Iniciamos esta segunda hora de programa para este jueves 18 de junio. Otros 60 minutos para seguir recordando esas canciones que nos hacen muy bien. 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

Sandra Ann Lauer nació el 18 de mayo de 1962 en Saarbrück, más conocida por su nombre artístico, Sandra, cantante alemana de gran éxito europeo en la década 80. Fue producida por su entonces futuro marido y compañero musical, Michael Cretu. Sus éxitos internacionales incluían ese famoso éxito de 1985, María Magdalena, In the Heat of the Night, del año 85, High High High, de 1986, Everlasting Love, de 1987, Heaven Can Wait, 1988, y podríamos seguir comentando los éxitos que tuvo Sandra. No solamente fue una canción. Antes de embarcarse en su propia carrera en solitario, Sandra ya había formado parte del trío femenino de música disco Arabesque, con la que tuvo un seguimiento masivo, sobre todo en Japón. Además, entre 1990 y el 2003, fue parte, con su voz, de álbumes publicados por el exitoso proyecto musical Enigma, dirigido a sí mismo por Michael Cretu. Estos son éxitos consagrados en esta hora, en Libra FM, en este jueves 18 de junio. 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

0: Espérenos unos instantes, una pausa y continuamos en Éxitos Consagrados por Libra FM. 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
1: Las 20 horas y 29 minutos.
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Una banda rupturista y contestataria al sistema, The Clash, da inicio a esta media hora final para este jueves 18 de junio. 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

Cerramos esta edición de Éxitos Consagrados invitando a ustedes que nos dejen sus comentarios en nuestro WhatsApp 6899-7777. 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Para el final, una gran canción, versión especial para Sadness de la agrupación Enigma. Estos éxitos consagrados regresan mañana en esta señal y a la misma hora.

0: 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Llegando a las 21 horas en Chile, ponemos punto final a esta cita con Éxitos Consagrados, junto a Rodolfo Ford. 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
1: Las 20 horas. Y 57 minutos.
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horas con 3 minutos. ¿Cómo están? ¿Listos y dispuestos para acompañarnos en esta noche a través de Libra FM 104.7? Perfecto, aquí estamos para disfrutar este viaje nocturno. Comenzamos. Gracias por estar ahí.

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1: Estamos en esta noche de Libra, en esta jornada bastante baja la temperatura, noche fría en la región. Estamos listos para disfrutar de esto que es la noche con sus historias y esa música que tenemos lista para acompañar esta noche con estos sonidos. Bueno, vamos a estar conectados a través de nuestras plataformas, especialmente nuestro WhatsApp, que siempre está activo, 6899-7777. Así que comenzamos. Ya luego tenemos y tendremos alguna actividad.

21 horas con 11 minutos en este jueves 18 de junio. Ya la temperatura es baja, por supuesto, hay que estar atentos a eso. Y algo de gotas cayeron en esta jornada, muy pocas, ¿no? Pero algo se presentó. Así vamos a estar y va a bajar la temperatura en los próximos días, así que a prepararse. Estamos listos y ya luego activamos nuestro WhatsApp de conexión 6899-7777, ¿ya? Así que esperamos estar comunicados.

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4: Bueno, 21 con 18 minutos en esta noche. Vamos a ir revisando qué pasa con nuestro WhatsApp. ¿Cómo está la actividad? Ahí estamos en el 6899-7777. Bien, ahí estamos. Saludos para Andrea, que nos escribe, nos solicita, o sea, nos escribe algo, pero que lo saquemos al aire. Eso, perfecto, ya, no hay problema. Lo retenemos acá, es importante también, ¿no? Bueno, vamos a ir con actividad de nuestro WhatsApp en audio, ¿no? Revisamos también qué es lo que pasa en el audio de WhatsApp. Bien, vamos entonces.

0: escuchándolo, oiga, puta, ya estamos en otra forma, en otro formato.
1: Dándole las gracias.
0: Dándole las gracias y escuchándolo como siempre. Así lo acompaño hasta la... hasta que las velas no arden, oiga. Oiga, coloca mi Machi Woman, po. Así, mujer de magia negra. A ver si salta la liebre aquí, pues. Usted sabe que lo sigo hasta la muerte y más allá.
2: Yeah.
0: Esta es la versión Dark. Pero Darth Vader parece, porque puta, oh, ahora sí que le echamos chicha a los vasos y aguardiente a los caballos.
2: Perfecto.
0: Ahí acompañando a los amigos. Ahora, si no tiene el tema, le puedo prestar unos vinilos. Ahí tengo, tengo uno de 45, uno de 33, así que esos, esos son long play, sí, vos.
2: Ya, denlo más. No, si aquí le hacemos a todo, no se preocupe. En 10 vinilos, vinilos, vinilos. Sí, importante, ¿no? Vamos a las canciones Santana, Black Magic Woman.

Muy bien, ya estamos conectados, estamos interactuando en nuestro WhatsApp. Súmate con tu mensaje 6899-7777. En esta noche de jueves, aquí estamos, ¿no? Disfrutando de esta jornada. Revisando instancias del Mundial también, ¿eh? Se está jugando un partido hasta ahora entre México y Corea. Y al parecer van a este espacio de hidratación comercial, que es lo más raro que hemos visto en el Mundial. Bueno, todos son pesos, dólares. Así se vive en este mundo, ¿no? Así que estamos en el espacio de hidratación, al parecer, en este partido que van 0-0, México-Corea. Sigue el Mundial con actividad, sigue todo, ¿no? Gracias, amigo, por el tema, dice Sos. Un amor, dice por acá, perfecto, muchas gracias. Bueno, vamos a ir revisando también a otras informaciones, una que otra noticia que está girando en esta noche, mientras nos seguimos conectando e interactuando en el WhatsApp. Bien, luego revisamos

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1: Las 21 horas y 31 minutos.
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Bueno, ya estamos en otro bloque, el segundo para esta noche de jueves 18 de junio. Compartimos esta jornada fría con mucha música, también algo de información, algo de noticias, algo

no puede defenderse, claro. Es que esto de Michael Jackson da para mucho, ¿no? Se están aprovechando demasiado del tema para, obviamente, monetizar. Que es lo que mueve al mundo. Money, money, money, money, money. Estábamos revisando también, minuto 39 en el partido de México-Corea, siguen 0-0. Eso es lo que está pasando hasta ahora. Comediante que lanzó fake news de la muerte del padre de Messi llora en vivo tras ser despedida. Luzu TV despide a quienes dieron por muerto al padre de Lionel Messi. Lamentamos lo ocurrido.

láminas, intimidados a balazos. Esto es la fiebre del álbum del Mundial. Aún no sé el porqué de esto. La gente se pelea las láminas, las cambia, las valoriza. Están así, ¿no? ¿Qué otra cosa tenemos en informaciones? Mientras ustedes se conectan, ahí está el 6899-7777, nuestro WhatsApp.

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0: Un gran clásico, ahí estaba el Hotel California en vivo de Eagles. Sigamos en esta noche compartiendo música, éxitos, historias, información y mucho más. Y el WhatsApp que sigue activo. Dice la Super Rodi que habrá un buen premio por los álbumes del Mundial que se pelean por las láminas. Alex Maite de Salto en Limache. Yo he escuchado muchas cosas, pero no entiendo qué es lo que tiene en este sentido el álbum del Mundial, como para que exista tanta fiebre de colección. Algo debe tener. Bueno, vamos a revisar nuestro audio de WhatsApp.
1: Oye, antes uno así con las láminas, uno le pegaba el palmazo así, las colocaban todas así un montoncito y uno les daba vuelta con el dedo guatón así, le hacía la pillería, po.
0: Sí.
1: ¿Ah? Y se las llevaba todas, o las que más podía. ¿Ah? Y vamos jugando de nuevo. O te pasáis la lengua así por la palma de la mano y te quedan pegadas las cartas. O la lámina, no sé, por ahí.
0: Sí.
1: Me han contado, porque yo no soy tan antiguo, o sea, ya. Esas son vivencias que me han contado.
0: Claro.
1: Igual que los antiguos me contaban que ya. Había un grupo que se llamaba El Jumbo. El Jumbo presenta los cuentos de la cripta.
0: Ya, muy bien. Ay, por ahí me contaron, por ahí me soplaron. Bien, está bien. 4 minutos nos separan de la hora 22.

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1: Las 22 horas y 2 minutos.
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0: Vamos a ir revisando otras cosas. Hablando del Mundial, hoy se jugó un encuentro en el primer turno, ¿no?, de esta jornada entre Canadá y Qatar. Que como que uno piensa a esta altura, no sé si los invitaron a participar del Mundial. ¿O habrán hecho algún mérito para estar en el Mundial? Esto mirando tanta cantidad de equipos, ¿no? Se ha cambiado la modalidad. Y han ido equipos que simplemente no van a competir, sino que van a estar ahí presentes. Nada más. Así podremos decir que Chile, obviamente nuestra selección, como otras de acá de la región, no fueron teniendo más posibilidad de hacer un buen papel en el Mundial. Si pensamos en la selección de Qatar y otras más. Pero bien, en ese partido arbitró un chileno. Y hubo una jugada que estaba revisando por acá, una jugada imprudente, vamos a decir, que deja a un jugador de Canadá con una fractura en su tibia. Miré la escena, la situación, y es raro cómo este canadiense se fractura. Claro, la carga fue por atrás, pero no ve no se nota una carga desmedida como para que se produjera ese tipo de infracción y esa lesión. Bueno, la imagen no deja claro eso. Eso pasó en el partido de hoy. Es el momento más difícil que ha tenido el Mundial, esta fractura para este jugador canadiense, y dos expulsados en el equipo de Qatar por el chileno, que fue criticado, obviamente, en Argentina. Más que seguro que fue criticado allá, siempre están pendientes de lo que se hace acá. Así que de inmediato se iluminaron los reflectores para que en Argentina hicieran algún comentario del encuentro y del desempeño del chileno. Bueno, vamos a ir con WhatsApp. Vamos a revisar qué dice por acá.
1: Hola.
2: Así podríamos decir que Chile, obviamente.
3: Aló. ¿Puedo ayudarte?
0: ¿Qué dice?
1: Hola.
2: Así podríamos decir que Chile, obviamente.
3: Aló.
0: Probando.
3: ¿Puedo ayudarte?
0: Mira, ahí está. No sé qué le pasó a nuestro amigo con el WhatsApp. 6899 7777. Ahí estamos comentando lo que pasa con estas instancias del Mundial. Alguien me preguntaba cuánto dura el Mundial. Es un mes, ¿no? Y un poquito más. Y algo en tanto tiempo. Si pensar que hay que esperar 4 años para esto. Bueno. Me parece que hasta el 19 de julio que dura el Mundial. Comenzó por ahí por el 10, 11, si la memoria no falla, 11 de junio. Con el partido inaugural en México. Bueno, un mes y algo más. WhatsApp 6899-7777. Ahí estamos conectados.

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0: Muy bien, continuamos en esta noche. Ahí estaba Se Pone Éxito con Los Héroes del Silencio. Vamos a nuestro WhatsApp, a la conexión. Revisamos que nos trae por acá.
1: No, lo que pasa, Roger, discúlpeme. Es que se me ha perdido esta tontera, oh. Se me ha perdido esta tontera. Yo soy como un cero a la izquierda con los celulares, Roger. Por eso se escuchó la voz de la Jessica ahí, porque empezó a buscarte hasta que te encontró el WhatsApp y por eso que dijo hola. Y no, y bueno, por lo menos lo encontré, si se desapareció de repente el compadre, ¿no? Así que, y bueno, saludarte. Me da risa conmigo mismo, yo soy muy malo con estas cuestiones, no sé qué voy a hoy día. Me llamó la niña del negocio para inscribirme porque me dieron el tubo gas gratis. ¿Y qué tengo que ir con tubo gratis? Yo tengo trabajo, eso es para la gente que necesita. Pero Luis me dijo, lo va a perder, no me interesa.
0: Sí, de las Condes.
1: Mira, me pusieron que tenía que llevar un correo. Tenía la clave única. Tenía, y me iban a hacer una entrevista. Claro. No me haga ninguna cosa. Ya, se acabó. Y me vine. Y ahora me le echó a perder esta cuestión de celular. Pero bueno, te saludo a ti. A lo mejor la gente va a decir, viejo, este. Pero igual, no, así. No, yo soy malo para esta cuestión, Roger. Yo soy muy malo para esta cuestión del celular. Yo lo único que sé es llamar y recibir la llamada. Y nada más. No me busqué, que busque esto, que busque acá. No tengo ni Facebook. No, está en lo que haría muy perdida si no está usted. No, ni, incluso la tarjeta esta, la cuenta RU, ¿cómo se llama? Se bloqueó ahí la bote. No, si no me gusta ni esa. Me dio tanta risa porque ya te voy a enconchar, pues, Roddy. ¿Cómo se va a perder el amigo de la radio libre? Dije, ¿qué van a hacer los caballeros de la mañana con los reportes que les doy toda la mañana?
0: Claro.
1: Todas las mañanas los reporto, ¿cómo está la cosa? Y no voy a poder llamarlo, no.
0: Claro que sí.
1: No es posible. Así que menos mal que la Jessica me anduvo.
0: Enrelando.
1: Me anduvo arreglando un poco la cosa. Pero son cuestiones que pasan, ¿no? Yo no. ¡Ya! Saludos para ti, entonces, ya estoy escuchando porque el partido, no sé cómo va el otro partido, porque lamentablemente aquí en Chilevisión dan dos nomás. Dan sí. De las tres y los que ganan a las seis. Y para contar.
0: Claro.
1: Ya, chao, me voy.
0: Sí, yo por lo menos. A ti.
1: Acá lo estoy. A Moisés tampoco lo voy a ver porque estos compadres dan muchos réclames. Y me aburre la cuestión. Puro réclame, réclame, réclame, réclame, réclame. No, tampoco. Chao.
0: Aquí estamos viendo la señal de Directive Sport. Eso, por ahí estamos viendo las instancias del fútbol. 60 minutos, México 1, Corea 0. Ya, eso es lo que está pasando con el fútbol en el Mundial. Dice, buenas noches, Rod DJ, acá Claudio de Laguna Verde, aquí con mi vecino Fernando en sintonía. Gracias por estar ahí con nosotros, gracias. ¿Cómo está el tiempo allá en Laguna Verde? ¿Cómo estará? Está helado. Dice, hola Roddy, ¿qué importa el Mundial si en la Chilean Premier League la U ganó a O'Higgins 2-0? Oye, mire, yo no quería decir nada de ese partido porque la verdad que lo he comentado varias veces. Trato de ver muchas veces el marcador de un de estos famosos diarios electrónicos. Y está ganando el equipo y aparece 0-0. Y por más que actualizo, ¿no? No voy a decir el matutino, el diario, el periódico electrónico. Para no tener problemas, pero cada vez que quiero ver la información, no la doy porque después me dicen, no, está mal esa información. Y bueno, ese es el diario, ¿no? Aquí tiene ya. Terminó. El duelo entre Universidad de Chile, pendiente, O'Higgins. 2 para Universidad de Chile, 0 para O'Higgins. Eso es lo que era un partido pendiente, ¿ya? Pero el marcador no anda ni cerca a lo que está pasando realmente. Entonces, nos vamos a quedar con la información del Mundial México 1, Corea 0. Bueno, ¿qué dice por acá? Ah, ya, lo del Mundial, perfecto. Vamos con canciones y luego vamos a regresar con informaciones y mucho más. ¿Te parece?

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2: Las 22 horas y 33 minutos.
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Listo, continuamos en otros 30 minutos de esta noche. Acá estamos, ¿no? Compartiendo WhatsApp también, dice, hola, muy buenas noches, querido Roddy. Quería saludar a unos grandes amigos, ellos son Marcelo y Toño. Chelo Nolmue Granizo y Toño en la Cruz. Sería un placer si pudieras complacerme con un tema de Prince, Purple Rain. Si es esta... ¿Está por ahí? Ah, ya. Saludos de Tami y Alonso desde la Cruz. Saludos también a los Rockbless. Bien. WhatsApp está disponible. Sigue activo. Seguimos escuchando más canciones. Purple Rain, Prince.

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3: Bueno, 15 minutos nos separan de la hora 23 en esta noche. Se mantiene la temperatura hasta ahora, ¿no? Una sensación de temperatura baja en la región de Valparaíso en este momento. Eso es lo que tenemos. Nos pueden ir comentando cómo está y cómo viven la noche a esta hora en diferentes puntos de la región. Listo, estamos también conectados a lo que es el fútbol. Minuto 80. México sigue ganando 1-0 a Corea. Minuto 85. Ya ahí actualizamos el tiempo. Solo quedan pocos minutos para que termine este encuentro, donde México prácticamente estaría asegurando su paso a la siguiente ronda. Bueno, vamos a ver qué pasa con la actividad de WhatsApp 6899-7777. Ahí está nuestro WhatsApp de conexión. Revisamos a ver qué nos trae WhatsApp y qué es lo que... ¿Qué audio nos trae, no?
4: Mira, Roger, estoy mandando en este momento, ya que se arregló esto. Mira, hay una alineación, Venus, la luna, Venus y Júpiter. Ahí se ve la luna y Júpiter al lado. Pero detrás no se alcanza a ver el lucero. Si te fijas, al fondo se ve un edificio y ese lo tapa. Pero esto sí que me gusta a mí, ¿veis? Esto que... del universo, cosas bonitas. ¿Ah? Y por eso te lo mando. Si la gente está mirando esto, toda esta semana iba a estar esta alineación. Está bonito, ¿me? Eso me gusta a mí, ¿eh? Así un saludo para ti. Y ahora ya estoy más calmado. Estoy mirando, te mando este bonito espectáculo de astronomía.
3: ¿Y Moisés? ¿Mm?
4: La luna, Júpiter y Venus están en línea, así, alineados. La persona que está, a lo mejor está viendo y se ve la lunita, trate de verlo y sáquele la foto porque son muy bonitos, eso no se ve mucho.
3: Ah, mira qué bien, bueno, vamos a tratar de ver. Dice, aquí está cayendo una helada en Laguna Verde, ¿no? Frío hasta ahora, porque ahí bajando las temperaturas en el transcurso de estas próximas jornadas. Hola, aquí escuchando la noche de Libra, dice Marcela, gracias por estar ahí. Sigue enviando tu mensaje, estamos conectados, interactuando. Reiteramos la información del fútbol, México 1, Corea 0, 86 minutos ya de partido. Y informaciones, bueno, hay de todo, ¿no? Informaciones. Vamos revisando. ¿Qué es lo que pasa con situaciones? Titulares de la prensa, revisamos antes de ir a las canciones. Diosdado, los nombres, ¿no? Cabello tras muerte del niño guerrero. El tren de Aragua fue echado de Venezuela. Estados Unidos levanta sanciones a Confianza y a los servicios de telecomunicaciones de Venezuela. Dos detenidos por crimen de venezolano acribillado en Los Espejos. Hubo enfrentamiento con 100 disparos. ¿Sorprende? No. Estados Unidos advierte a Israel, si fuera ellos no estaría tan... O sea, al único aliado poderoso que me queda en el mundo, ¿no? Así dice, si fuera ellos no atacaría al único aliado poderoso que me queda en el mundo. Estados Unidos advierte a Israel, no sabemos con qué fin este comentario, ¿no? Bueno, sabemos que esa amistad se iba a terminar cuando se aclarara todo esto de esta guerra, que obviamente ya hace mucho tiempo sabíamos que iba a terminar así, con alguien imponiendo sus términos, que en este caso fue el país de Irán. PDI afirma que niños haitianos ingresaron con toda la documentación tras reunión con ministra Wolf. Bueno, ahí estamos, ¿no? En otras cosas. Informaciones y noticias hasta ahora. Bueno, vamos a las canciones. Ya nos falta poco para llegar a las 23 horas.
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Bueno, continuamos, 6 minutos, nos separan de la hora 23. Vamos revisando información, dice por acá. Notifican que en Granero ubican al menos 2 niños haitianos que tenían paradero desconocido, según la información. Han hablado algunos haitianos que han dejado más o menos claro lo que está pasando. Así que pensemos algunos... ¿será otra metáfora? Pero bueno, esperaremos a ver qué es lo que pasa con todo esto y cómo se aclara este asunto. Porque ya con todo lo que hemos visto... Una más. Y otra más. Como dice Sabina, ¿no? Bueno. Nos dieron las tantas horas, ¿no? Bueno, la verdad va a caer por sí sola y eso se va a investigar. Esa es la información, ¿no? Lo que está pasando con esta situación. Y otras cosas muy negativas. El último vuelo del Air Force One será reemplazado por avión regalado por Qatar. Curioso que Qatar le regale a Estados Unidos un avión. Qatar fue el último realizador del Mundial y ahora es Estados Unidos. Lo dejo por ahí nomás, en el aire esta noche, como dicen por ahí. Vamos con canciones.

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1: Las 23 horas en punto.
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Bien, estamos ya en el último espacio de esta noche, la última hora. Y vamos a seguir conectados. Bueno, WhatsApp sigue activo, ¿no? Sigue

0: todas maneras vamos a revisar WhatsApp. A esta hora. Así que vamos ahí. Vamos a WhatsApp a ver qué nos trae por acá. ¿Hay algo? Me parece que sí. Vamos entonces a nuestro WhatsApp de conexión. ¿Qué dice por acá? Vamos a escuchar.
1: Hola, Sub. Mira, acá en San Francisco de Limache llegaron unos scooters que se arriendan. Sobre todo por la avenida Olmeneta. Lo encuentro bien. Es un progreso de la ciudad, algo novedoso. Pero no están las condiciones para esos vehículos, porque son vehículos, no son cualquier cosa. Entonces, ¿por qué no pueden andar por la calzada? Porque ahí están los vehículos particulares, buses, colectivos. Entonces, ¿por dónde tienen que andar? Por la vereda. Pero resulta que las veredas son exclusivamente para peatones. Eso no sé, la dirección de tránsito de la Municipalidad de Limache, ¿cómo lo aceptó? Porque acá, ahí en esa avenida no hay ciclovías, que es donde deberían andar esos vehículos. Además, en la avenida Urmeneta hay 4 colegios, imagínate, que todos usan las veredas. Entonces, no sé, ojalá que no pase nada malo, de un accidente, nada de eso, no deseo eso, pero deberían haberlo pensado antes de dar el permiso. Eso es, amigo Robin, Alex de Maitén, Alto Limache.
0: Sí, personalmente encuentro, y esto es una opinión mía, un digamos, instrumento de movilización bastante peligroso. Si ya una moto es peligrosa, estos scooters, literalmente la persona va en el aire, ¿no? Y bueno, son peligrosos. La verdad que son modas, ¿no? Ese es el tema. Y cuando hay una moda, obviamente que alguien... ¿Ustedes han visto la postura de la gente que anda en estos scooters? Es como que aquí vengo yo. Entonces, como moda, ¿no? Es interesante, pero en la parte de seguridad, ahí deja algo para pensar.
2: Sí, aquí estamos, Rodríguez, en sintonía. Ensalada 500.
0: Vamos con audio.
3: Roddy J, buenas noches, ¿cómo estás?
0: Bien, bien.
3: Oye, ¿te podéis regalar un tema de Snap?
0: Ya.
3: The Fear of the Last Eternity, ¿puede ser?
0: ¿Mm?
3: Gracias.
0: Veamos si lo encontramos. A ver, déjame echar un vistazo, si no te regalamos otro, ¿no? Por acá teníamos algo más, vamos a revisar por aquí y por acá y por aquí y por allá. Ay. Ya, mejor te vamos a regalar un Megamix. Sí. Me imagino que vas a quedar contento con él. Digo yo, pienso. Snap, Megamix.

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3: Bueno, continuamos, vamos revisando nuestro WhatsApp a ver qué tenemos. ¿Qué nos trae WhatsApp a esta hora, no? A esta hora, ¿qué hora es? Oh, ¿cómo ha avanzado la noche? La noche helada. Noche helada, helada. Bueno, ya está helada la noche. Sea lo mismo, ¿no? Vamos a WhatsApp a ver qué nos trae por acá.
4: Hola, amigos de Radio Libra. ¿Qué tal? Muy buenas noches. Bueno, hace tiempo que no me comunicaba con ustedes. Soy Iván Ramos. Y llamo para comentar algo que me sorprende. Hace un par de meses, si mal no me equivoco, asaltaron el servicentro Aramco que está en la entrada de Limache. Fueron bien agresivos, la niña que estaba atendiendo ahí en el stop alcanzó a esconderse. Uh-huh. Y todo el tema. Y resulta que ahora yendo a buscar unos pasajeros, hace una hora atrás, más o menos, me encuentro con la misma señorita y el mismo caballero la misma señorita que había sido asaltada la vez anterior. Yeah. Hoy volvieron a asaltar la Aramco, la que está en la entrada del Limache. Mm. Y esta vez fueron 4 mujeres. Esa bencinera, a pesar de que es muy grande todo el asunto, está en un punto estratégicamente, pero privilegiado para los ladrones. Están muy inseguros los muchachos trabajando ahí. Dos veces en menos de 3 meses ya es mucho. Ahora 4 mujeres y ahora esta niña le pegaron. Tuvieron los guardias municipales tuvieron que llevarla a contratar lesiones. Y para variar, así como guinda de la torta, llegó el jefe, el dueño de esa bencinera, y no tuvo nada mejor que decir que que tenía que seguir trabajando. A ese nivel. O sea, fue a contratar al diseño, le pegaron, le quinzaron un dedo y todo el asunto. Y este caballero quería que la niña siguiera trabajando. O sea, ¿a qué nivel estamos llegando? No solamente con los delincuentes, sino dónde está el valor humano, la calidad humana.
3: Parece que no existe.
4: Y eso, me dejó en shock, me dejó sumamente molesto. Lo bueno es que la niña está bien, el esposo se la llevó cascando, no aguantó de que la niña siguiera trabajando y mandó la punta del cerro al jefe, en ese sentido. Pero, como digo, esa Aramco ahí está sumamente peligrosa y está, pero es un manjar para los delincuentes. Saludos, un abrazo.
3: Esta, a ver, igual como que no puedo ubicar dónde está, o sea, mentalmente ubicar dónde está este servicentro, ¿no? Pero ahí nos pueden ir comentando. Dice Roddy, creo que en esta semana no has programado la cumbia triste de Jorge González. Bueno, ¿y en qué topamos?

0: Bueno, estaba la cumbia triste, Gonzalo Martínez, o simplemente Jorge González, ¿ya? Vamos a continuar, nos quedan algunos mensajes. Antes de ir a la pausa. Dice, hola Rodi, quiero enviarle un saludo a mi hermano Alonso, Tami y Toquete, que están en La Cruz. Desde las alturas de Granizo Olmué, dice Marcelo. Bien, vamos a audio. ¿Qué dice por acá?
1: El Arauco que está en la bajada viniendo desde Peña Blanca.
0: Ah, a ver. Ya, ahí estoy tratando de ubicar. Vamos con audio.
2: Hola, Robby. Está en la entrada de Limache, pero viniendo de Peña Blanca hacia acá.
0: Ya, perfecto.
2: Justo en la entrada.
0: Sí, sí. Ya, ahora sí me estoy ubicando, ¿eh? Gracias por hacer esa indicación. Que me llamó la atención. Bueno, vamos.
3: Esa. Sabor,
0: Rodríguez. ay, vamos.
4: Estimado, esa Aramco está cuando tú vienes de Peña Blanca.

No alcancé a escuchar bien, es Aramco Limache, ¿sí? Claro, ahí nos contaban la ubicación, ya nos dijeron, ahí en la ubicación para tener una referencia en el cementerio de Limache. Eso, ya. Igual es importante que se haga ver este tipo de puntos para que las autoridades, para quienes controlen. Parece obvio, ¿no? Pero

0: la vamos a dejar extendida para mañana, en la próxima media hora, ¿les parece?
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2: Las 23 horas y 30 minutos.
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0: No es el especial. ¿Qué es lo que dice por acá?
1: Mi opinión, mi humilde opinión, es que más que el lugar donde está el servicentro o cualquier lugar local comercial, da igual, hay un tema de trasfondo más complejo ahí. No pasa por la ubicación de los locales. Puedes poner una estación de servicio en el centro y la van a robar. Acá en Quillota, el servicentro que se inauguró acá en la Avenida Valparaíso, a los dos días lo asaltaron de inaugurado, entonces, y es céntrico. Pasa por otro tema ahí.
0: Sí.
2: Sí, Rudy. Esa Aramco está muy desprotegida porque, bueno, los delincuentes pueden arrancar esa Peña Blanca o esconderse en las poblaciones que están ahí en San Alfonso, que además está la cárcel de menores ahí cerquita. Si es que la papa, ahí tienen la papa los delincuentes.
0: Bueno, gracias por estar ahí participando del WhatsApp. Voy a hacer una pregunta, no sé si la vamos a topar mañana, porque mañana es viernes, tenemos buena onda nomás, música energética, sino el lunes. Con esto del Mundial y con esto, porque yo no lo entiendo, la verdad, y quiero que ustedes compartan esto con la información, esto del álbum del Mundial, porque es llamativo, ¿no? Así que vamos a dejar esa pregunta, si no es para mañana, para el lunes, porque me asaltan muchas dudas. Incluso dice, han dejado, ¿no?, varios memes por el álbum más vendido de la historia. Eso es lo que tiene, ¿no? Dicen que es el más vendido de la historia. ¿Será por lo viralizado que está? ¿Será porque le dieron mucha publicidad a través de los medios y plataformas? No lo sabemos. Bueno, y detrás de esta historia también hay algo que no se entiende para quienes hicieron el álbum, que ahí hay otro tema. Bien, nos vamos al especial. Gracias por escucharnos y por compartir con nosotros la noche. Este viaje nocturno será hasta mañana, como viernes, solamente música energética. Ya mañana tenemos música lenta. Eso es todo. Nos vamos. Chao, chao.
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3: Son las 0 horas en punto.
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Esta es la hora en Libra FM. Son las 0 horas y 31 minutos. 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

0: es la hora en Libra FM.
1: Es la una de la madrugada y un minuto.
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0: Esta es la hora en Libra FM.
1: Es la 1:59 a.m.
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0: Esta es la hora en Libra FM.
1: Son las 2 de la madrugada y 58 minutos.
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0: Esta es la hora en Libra FM.
1: Son las 3 de la madrugada y 29 minutos.
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0: Esta es la hora en Libra FM.
1: Son las 3 de la madrugada y 58 minutos.
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1: Esta es la hora en Libra FM.
2: Son las 4 de la madrugada y 27 minutos.
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0: Esta es la hora en Libra FM.
1: Son las 4 de la madrugada y 57 minutos.
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0: Esta es la hora en Libra FM.
1: Son las 5 de la madrugada y 31 minutos. 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

0: Esta es la hora en Libra FM.
1: Son las 5 de la madrugada y 59 minutos.
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Esta es la hora en Libra FM. Son las 6 de la mañana y 28 minutos. 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

0: Esta es la hora en Libra FM. Son las 6 de la mañana y 59 minutos. 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

0: ¿Qué tal? ¿Cómo están? Buenos días, bienvenidas, bienvenidos al Contacto al Día de este viernes 19 de junio de este 2026. El saludo cordial, cariñoso para todos ustedes que ya están conectados con nosotros en el 104.7 en esta mañana de inicio del fin de semana, fin de la semana hábil. Y por supuesto, saludo a quien nos va a acompañar y acompaña todas las mañanas, a don Nicolás Sangüesa. ¿Cómo estás, Nico? Bienvenido. Tú te preguntarás qué estoy haciendo aquí.
1: No, bien, muchas gracias, Claudito. Un gusto siempre compartir con usted.
0: Muchas gracias.
1: Los espacios radiales, así que con gusto hacemos este contacto el día de día viernes.
0: Tenemos la misión de acompañarles, ya que su conductor titular, don Víctor Lillo, está por asuntos personales, hoy día no va a estar con nosotros, pero bueno, le deseamos lo mejor a Víctor, por supuesto, en esta jornada. Vamos a revisar informaciones importantes, acompañado también de algo de música, porque estamos iniciando el fin de semana, Nico. Entonces, el contacto al día siempre el viernes es un poquito más light, un poquito más dedicado, ¿cierto?, a la música y a comentar las informaciones también de esta jornada.
1: Por supuesto, así que también los invitamos también a todos nuestros auditores a que se puedan contactar con nosotros a través de, por supuesto, el WhatsApp de la radio, al más 569-6899-7777, que nos mande saludos. ¿Qué panorama tiene para este fin de semana? Recordemos, celebramos el Día del Padre.
0: Así
1: también.
0: Sí, hay mucha actividad.
1: Con diversas actividades, a lo mejor lo vamos a estar comentando en la última parte del programa. Y bueno, vamos a estar también comentando y analizando la contingencia noticiosa de a esta hora.
0: Exactamente. Bueno, en esta jornada, el viernes 19 de junio, una síntesis del plano económico. Bueno, antes de todo, saludar a Romualdo, que recuerda el calendario hoy. Felicidades a Romualdo en el día de su onomástico. También saludar, Nico, a quienes están de cumpleaños. Nuestro saludo cordial y cariñoso en esta jornada. Si va a la capital, se va a encontrar hoy con restricción vehicular, vehículos con sello verde inscritos antes del 1 de septiembre del 2011, dígitos 6 y 7, y vehículos sin sello verde, dígitos 2, 3, 4 y 5. Reiteramos, vehículos sin sello verde en la capital con restricción, dígitos 2, 3, 4 y 5. La unidad de fomento para hoy, viernes 19, 40.790 pesos, 42 centavos. 40.790 pesos, 42 centavos el valor de la unidad de fomento. Para mañana, 20 de junio, 40.793 pesos, 13 centavos. Bueno, en cuanto a otras informaciones del ámbito económico, el dólar cerró con una fuerte alza de 17 pesos, 4 centavos frente al peso, cortando la racha bajista, ¿cierto?, de 7 jornadas consecutivas en una sesión de alta volatilidad. En tanto, el billete verde terminó sus operaciones en 900 pesos 30 centavos vendedor y 900 pesos comprador, es lo que detalla la información emanada desde el Banco Central de Chile. La unidad tributaria mensual para junio, 71.506 pesos. El índice de precio al consumidor, el IPC, en mayo fue de 0,2%. Y en cuanto al clima, este informe que se va a actualizar un ratito más también, para la zona de la región, en este caso la provincia de Quillota y Marga, cielo parcialmente despejado, pero con un viento bien helado, Nico, ¿eh? Lo comentábamos fuera del micrófono, este vientecito que congela, y se espera una máxima hoy de 18 grados en la zona. Para Valparaíso, Viña del Mar, nubosidad parcial ocasionalmente nublado, con una máxima de 18 grados. San Felipe los Andes, nubosidad parcial ocasionalmente nublado, con una máxima un poquito más alta, de 23 grados. Fíjate, mira, para San Felipe los Andes, en esta época ya cercana al invierno, ha subido la máxima en la zona cordillerana. Vamos a ver si se actualiza esta información en los próximos minutos. ¿Qué nos tiene la prensa, Nico?
1: Por supuesto que sí. Como tú decías, había un vientecito fresco, pero estaba despejado, así que esperemos que tengamos un buen clima para este día viernes. Bueno, vamos a las portadas, ¿cierto? A leer lo que nos trae hasta ahora, en este caso, el Mercurio de Valparaíso. Gremio de jueces exige a Suprema respetar debido proceso en caso licencias. La asociación reúne a magistrados de toda la región y la remoción cuenta al menos con 10 funcionarios en cuestionamiento. CAS instruye a ministra Wolf a aclarar caso de niños haitianos. Recordemos, 200 casos que todavía está por investigación. ¿qué pasará? Trenor Santiago también integra balance de los primeros 100 días de la gestión de José Antonio Kast. Valparaíso enfrenta crisis de nacimientos con nueva caída en la tasa de natalidad. 3 heridos deja accidente en una residencia familiar. Es lo que nos trae hasta ahora de la mañana el Mercurio de Valparaíso. 7 de la mañana con 8 minutos. Nos vamos al líder de San Antonio. Detienen a sujetos que vendían drogas por aplicación. Carabineros del OS7 realizaron operativos en San Antonio, Cartagena y El Tabo para arrestar a 3 individuos e incautar narcóticos. Dirigentes denuncian efectos de los recortes de platas en el sistema de salud en la región de Valparaíso. Poduje calificó la compra de terrenos de la mega reforma como el peor camino posible. Y con camión grúa les robaban materiales a bomberos. Los pillaron en el acto. Es lo que nos trae hasta ahora de la mañana Claudio, el líder de San Antonio, 7 de la mañana con 9 minutos.
0: La prensa, por supuesto, que destaca hoy sus principales titulares. En Santiago hay 4,3 grados de mínima, está bastante helada la capital. Si usted va a ir a Santiago, se va a encontrar con una temperatura hoy sobre los 18 o 20 grados. La mínima en este instante en la capital, 4,3 grados. Revisamos los audios de nuestras auditoras y autores.
2: Viernes, y mi cuerpo lo sabe, último día y nos vamos de vacaciones los profesores.
0: Ah, divina,
2: pues. Qué bueno. Que tengan unas muy, muy lindas vacaciones. Y nos vemos al regreso. Besitos.
0: Descanse, qué importante. Las vacaciones son para descansar, no para estresarse, ¿eh? Es importante.
1: Sí, Claudita, ella siempre, todos los días nos manda un audio con el ánimo acá arriba, y qué bueno que se vaya a descansar.
0: Merecidamente. Bueno, los niños también, los chiquillos a descansar.
1: Ayer y hoy día los profesores.
0: Exactamente. Qué bueno. El más 569-6899-7777 para que nos envíen su audio, nos cuenten y por supuesto nos señalen ahí dónde están escuchando la radio y nos comenten dónde van a estar en las vacaciones de invierno, ¿eh? Porque hay muchos panoramas. Uno de ellos es el fin de semana, Nico, tú me señalabas.
1: Por supuesto que sí. Así que vamos a estar, por supuesto, comentando e informando a nuestros fieles auditores dónde van a haber actividades, dónde van a haber, cierto, celebraciones en conmemoración, por supuesto, de este Día del Padre. Vamos a seguir revisando lo que nos trae a esta hora de la mañana. EMOL, el 64% no está de acuerdo con la idea de financiar Sala Cuna mediante el seguro de cesantía. Un 37% cree que aumentará el empleo femenino. Manifestaciones en medio de visita de Kast a Concepción termina con 3 detenidos. Se trata de 3 hombres de entre 20 y 21 años. Esto ha ocurrido el día de ayer en la visita de Kast a la región del Biobío. Alcaldes de Graneros y Estación Central aseguran haber encontrado a algunos de los niños haitianos. Las razones de Kast para delegar a ministra Wolf. Libertarios apuntan a gobierno de Michelle Bachelet. Vamos a estar revisando esta y otras noticias más en este contacto al día de día, viernes 19 de junio. Son las 7 de la mañana con 11 minutos. Comportamiento extraño. El polémico cruce entre los DTs de Canadá y Qatar en el Mundial y el dardo apuntado al árbitro chileno Garay. El elenco norteamericano ganó por 6-0, pero lamentó la grave lesión de una de sus figuras a propósito de algunos cobros, ¿cierto?, que ocurrieron ahí en el debut del juez chileno Cristian Garay en la cita mundialera entre Canadá y Qatar. 7 con 12 minutos.
0: Estamos en el contacto al día de este viernes 19. Bueno, en cuanto a efemérides, algo importante, fíjate que un 19 de junio de 1941 falleció el revolucionario de la prensa de aquel entonces en Chile, Agustín Edward. Bueno, parte de este hecho relata que en la ciudad de Santiago falleció el 19 de junio de 1941 Agustín Edward McClure, a los 63 años de edad, siendo asistido por su amigo Monseñor Carlos Casanueva Opazo. En vida provocó una verdadera revolución en el mercado de la prensa nacional, contratando profesionales, introduciendo técnicas modernas, papel y fotos de calidad, además de, se rodeó, cierto, de un equipo humano de primera calidad. Eduard, según relata la historia, nació en un núcleo de una prestigiosa y acaudalada familia en Santiago el 17 de junio de 1878. Su padre, Agustín Eduard, era banquero y dueño del Mercurio de Valparaíso. De niño realizó sus primeros estudios en los Padres Franceses de Valparaíso y después en el Colegio San Ignacio. Luego comenzó a estudiar Derecho, pero postergó la carrera cuando tenía 18 años. Entonces, un día como hoy, 19 de junio de 1941, falleció el revolucionario de la prensa Agustín Eduard, que le dio otro toque a la prensa escrita. Estamos hablando de El Mercurio. Esa es información. Ese, bueno, esta efeméride se recuerda en esta jornada del 19 de junio.
1: 7 de la mañana con 13 minutos. Recuerde que puede contactarse con nosotros a través del WhatsApp más 569-6899-7777, comentarnos de dónde nos escucha, cómo está su ciudad, si ve algo que no es común, que es anormal, cuéntenos desde dónde nos contacta, por supuesto, y ahí vamos a estar leyéndole, escuchándole y también revisando imágenes, videos, lo que usted quiera compartir a esta hora de la mañana con nosotros. Vamos a lo que nos sigue informando EMOL. Presidente Milei se suma a polémica por noticias falsas sobre muerte del padre de Lionel Messi. Siempre se puede caer más bajo, expresó el presidente. Esto a propósito de una conductora afirmara que el padre de el jugador argentino Messi habría muerto. Fiscalía descarta delito de ingreso de militares bolivianos. Serán reconocidos el armamento y vehículo serán devueltos vía consular. Detienen a 5 militares bolivianos en Cochane. TOA dice que conoció sobre vuelos irregulares desde el 2023 y que ya habían presentado denuncia a la fiscalía. La exministra del Interior se refirió al caso. ¿Cómo el gobierno monitorea la trama? Informes descartan delitos denunciados por Cernamej.
0: Bueno, con respecto a eso, Nico, esto se empieza ya a destrabar poco a poco, ¿no? Revienta y empieza a conocerse toda la información con respecto a este verdadero problema que enfrenta, ¿cierto? Y además, por supuesto, se empiezan a descubrir otros puntos que no se conocían, ¿no? Bueno, vamos a ver qué va a pasar en los próximos días también con toda esta situación que se ha vivido. ¿Te parece si vamos a un tema musical?
1: Por supuesto.
0: Y regresamos con más informaciones que vamos a estar revisando en este contacto al día del viernes 19 acá en Libra.

0: Ya estamos de vuelta, son las 7 de la mañana con 19 minutos en este contacto al día del viernes 19 de junio. Bueno, en cuanto a informaciones en los portales de internet, por ejemplo, destacan también informaciones. Esto ocurrió bajo su administración. Republicanos exigen a Boric pronunciarse por caso de niños haitianos desaparecidos. Los diputados aseguraron que el expresidente debe asumir la responsabilidad política de este tema. Bueno, también dice acá, Everton se despide del mexicano Dieter Villablando tras protagonizar accidente de tránsito y darse a la fuga. El club aseguró que se trató de una decisión de mutuo acuerdo y le deseó todo el éxito al jugador en sus futuros desafíos. Bueno, y una información también, Nico, que ayer se conoció, por supuesto, y lo destaca también hoy la prensa. A los 62 años de edad falleció el cantante dominicano de merengue Alex Bueno. El artista murió en la ciudad de Nueva York debido a complicaciones durante el tratamiento contra el cáncer que se le detectó el año pasado. Esa es la información, tanto de los portales de internet que destacan la acusación constitucional contra Grau suma presión, expertos advierten daño al riesgo país y defensa apuesta todo su testigo estrella. 7 de la mañana, 20 minutos, Nico.
1: Por supuesto, vamos a destacar una noticia que está en desarrollo hasta ahora en la comuna de Quillota, un incendio estructural en la población Los Paltos. Equipos de emergencia se encuentran trabajando en el lugar. Este afecta a una bodega de una vivienda ubicada ahí en el pasaje número 1 de la población Los Paltos. Trabajan en la emergencia recursos de bomberos, carabineros, seguridad pública y también gestión de riesgos de la Municipalidad de Quillota. Así que vamos a más adelante estar recabando mayor información a propósito de este incendio estructural en la población Los Paltos, acá en la comuna de Quillota.
0: Información de este instante entonces.
1: Por supuesto.
0: Bueno, el Centro Zonal de Meteorología Marina de Valparaíso, importante esto, emitió un aviso de marejadas para gran parte del litoral chileno, el cual comenzará a registrarse durante con mayor intensidad este fin de semana. Bueno, se estima que el fenómeno se perciba desde el sector del Golfo de Penas hasta Arica y archipiélago Juan Fernández a contar desde sábado 20 hasta el martes 23 de junio. El jefe del centro, capitán de fragata Carlos Gaete, señaló que debido a un activo sistema frontal que afecta el sector sur del país, se esperan marejadas con dirección al sureste a contar desde sábado 20 de junio en todo el litoral, afectando desde el Golfo de Penas hasta Arica, incluyendo el archipiélago Juan Fernández, generando oleaje con rompiente en bahías abiertas a esa dirección. Bueno, se prevé que su mayor desarrollo se presente durante las horas de pleamar o altas mareas, en particular entre las 14 y las 17 horas como marea primaria y entre las 2 y las 5 de la mañana como pleamar secundaria, según detalla este informe. La autoridad marítima recordó, es muy importante, que la comunidad debe actuar con prudencia y cautela, respetar las normas de seguridad establecidas, evitando el tránsito por sectores rocosos, no ingresar al mar durante el evento de marejadas, no desarrollar actividades náuticas y deportivas sin la debida autorización. Es importante esto, Nico, porque muchas personas a veces cuando ven el oleaje, tremendas olas que rompen en la roca y todo lo demás, se sacan fotos, selfies, y ahí es donde lamentablemente ocurren los accidentes, porque ya ha habido hechos lamentables hace un tiempo atrás en la cual una familia estaba paseando, ¿cierto? Y se le ocurre sacar una foto ahí cerca de un roquerío y rompe una ola y arrastra a una persona lamentablemente falleciendo producto de estas marejadas. Así que, por favor, a ser responsables, a actuar con cautela y prudencia y con responsabilidad, especialmente el fin de semana. Sabemos que es un fin de semana especial donde la familia sale por el Día del Papá, ¿cierto? A la costa especialmente van a almorzar o van a pasear. Lo importante acá es ser responsable y no acercarse a lugares donde está la marea muy, muy peligrosa, en este caso el sector rocoso.
1: Por supuesto, ahí evitar, por supuesto, como tú dices, el tránsito por estos sectores de roqueríos, no ingresar al mar, por supuesto, ni durante la vigencia de aviso de marejadas, puesto que las corrientes de retorno se vuelven extremadamente fuertes y peligrosas.
0: Claro.
1: ¿Cierto? Claro. Respetar también los cierres de acceso en estos bordes costeros y, por supuesto, las actividades náuticas también o deportivas en el agua, recreativas o deportivas. También evitarlas cuando haya algún tipo de información o aviso de estas marejadas.
0: Exactamente. Bueno, en el tema regional, fíjate que el gobierno regional de Valparaíso, a través del Consejo Regional, aprobó recursos para dar continuidad hasta diciembre del 2026 al programa Proempleo, el cual beneficia a 1.199 mujeres jefas de hogar de la región. La medida considera una inversión de más de 4.191 millones de pesos por parte del Gobierno Regional de Valparaíso destinados a programas Inversión en la Comunidad, conocido como PIC 2, e Inversión en la Comunidad Jefa de Hogar PIC 4, con los cuales se contribuye, cierto, a la mantención de fuentes laborales. Al respecto de esta aprobación, cierto, el gobernador regional Rodrigo Bondaca señaló que tiene que ver con el compromiso con la comunidad, obviamente, con el territorio, porque esto es un programa que afecta a las 38 comunas de la región. Espera, cierto, que sea de buena noticia, cierto, el propósito de haber sido votado favorablemente, y confirma el compromiso con el trabajo y la dignidad de las personas. Qué importante, porque es peguita para las personas. En este caso, el gobierno regional aprobó recursos para dar esta continuidad al programa de proempleo hasta diciembre, especialmente las jefas de hogar.
1: ¿No? Por supuesto, es una muy buena noticia, es una inyección de dinero cercano a los 4.200 millones para extender, cierto, este programa de proempleo. Fondos garantizan, cierto, la continuidad laboral para cerca de 1.200 mujeres jefas de hogar entre los meses de julio y diciembre de este año 2026. Claro. Y eso también es una noticia que, por supuesto, nos pone contentos, porque, por supuesto, este programa, cierto, ampara estas cerca de 1.200 mujeres trabajadoras, de las cuales 366 corresponden al plan PIC 2 y otras 832 aproximadamente al PIC 4, ¿cierto? Sí. Y los recursos fueron asegurados, ¿cierto?, para los meses de julio y diciembre, donde estas beneficiarias generan, ¿cierto?, este nexo entre el gobierno regional, los programas, la municipalidad también, así que son noticias que, por supuesto, generan cierto tranquilidad.
0: Claro. Es una entrada de recursos para la,
1: por supuesto,
0: para la dueña de casa,
1: no, es menos, la que hogar. No, claro, es menos, 1.200 personas.
0: Exactamente, imagínate que muchas personas, en este caso dueñas de casa, aparte, cierto, de la labor como dueña de casa, tienen esta entrada económica importante para poder moverse, porque por Dios que sale pesado, ¿cierto?, el movimiento en el hogar, y también, por supuesto, los recursos económicos que mucha gente, muchas mujeres en este caso, buscan para poder subsistir.
1: Claro, por supuesto. Así que, bueno, buenas noticias que nos traen también a esta hora de la mañana a propósito de esta aprobación, ¿cierto?, de recursos para el programa Proempleo de las, sí, mujeres de la región.
0: Fíjate que un tema que también lo queremos comentar y conversar con respecto, el famoso cupón de gas que salió, cierto, durante los últimos días, pero como estamos en Chile y tenemos esta mala costumbre, cuando sale un bono, cuando sale un beneficio, suben los precios, po. Lamentablemente salió el cupón de gas y subieron los precios del cilindro de gas. Lamentablemente, ojalá que esto se reporte luego, cierto, a la venta de vales por internet, también está publicando la prensa hoy con respecto a aquello. Que se regule, porque lamentablemente a veces se aprovecha de esta situación para muchas familias que a lo mejor necesitan comprar un tubo de gas, y con este cupón le daba la facilidad de poder hacerlo con mayor tranquilidad. Pero, obviamente, lamentablemente, suben los precios de compra, lamentable. Así que vamos a estar monitoreando esta información.
1: Por supuesto. Bueno, a partir de esta entrega de cupón de gas licuado, ¿cierto?, que es una inyección directa
0: a las familias más vulnerables.
1: A las familias más vulnerables, ¿cierto? Del 80% de 27.000 pesos cargados a la aplicación,
0: claro,
1: del Banco Estado. Puede ser cobrado también o canjeado el cupón por caja vecina. Y los usuarios, como tú mencionas, Claudio, a través de redes sociales han denunciado esta alza abrupta y generalizada de los precios,
0: sí, ha sido mucha persona,
1: del gas, por, sí, supuesto, sí, que sí. Hasta un 36% en los balones de 15, que es el más comprado, el más consumido.
0: Claro.
1: Y los clientes acusan que cilindros que antes costaban cercano a los 20, 22 mil pesos, amanecieron el día de ayer, que se empezó a cobrar este beneficio, hasta 30 mil pesos. Mira, con la activación del beneficio estatal, lo que diluye es el impacto real de la ayuda. Bueno, ahí ustedes también pueden ser parte de esta conversación.
0: Nos pueden comentar cómo le ha ido con esto.
1: Cómo le ha ido, lo han ocupado, lo han canjeado, pudieron ser beneficiarios de este cupón de gas, y cuánto les costó, porque hay muchas versiones, opiniones a través de redes sociales de los usuarios que fueron beneficiados con este cupón de gas.
0: Esta alerta, ¿cierto?, que se entregó como información por esta estafa de venta de cupones por internet, lamentablemente, y el alza en los valores. Bueno, vamos a estar atentos entonces, acá en Quillota, en la zona, alguna persona se ha visto afectada por esto.
1: Por supuesto, ocurre, porque hay muchas familias que, sobre todo en los edificios, ¿cierto?, no usan gas de balón, usan gas natural de cañería y se puede generar, ¿cierto?, ahí un tema de venta.
0: Claro. No faltan los sinvergüenzas que se aprovechan.
1: El chileno es.
0: Lamentablemente.
1: Pues. El chileno es un poco.
0: No, un poco.
1: Es muy inteligente.
0: Es muy inteligente, astuto y se aprovecha de las personas a veces de. Claro, de vulnerabilidad, que no pueden pagar y lamentablemente a veces abusan de ello. Hacemos el alto, ¿te parece?
1: Por supuesto.
0: Tenemos los compromisos de la media hora y regresamos.
1: Vamos.
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3: Son las 7 de la mañana y 30 minutos.
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0: 7 de la mañana ya, 34 minutos en este contacto al día de viernes, 19 de junio de este 2026. Comentando las informaciones tanto locales, la actualidad nacional y por supuesto el contacto con ustedes, los auditores, amigas, amigos que nos escuchan en toda la región de Valparaíso a través del más 569-6899-7777. Inicio del fin de semana.
1: Sí, por supuesto. Inicio del fin de semana, ya este último programa de la semana. Y, por supuesto, esperemos que todos los papitos puedan disfrutar, así ¿cierto? Es.
0: ¿Hay una actividad mañana, si no me equivoco, acá en la plaza?
1: Sí, hay una actividad que va a estar bien entretenida acá en Quillota, a propósito, ¿cierto?, de esta celebración, y que fue denominada como la Expo Papá.
0: Expo Papá, eso.
1: Expo Papá.
0: En la Plaza O'Higgins, ahí.
1: Sí, en la Plaza de Armas de acá de Quillota. Uh-huh. Donde desde las 10 de la mañana van a haber diferentes actividades relacionadas también con el Mundial. Van a haber transmisiones en pantalla gigante.
0: Ah, qué bien, mira.
1: De partidos que estén a esa hora. Intercambio de estas láminas, estas cambiatones.
0: Que es un fenómeno.
1: Claro. Temas de cartas, colecciones de álbumes también antiguos del Mundial. Show artístico. Van a haber mundo de los motoqueros, de tuercas, de autos también, patio de comidas, va a estar bien entretenido, va a haber un show artístico en la tarde ya, tributo a Pimpinela, los magnates de la cumbia y Yaciel, así que toda la comunidad quillotana y de los alrededores invitados a celebrar el día de mañana en la Plaza de Quillota, en esta Expo Papá, celebrando a todos en su día. Y otra noticia también que nos trae a esta hora de la mañana, Claudio, es lo que ocurrió el día de ayer acá en Quillota, donde cayó por su propio engaño. Intentó hacerse pasar por su hermano mellizo.
0: ¿Ya?
1: Para evadir a carabineros en Quillota. Un sujeto fue detenido la mañana de este jueves en Quillota luego de intentar engañar a carabineros entregando la identidad de su hermano mellizo durante un control policial. Imagínate que este procedimiento fue realizado por personal de la sección guía canino junto a efectivos territoriales en la intersección de las calles Concepción y Chacabuco. Al verificar los antecedentes, los funcionarios detectaron que el individuo identificado con las iniciales FJEG estaba proporcionando datos falsos para evitar ser descubiertos. Según informó Carabineros, el hombre mantenía una orden de detención vigente por el delito de hurto simple cometido en la comuna, motivo por el cual intentó eludir la acción policial utilizando la identidad de su hermano. Tras establecer su verdadera identidad, el detenido fue puesto a disposición de la justicia y además se le imputará el delito de suplantación de identidad. Posteriormente, fue trasladado a los calabozos de la comisaría de Limache, donde permanece a la espera de su control de detención y formalización programado para este viernes 19 de junio. Así que,
0: bien.
1: Caso ahí de suplantación entre hermanos mellizos, se quiso hacer el listo en este control de detención para que no, por supuesto, no se evidenciase
0: se usan
1: temas pendientes.
0: Todas las maneras posibles para engañar.
1: Esto ocurre de repente para entrar al estadio.
0: Exactamente.
1: No, es un tema.
0: La astucia del delincuente chileno.
1: Por supuesto que sí. Así
0: que vamos a un audio. Fabián nos envió un audio acá en el más 569-6899-7777.
2: Hola, amigos de Lira.
0: Hola, Fabián.
2: Buenos días. Por acá de Limache, Fabián.
1: Limache.
2: Referente al tuito de Gal, al canje ese.
0: Cuéntame.
2: Mi señora lo canjeó ayer y le quedó en 26.

0: 8.50, de los 27 sobraron 150 pesos. Yo sé que en otros lados lo están vendiendo más caro, claro, obvio que sí, po. Pero todavía me acuerdo que cuando empezaron aquí a dar este beneficio, uno de los genios del gobierno, no sé si sería del gobierno o que era parte de la distribución de los gases, dijo que te iban a sobrar 4.000 pesos en caso de para si es que podías comprar otro, pues claro. Ahí están. Hay gente que le están cobrando mucho más, 28, 29, 30 lucas. Y bueno. Y también referente al a los que hacen venta, reventa del este, el chileno es pillín, pues siempre ha sido así, pues tiene ingenio. Somos muy ingeniosos en ese sentido. Saludos, buena semana, es decir, buen fin de semana y está heladito, heladito. Saludos a todos.
1: Gracias Fabián por tu audio. Aquí también nos escribe, a ver quién nos escribe, vamos a revisar de inmediato acá. Carolina nos dice lo siguiente, estimado Nico. Hola, buenos días. Yo hice cobro del vale de gas licuado en una empresa X que dice que está sujeto a tener la aplicación específica de esa empresa para poder tener derecho a un descuento de 3.000 pesos. De lo contrario, el tubo de 15 cuesta 26.900. Es decir, quedan 100 pesos del bono de 27.000. Naturalmente, yo no descargué la aplicación y no tuve el descuento.
2: Mira, ¿viste? ¿Te das cuenta? No, sí.
1: Siempre hay como esa letra chica. Como
2: genera esta cierta repercusión todo esto a propósito de este beneficio. Y uno puede entrar a recordarse sobre otras situaciones donde, no sé, un ejemplo, el chaleco reflectante.
1: ¿Te acuerdas que eso fue bastante comentado?
2: Y uno de repente lo veía, no sé, muy económico.
1: 3.000 pesos y después estaban a 10.000, 15.000 pesos.
2: No, es un tema. Las mascarillas, los guantes, cuando fue la pandemia también, eran muy económicas y después uno encontraba de repente las mascarillas.
1: Aprovechamos.
2: 30, 40.000 pesos sí, en la caja. Entonces, y los guantes más sobre todo. Así que no son situaciones que lamentamos que ocurran, pero que sabemos que van a ocurrir y, por supuesto, es importante poder conocer la opinión también de el ciudadano común que, por supuesto, pudo optar a este beneficio y saber de qué manera lo ha podido cobrar, si no ha sido complejo.
1: O sea, ¿tenía algún problema o algún inconveniente que nos comente?
2: Claro, ahí tiene dos opciones. Una es si usted maneja, ¿cierto?, y es tecnológico y tiene la aplicación del Banco Estado, le aparece en un apartado este bono de gas licuado y ahí aparece cómo generar el cobro y eso va a generar un código QR que va a poder ser, ¿cierto?, mostrado a la hora de comprar, ¿cierto?, ya sea en una sucursal o también en los camiones de distribución. Y la otra, ¿cierto?, que ha sido muy utilizada, sobre todo por las personas mayores, acercarse a su caja vecina más cercana.
1: Claro.
2: Y solamente dando el RUT y pasando la tarjetita, ¿cierto?, puede canjear este cupón que también trae un código QR y ser entregado a la hora de canjearlo. Ahora, también es lo que nos comentaba Fabián a propósito del costo elevado que ha tenido los balones de gas, donde se pretendía, ¿cierto?, que se pudiese comprar una recarga y que podría quedar algún excedente para poder complementar un segundo cobro, lo que creo que no va a ser tan posible. Y Fabián comentaba que solo le quedaron 100 pesos de saldo. Entonces, es ahí donde se genera esta astucia también por parte de las empresas ligadas, ¿cierto?, a la venta de gas licuado.
1: O sea, nunca pierden.
2: No, por supuesto que no.
1: Que nos comenten al más 569-6899-7777 a esta hora en la mañana del viernes en este espacio del Contacto al Día a través de Libra. Ustedes también tienen la facilidad y la oportunidad, ¿cierto?, de comentarnos y participar con nosotros.
2: Por supuesto que sí.
1: Exacto. Oye, mira, fíjate que con respecto a este fin de semana y a las vacaciones de invierno, por supuesto que ya están comenzando, el destino Litoral Viña Concón lidera las proyecciones de ocupación hotelera para las próximas vacaciones, o sea, comenzamos, ¿cierto?, con un 55,87%, según el último barómetro elaborado por la Cámara Regional de Comercio y también la Corporación Regional de Turismo de Valparaíso. La intención de ocupación para la región alcanza, en tanto, un promedio de 43,74% para el periodo comprendido entre el 19 de junio y el 4 de julio. Bueno, el estudio muestra importantes diferencias entre los distintos destinos turísticos de la región. Tras el liderazgo del litoral Viña Concón, destacan el Valle de la Aconcagua, después viene la Reserva Biósfera del Parque Nacional La Campana, consolidando el atractivo tanto del borde costero como de los destinos naturaleza interior. Bueno, más atrás queda Rapa Nui, el litoral de los poetas, el Valle de Casablanca, Valparaíso, el litoral Ritoque, los muelles. A nivel comunal, Concón sobresale con una ocupación proyectada del 98%, seguida del Tabo, Los Andes, Olmué y San Esteban. Hoy tenemos lugares tan bonitos en la región para disfrutar de las vacaciones de invierno, de recorrer, de conocer. Y cada comuna o cada sector se prepara para recibir la cantidad de visitantes, especialmente turistas, en estos días de descanso. Bueno, el frío también espanta a mucha gente, no sale sí, mucho, ¿eh? Lamentablemente se quedan en la casa.
2: Es que el clima está muy cambiante. Imagínate, el día de ayer, cuando me fui a la radio esa de las 9 de la mañana, estaba lloviendo.
1: Claro.
2: Y el día estaba como despejado, un tema como tropical, y un poco de viento, así, es bien... Bien raro el clima que ha estado ocurriendo. Algunos lo asemejan con los la seguidilla de temblores, de movimientos telúricos que generan también cambios climáticos.
1: Bueno, esto del fenómeno del Niño, que ha sido bien raro, ¿eh? Porque se había anunciado, yo recuerdo en mayo, que anunciaban los expertos que el fenómeno iba a azotar con fuerza desde junio en adelante, pero al final no ha pasado nada. Se habla de que ya más entradita hacia la primavera se va a notar mucho más estos cambios de clima. Claro, obviamente lo hemos notado, tú lo estás diciendo. Ayer estuvo el día bien raro porque llovió un poquito en la mañana, después salió el sol, después la tarde se puso muy helado, ahora un viento muy helado en la mañana, pero nada de precipitaciones, pues, o sea, intensas como se habían anunciado. Esperemos que va a suceder en los próximos días o en julio, ya entrando el invierno, acá en la región de Valparaíso o en la zona central con respecto a esto del fenómeno del Niño que parece que llegó medio flojo el Niño porque no ha traído nada de agüita en los últimos días.
2: Claro, por supuesto. Esperemos, por supuesto, porque siempre es bueno las lluvias, ¿cierto? El agua, y ahí, por supuesto, ahí es donde se esperaba, se anunciaba, por supuesto, el tema de poder tener un invierno más lluvioso.
1: Claro.
2: Y ahí es donde, por supuesto, se esperaba que entre junio y agosto se proveeran lluvias en rangos normales, a sobre lo normal, desde la región metropolitana hasta la región de Magallanes, con acumulados o potencialmente mayores en los sectores de Atacama y la región de Valparaíso. Así que esperemos que se venga un poquito más de lluvia.
1: Bueno, también no hay que confiarse porque, claro, se habla de que no ha llovido mucho, pero de repente, una vez sucedió, yo recuerdo que también estábamos sin lluvias y apareció la lluvia. Claro, los expertos meteorológicos dicen que el fenómeno de esto del cambio climático trae lluvias cortas, pero demasiado intensas. Y en pocos minutos deja estragos. Recuerda hace un tiempo atrás, Nico, cuando llovió prácticamente toda la mañana, ¿te acuerdas? Y dejó, y llovió lo que tenía que llover prácticamente en 2 o 3 días. Entonces dejó estragos en las ciudades, problemas en la locomoción, en fin. Así que a estar preparados, no confiarse si a lo mejor no han habido días de lluvia, pero puede que llegue un día y llueva demasiado fuerte o en gran cantidad y también deje algún tipo de problema. Así que estar preparados en ese sentido porque esto del cambio climático justamente así trae la lluvia, pues, corta pero intensa.
2: Claro, por supuesto. Esperemos que nos pille preparados a todos. Por eso es importante seguir las recomendaciones de prevención, ¿cierto? Es demasiado importante el tema preventivo para después no estar lamentando hechos donde, cierto, con temporales, vientos, es más complejo poder hacer este tipo de reparaciones.
1: Claro. Así como estamos acostumbrados ya con respecto a los sismos, porque ya Chile es un país sísmico y estamos con cultura sísmica, obviamente que tenemos que estar preparados también para las lluvias intensas, las lluvias cortas pero intensas, y en ese sentido para no esperar el último minuto y obviamente tomar las medidas. Hacemos el alto y regresamos en breve en este contacto al día de viernes a través del 104.7 y Nexo 1530 AM.
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0: Bien, ya estamos de vuelta cerrando esta primera media, no, primera, no, hora ya, pues se nos fue rápido. Se nos fue rápido la primera hora de programa. Uy, increíble cómo avanza rápido. Sí. Los minutos.
1: La primera hora de programa.
0: Oye, si viene mi invierno ya el 21 de junio y fíjate que es los días van a ser más cortos pronto. Más, mucho más cortos, o sea, mucho más temprano todavía.
1: Sí. No, se pasa. Mira, se pasa la semana súper rápido. Se pasa
0: ya, mira, imagínate, cuando estábamos el viernes comentando. Y bueno, tenemos hoy día también el programa del alcalde a eso de las 12 horas y avanzan rápido los días, imagínate. Sí. ¿Cómo se nos va el año 2026? Estamos en, pasado ya la quincena de junio, mitad de año. Vamos a estar prontamente bailando cueca, po.
1: Eso, muy bien. Sí.
0: Se nos va el año.
1: Cortando los días, ¿cierto? Para el 18. Hay gente que ya tiene ahí en el calendario y va marcando. ¿Cuánto falta para el 18? Es una fecha que la gente espera.
0: Sí. No, sí. Y aparte la llegada de la primavera también.
1: Claro, espera porque son días de descanso, días de compartir en familia. Claro. Se vive como otro ambiente. Otro ambiente, ¿no? Es entretenido.
0: Exacto. Bueno, entretenido. Se nos viene el invierno, que sea un invierno tranquilo, que, bueno, obviamente si va a ser de lluvia, ojalá si sea una lluvia moderada, una lluvia que ayude especialmente a la agricultura después de tantos años de sequía y que no provoque daño, que es lo que más esperamos, ¿eh?
1: Por supuesto, mira, Valesca Ramírez, una fiel auditora, nos comenta que viene, fue a Viña del Mar a dejar a los niños a la universidad. ¿Ya? Y viene de vuelta ya hacia Quillota y menciona que está despejado.
0: ¿Hacia la costa?
1: Hacia la costa, despejadísimo. Mira.
0: Pero pregúntale, no sé si está en línea ahí para preguntarle si... Allá, bueno, se siente ese vientecito helado que tenemos acá en Quillota. A eso de las 6:30, 7, había ese viento, ¿cierto? Que obligaba a ponerse una bufandita y un gorro, porque, por Dios, que estaba helado el viento. Estando despejado, ¿eh? Porque es ese vientecito como de lluvia, pero despejado. Eso es lo raro. No sé cómo estará la costa, ojalá que nos puedan comentar cómo está la zona de Viña, Valparaíso, con Quintero, en esta mañana de día viernes, que la máxima no va a pasar de los 18 grados, ¿eh? No va a estar muy... muy cálida la jornada, porque ayer también hubo entre 16 a 17 grados, según la información que nos envía la Dirección Meteorológica de Chile.
1: Vamos a esperar entonces a ver qué nos reporta. Claro. O sea, porque los auditores son unos
0: reporteros en movimiento.
1: Son parte del Contacto al Día y, por supuesto, nosotros reconocemos la labor que sin ellos no tendríamos, ¿cierto?, ese tipo de información. Mira, ahí está. Dice, está hermoso el día, no hay viento y creo que para estos lados va a estar un poco caluroso.
0: Ah, bueno, vamos a estar ahí. Revisando las temperaturas entonces, que nos comenten cómo va a estar la zona costera de Valparaíso, Viña. Porque hacia el interior, como te digo, vamos a tener una máxima de 18 grados.
1: Por supuesto que sí. Son las 7 de la mañana con 58 minutos. Seguimos revisando la actualidad noticiosa de la comuna, la provincia, la región, el país y también noticias internacionales. Ayer en Quillota, un violento incidente registrado en la residencia familiar Simón Álamos movilizó a carabineros, personal de seguridad pública y equipos del SAMU durante las últimas horas. De acuerdo con los antecedentes entregados por la Municipalidad de Quillota, el hecho correspondió a una riña en la que participaron una menor de edad y otros sujetos, dejando a 3 personas con lesiones de carácter leve. Según informó el director de Seguridad Pública, Rodrigo Ortiz, se activaron de inmediato los protocolos de coordinación con carabineros y los servicios de emergencia. 2 de los lesionados corresponden a monitores del recinto. Uno de los episodios se produjo luego de que un grupo de menores entrara, lanzara una piedra que rompió uno de los ventanales de la residencia, hiriendo a una de las monitoras que estaba a esa hora de la noche. Posteriormente, otro funcionario salió junto a una menor para verificar la situación que estaba ocurriendo a las afueras y ambos habrían sido agredidos por los involucrados, quienes escaparon del lugar, y carabineros, quien adoptó, cierto, este procedimiento de rigor, recopila informaciones, registros de cámaras de seguridad del sector para esclarecer los hechos a propósito de este ataque con piedras que desató un enfrentamiento riña en residencia familiar Simón Álamos, acá en la comuna de Quillota.
0: Perfecto. Muy bien, Nico, hacemos un alto, son ya las 8 de la mañana, regresamos luego con la próxima hora, con informaciones, con el contacto con los auditores y auditoras, a través de nuestro WhatsApp, a través de Libra, por supuesto.

0: Vamos a un breve intermedio y ya regresamos en Contacto al Día por Radios Libra y Nexo. 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
1: Son las 8 de la mañana y un minuto.
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0: 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Retomamos la actualidad en Contacto al Día por Radios Libra y Nexo.

0: Son ya las 8 de la mañana con 7 minutos en este contacto al día del viernes 19 de junio. Bueno, Nico, estimados auditores, un hecho bastante aterrador se vivió hace poco en el Times Square de Nueva York. Una persona abrió fuego frente a decenas de personas que se ubicaban en el sector turístico, bueno, de Nueva York. Un sospechoso fue detenido mientras que no hubo heridos. La policía actuó rápido y estaba viendo el video. Estaba lleno de gente en un sector que es turístico, pero 100%. Y apareció con un revólver disparando, ¿cierto? No hubo heridos, sí, arrancando todo el mundo, porque me imagino el terror, ¿cierto?, de encontrarse con este tipo con un arma de fuego. Esto ocurrió en el Times Square de Nueva York en las últimas horas, la información de este instante. Ya, oye, fíjate que me estaba comentando Nicolás, fuera de micrófono, que en Chile ocurre de todo, ¿eh?
1: Sí, por supuesto.
0: La famosa lámina, oye, y habían unos falsos. Cuéntame, ¿de qué trata?
1: Sí, por supuesto. Imagínate algo insólito. Falsos compradores asaltaron a vendedor de láminas de álbum del Mundial. La víctima de este hecho es un nuevo tipo de delito. Ocurrió, ¿cierto?, en la jornada de la tarde del día de ayer en la comuna de Estación Central de la región de Metropolitana. Este denominado laminazo. Está el cambiazo, laminazo.
0: ¿Pero cuál es el objetivo de esta cuestión del laminazo? Porque, a ver, ¿sobres para qué? ¿Para venderlos? ¿Para traficarlos?
1: Hay una efervescencia, escasez en algunos lados. Hay gente que está dispuesta a pagar alta suma de dinero por estas. Y ese es este efecto. Dos sujetos simularon la compra de láminas del Mundial de Fútbol FIFA 2026 y asaltaron al vendedor que contactaron por redes sociales. La víctima logró rescatar las cajas con las láminas, pero sufrió el robo de su billetera con 50 mil pesos en efectivos. Imagínate, los delincuentes huyeron efectuando disparos al aire. El insólito laminazo se produjo en las calles de Las Acacias, hasta donde concurrió Carabineros a verificar el hecho, el que fue informado a la Fiscalía Metropolitana Centro Norte. Al respecto, el teniente Patricio Andrade informó que se concurrió al lugar por un llamado por disparos que se estaban efectuando en la vía pública y se realizó la entrevista a la víctima, quien indica que estaba vendiendo láminas del Mundial en gran cantidad por redes sociales. Lo contactó un comprador por redes sociales, acuerdan el punto de reunión. Y al momento de reunirse en el lugar acordado, el comprador con el acompañante habían exhibido un arma de fuego tipo pistola para intimidar a la víctima. En el fin de esto se habría sido sustraída en las cajas con la gran cantidad de láminas del Mundial para posteriormente huir del sitio del suceso. Solamente alcanzaron a sustraer la billetera del afectado, que contenía 50 mil pesos en efectivo. Luego que la víctima se resistiera, logrando abrir la maletera del auto, donde los delincuentes intentaban huir. Y ahí hay un video que circula en las redes sociales.
0: Claro, una cámara creo que estaba en altura, tomó todo.
1: Claro, y ahí muestra que los sujetos se subieron, le sustrajeron la billetera, se suben al auto y se demoran unos segundos en huir, y eso da para que la víctima abriera el maletero y pudiera, ¿cierto?, tirar al suelo rápidamente, ¿cierto?, y poder recuperar las cajas. Durante la interacción que mantiene el vendedor y el comprador, se habría iniciado este forcejeo, donde se habrían percutado cuatro disparos por parte de los supuestos compradores hacia la víctima, donde esta también se ve en el video, se evidencia que pudo evadirlos con el fin de intimidar a esta persona y, por supuesto, mencionar que no hubieron lesionados. Un insólito hecho, ¿cierto?
0: El famoso laminazo.
1: Laminazo ahora. Está, pero esta efervescencia mundialera ¿cierto? A propósito de poder...
0: Y eso que la selección chilena no está en el Mundial, ¿no?
1: Imagínate, si estuviera la selección, sí. Estaríamos hablando de otro tipo de situación y de cosas. Así que, bueno, ahí es lo que ocurrió en la región metropolitana con este laminazo que nos deja evidencia de los nuevos modus operandi, ¿cierto? De la delincuencia.
0: Preocupante. Oye, te cuento que la aerolínea Arajet S.A., según la información que nos llega, respondió a la vinculación con vuelos que transportaban de forma masiva e irregular a niños haitianos a Chile, asegurando que su operación se ha realizado y realiza dentro del marco legal vigente de Chile. Bueno, además, señaló que queremos aclarar que Arajet nunca ha efectuado vuelos charter desde Puerto Príncipe a Santiago de Chile, como se ha estado informando equivocadamente por parte de algunos medios de prensa, agrega el comunicado que envió la aerolínea. Y es la información que acaba de ser publicada, en la cual este comunicado, valga la redundancia, señala y aclara, ¿cierto?, que esta empresa no tiene responsabilidad en aquello.
1: Por supuesto. 8 de la mañana con 12 minutos. Otra noticia también que está dando que hablar es este catalogado como escándalo en las comunas de Los Andes, La Calera.
0: ¿Ya? ¿Qué pasó? Cuéntame.
1: Calle Larga y Quillota. Ajá. Contraloría destapa masiva entrega ilegal de permiso de circulación.
0: Ay.
1: ¿Ya?
0: Se destapó la olla ahí.
1: Claro, un lapidario informe de la Contraloría General de la República encendió las alarmas en la región de Valparaíso tras revelar que 36 de 38 municipalidades de Valparaíso otorgaron un total de 11.329 documentos de permisos de circulación de manera irregular entre 2022 y 2025. ¿La razón? Bueno, los municipios se saltaron la ley para emitir estos documentos o patentes de vehículos que mantienen millonarias o multas de tránsito impagas. Y peor aún, el informe expone situaciones indignantes como descarados conflictos de interés, donde se entrega, ¿cierto?, la documentación a funcionarios y a sus familiares. Esto también a propósito de la existencia de casos más burdos detectados en la zona. Por ejemplo, en Los Andes lidera el descontrol con una preocupante entrega de estas permisos de circulación con 770 permisos entregados irregulares. Pero lo más grave es que la Contraloría detectó que 12 de estos documentos fueron entregados directamente a funcionarios de la Municipalidad de Los Andes y otros 99 a familiares directos.
0: O sea, arreglines.
1: Claro, por supuesto. Yeah. Vamos a revisar lo que pasa en Quillota. A ver, dice, la capital provincial también figura con números rojos, acumulando 365 casos entregados de formas fraudulentas bajo la misma modalidad de la evasión de multas, uno de los requisitos legales mínimos para la renovación de patente, y no figura con en la nómina con entrega a funcionarios o a familiares. ¿Qué pasará ahora? Bueno, la Contraloría remitió todos los antecedentes al Ministerio Público y será la Fiscalía quien iniciará investigaciones por eventuales delitos penales, mientras que los municipios deberán abrir sumarios urgentes para sancionar a quienes sean los responsables de este hecho. Ahí, por supuesto, puede darnos su opinión también, sí, al WhatsApp, por supuesto, más 569-6899-7777, sobre esta grave situación que está ocurriendo en 36 de 38 comunas de la región de Valparaíso con esta entrega, ¿cierto?, ilegal del permiso de circulación. A propósito de este fraude de entregar este documento público sin tener el requisito mínimo, que es no tener multas impagas por infracciones a la ley de tránsito.
0: Sí, bueno, hay una investigación bastante profunda. Bueno, te cuento que en el ámbito económico el gobierno ha destacado, entre otros hitos, un aumento de 183% en la recaudación de la deuda del CAE en comparación con enero-mayo de 2025, con un total de 59.000 225 millones de pesos. En tanto, en seguridad, el Ejecutivo destacó una baja de 11,7% de los homicidios y femicidios entre el 16 de marzo y el 7 de junio, comparados con el mismo periodo del año anterior. Mientras que en migración, por ejemplo, La Moneda destacó haber expulsado 635 migrantes irregulares entre el 11 de marzo al 16 de junio, además de haber disminuido en 35,8% los ingresos por pasos no habilitados y registrar un alza de 64,1% en las salidas voluntarias del país. Además, resaltó el plan Escudo Fronterizo y la construcción de la zanja limítrofe, junto con haber designado a un comisionado presidencial para la macrozona norte, entre otros. Según la información que llega desde este instante, ¿cierto?, a través de las agencias informativas.
1: Claro, mira. Y lo que nos trae también las últimas noticias, a 8 de la mañana con 17 minutos. Alcaldesa de Colina defiende los 13 millones de pesos gastados en láminas y álbumes del Mundial.
0: El fenómeno, ¿cómo ha repercutido en todo sentido?
1: Imagínate, Isabel Valenzuela, alcaldesa de Colina, dice que se hizo para mejorar la convivencia escolar y también para poner en los estudiantes la cultura de los países participantes del Mundial. En este tiempo que llevamos con este tipo de actividades, enmarcó, no hemos tenido actos de violencia al interior de los colegios, aseguró la edil. Comenta, un día pregunté dónde quedaba Curazao y alguien me dijo erróneamente que en Asia. Entonces empezamos a trabajar dónde quedan los países, cuáles son sus límites y qué selecciones participarían en este Mundial 2026. El 80% de nuestros alumnos son vulnerables y no tienen posibilidad de llegar a contar con álbumes, que a lo más están cercanos a los 15.000 estudiantes. Por eso se hicieron concursos, actividades, relató la edil. Bueno, esta actividad recreativa y que contó con álbumes y láminas tuvo un costo de 13 millones para la municipalidad, donde esta planteó, ¿cierto?, en vocería de la alcaldesa Isabel Valenzuela, defendió la iniciativa y aseguró que surgió como una forma de disminuir la violencia en los establecimientos educacionales de la comuna, a propósito de poder fomentar la convivencia entre los alumnos. Pensamos cómo hacer que los más grandes compartieran con los más pequeños. La idea era que sociabilizaran, que conversaran y que hicieran intercambios, explicó la edil a propósito de este gasto, ¿cierto?, de 13 millones en álbumes y láminas del Mundial en la comuna de Colina, que se pudo distribuir en los 18 establecimientos educacionales de el mencionado en la mencionada comuna. Es lo que comentábamos, ¿cierto?, a propósito de esta efervescencia mundialera que ya cada día nos sorprende más de estas situaciones. Hemos hablado de estas multitudinarias cambiatones que se ha hecho a lo largo del país en sus distintas comunas. Lo que comentábamos hace unos minutos atrás a propósito de este laminazo en rojo, ¿cierto?, de cajas de láminas, y ahora comentamos este gasto municipal de 13 millones para ser distribuidos entre álbumes y láminas en colegios municipales.
0: Uy, uy, uy. Son las 8 de la mañana con 22 minutos. Bueno, otra información que nos llega a través de las agencias informativas dice que el Ministerio de Salud habilitó una plataforma que permite buscar los vacunatorios abiertos, especialmente durante este fin de semana, para que las personas puedan saber dónde acudir para inocularse contra la influenza, el COVID-19, neumococo, virus respiratorio sincicial y el coqueluche. Para acceder a la información se debe ingresar a www.minsal.cl y pinchar el banner de la campaña de invierno o entrar directo a mevacuno.gob.cl. Reiteramos, para acceder entonces a la información se debe ingresar a www.minsal.cl y pinchar, ¿cierto?, el banner de la campaña de invierno o entrar directamente en mevacuno.gob.cl. La plataforma cuenta con información detallada sobre los más de 1.600 vacunatorios disponibles en todo el país, los que pueden filtrar por región. Bueno, común también y horarios de atención durante los fines de semana. La herramienta aplica para el CESFAM, hospitales y clínicas, pero también para los operativos especiales que se realizan en recintos fuera de la red asistencial, como ferias, supermercados y centros comerciales, detallando la dirección exacta de cada lugar. Es la información que nos envía, ¿cierto?, a través del Ministerio de Salud.
1: 8 de la mañana con 22 minutos. A propósito del Mundial, México aprovechó el regalo coreano. Es el primer clasificado a los 16avos de final del Mundial FIFA 2026. A propósito de este triunfo, y lideró, y por la estadística, va a ser el ganador de su grupo. Y también en una noticia ya para distender este día viernes, ¿cierto? Con tanta información criminal, de robos y
0: tenemos
1: de,
0: una llamada.
1: Y de noticias. Sí. A ver.
0: Aló, buenos días.
1: Buenos días.
0: Buenos días, buenos días, buenos días.
2: Habla con Juan.
0: Juanito, qué gusto de saludarlo. Gracias por estar en sintonía.
2: Y me oía Víctor la conectarme a esta hora.
0: Ah, sí, Víctor hoy día no está en el programa, pero es un gusto atenderlo, Juanito. Estamos con Nicolás Sangüesa y acá en el micrófono Claudio Alvarado. Así que un gusto escucharlo, Juanito.
2: Igualmente a ustedes los estoy escuchando atentamente. En realidad teníamos que hacerlo hoy día para el contacto al día.
0: ¿Ya? Sí, estamos al aire en este minuto.
2: ¿Cómo está funcionando el de audio y de micrófono?
0: Sí, algo se nos corta un poquito la comunicación, no sé si se puede ubicar de una mejor manera para el internet, porque se nos trata de cortar un poquito, pero lo escuchamos en sí, en todo caso, ¿eh? No sé si cómo me recepciona a mí.
2: Perfectamente, bueno, tu audífono, ¿no es cierto?, y estaba probando el micrófono.
0: Ya, ahí lo escucho bien.
2: Ahí creo que esa es la llamada.
0: Ahí estamos, estamos al aire, Juanito, y lo escucho perfectamente.
2: Entonces, un saludo, continúen su programa y se cumplió el objetivo. Poder probar el sistema próximo viernes con Víctor, ¿no?
0: Ya, perfecto.
1: Por supuesto.
0: Ya, Juanito.
2: Cualquier cosa que sea comentario, usted me...
0: Perfecto. Ya, Juanito. Muchas gracias por estar en sintonía.
2: Gracias a usted.
0: Chao, chao. Juanito Riquelme, entonces, está pendiente ahí de la
1: el ex rector de la Universidad de Valparaíso.
0: Así es.
1: Fiel panelista de los días viernes acá en Contacto al Día.
0: Exactamente. Ya, vamos a estar atentos entonces a los contactos.
1: Por supuesto que sí. Bueno, yo le estaba comentando, a propósito de que estamos a día viernes, ¿cierto? Y ya en esta segunda hora de programa, comentarle a propósito de... ¿Cómo es la Patagonia Camp? El hotel chileno elegido como segundo mejor del mundo, Claudio.
0: ¿Ya?
1: Esto a propósito del ranking TripAdvisor 2026. El espacio ubicado a las orillas del lago Toro, en las afueras del Parque Nacional Torres del Paine, también se posicionó como el mejor de Sudamérica. Ambos reconocimientos fueron en la categoría All Inclusive, y se otorgaron a partir de las reseñas auténticas de sus visitantes y viajeros. La plataforma TripAdvisor acaba de publicar su ranking, listado en el que el hotel chileno Patagonia Camp figura por sexto año consecutivo en sus registros. En concreto, en la categoría All Inclusive subió desde el puesto 19 hasta el segundo lugar a nivel mundial. Asimismo, se posicionó como el mejor hotel de Sudamérica. El reconocimiento se otorga exclusivamente a partir de las reseñas auténticas y verificables de viajeros y visitantes en la plataforma durante los 12 meses anteriores a la calificación. Según detallan, aquello se hace sin intervención comercial ni proceso de postulación por parte de los hoteles. El único que lo supera al Patagonia Camp en el listado es Esmeralda Mavis Spa y Resort, ubicado en Fasmegol, en Maldivas. Bueno, este hotel chileno, elegido como segundo mejor del mundo, es un hotel ubicado a las orillas del lago Toro, ahí cerca de Torres del Paine.
0: Me imagino la vista que tenía.
1: Por supuesto, el que tuvo calificación 4.9 de 5.
0: Mira.
1: ¿Ah? A partir de más de 1.300 reseñas de viajeros. Lo describieron como un refugio especial que eleva el glamping a otro nivel, situando junto a un pintoresco lago. El campamento ofrece lujosas yurtas con calefacción central, inodoro, baño. Durante su estancia podrá disfrutar de una variada gastronomía diaria, vinos, cócteles de calidad y barra libre.
0: Entonces está declarado. Nos vamos para allá de vacaciones. No. Hay que agendar una horita ahí, ¿no es cierto?, para pedir una habitación, ¿no? ¿Cómo lo hacemos?
1: Vamos a tener que ir a visitarlo.
0: Sí, con una vacación ahí por lo
1: menos. Sí, imagínate. No, bonito, bonito. Hay imágenes en las redes sociales y usted puede buscarlo. Recuerde, Patagonia Camp. Así que es una muy buena noticia. Imagínate, segundo a nivel mundial.
0: No, y el sur de Chile tiene maravilloso, sí. Imagínate ahí en las Torres del Paine y toda esa zona del sur de Chile tiene una maravilla. Los turistas extranjeros se hacen chupete, imagínate,
1: sí,
0: viajar al sur de Chile.
1: Me encanta el sur, por lo menos a mí me gusta viajar.
0: Vamos a hacer un pequeño alto, tenemos ya la última media hora luego del contacto al día, a la cual ustedes pueden contactar, bueno, llamarnos, pueden también mandarnos su audio, en fin, al más 569-6899-7777. ¿Ya?
1: 8:29.
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4: Son las 8 de la mañana y 29 minutos.
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0: Bien, ya estamos de vuelta en esta última media hora de nuestro contacto al día. Bueno, nos señalan lo siguiente, estimado Nico. La concepción cerrada entre Blanco y Freire, recordemos por el acto de aniversario de la PDI, ¿ya? Para todos los automovilistas entonces, calle La Concepción cerrada entre Blanco y Freire por acto de la PDI. Así que importante para los amigos automovilistas.
1: Sí, sí, estábamos, a través de las redes sociales estaba mostrando, por supuesto, este aniversario, ¿cierto? Esta ceremonia que se realiza siempre en conmemoración, ¿cierto?, de los 93 años de la PDI que se hace ahí a las afueras del cuartel.
0: Van camino a los 100 años, igual sí, que la institución de Carabineros de Chile, ¿eh? Así que para ellos nuestro saludo.
1: Por supuesto.
0: Bueno, esta información nos llega desde La Calera. Dice, el juzgado de garantía de La Calera ordenó la prisión preventiva contra un profesor de la comuna de Nogales imputado por los delitos de estupro y abuso sexual, además de almacenamiento de material de explotación sexual infantil. Según los antecedentes entregados por el Ministerio Público, parte de las agresiones fueron perpetradas contra un estudiante del colegio donde el acusado solía trabajar, el cual se ubica en la población El Almendral de Nogales. Es la información entonces que nos envía la agencia informativa Orbe.
1: Sí, no, lamentable estas situaciones que sigan ocurriendo. Lamentable. Y es bueno que haya quedado en prisión preventiva, ¿cierto? Por orden del juzgado de garantía, al ser considerado, por supuesto, una persona de peligro para la sociedad, ¿cierto? Tras esta formalización por graves delitos de connotación sexual.
0: Esta nos llega desde Iquique, el decomiso más importante de huevos de gallina de contrabando registrado a la fecha en la región de Tarapacá, concretó personal de carabineros de la tenencia de Ujina, tras detectar el transporte ilegal de 72 mil unidades durante un control carretero efectuado en la ruta A65. También se decomisaron además de 1.800 litros de alcohol que no cumplían con la normativa nacional vigente y 5 cajas de saumerios artesanales que totalizaron 102 kilos. Imagínate, el decomiso más importante de huevos de gallina de contrabando se registró en la región de Tarapacá. 72 mil unidades durante un control carretero. Información también que nos llega desde la agencia Orbe. 8:38
1: ya de la mañana. Y es donde, por supuesto, analizamos, ¿cierto?, las noticias, el acontecer, y también hablamos de, en esta última media hora de programa, sobre los riesgos relacionados al 99% de los ataques cardíacos, los cuatro factores de riesgo y accidentes cardiovasculares según un estudio. Este estudio, ¿cierto?, que siguió a más de 9 millones de personas adultas, identificó los cuatro factores de riesgo presentes en casi en todos los infartos y accidentes cerebrovasculares. La salud, ¿cierto?, cardiovascular sigue siendo uno de los principales preocupaciones a nivel mundial, y este reciente estudio que analizó a más de 9 millones de personas identificó cuatro factores de riesgo. ¿Cuáles son estos? La hipertensión arterial, el colesterol elevado, la diabetes y el tabaquismo. Pero, ¿qué es lo que nos deja también este importante estudio? Bueno, las investigaciones, y los investigadores concluyeron que estos cuatro factores explican la gran mayoría de estos eventos cardiovasculares graves. Esto significa que actuar sobre ellos puede reducir considerablemente el riesgo de enfermedad y muerte prematura. Además, el estudio entrega un mensaje esperanzador a gran parte de

0: riesgo cardiovascular es prevenible. A diferencia de otros factores como la edad o la genética, estos elementos pueden controlarse mediante cambios en el estilo de vida y seguimiento médico. Ahí también, por supuesto, genera algún tipo de recomendación para la prevención, como mantener una alimentación equilibrada, realizar actividad física de manera regular, evitar el consumo de tabaco, controlar periódicamente la presión arterial, el colesterol y la glicemia, mantener un peso saludable, consultar, por supuesto, frecuentemente a profesionales de la salud ante cualquier factor de riesgo. Bueno, este estudio, por supuesto, nos recuerda que cuidar el corazón no depende únicamente de tratamientos médicos, sino también de las decisiones que tomamos cada día en la prevención. Y por supuesto que esta sigue siendo la herramienta más poderosa para evitar enfermedades cardiovasculares.
1: Qué importante.
0: Eso. Bueno, importantísimo.
1: En cuanto al fútbol, fíjate que la información que nos llega en este minuto, el Tribunal de Disciplina de la ANFP aplicó un histórico castigo en el fútbol chileno. Se trata de una sanción de 20 partidos de suspensión para el preparador físico de Rangers de Talca, Leandro Méndez. El motivo pasa porque el integrante del staff del cuadro rojinegro solicitó a la árbitra Natalia Vera modificar el informe arbitral del partido ante Deportes Concepción por la décimo fecha del ascenso femenino, ¿eh? Disputado el pasado 15 de mayo. En el documento, la jueza consignó que tras el cotejo se acercó al camarín de los árbitros y pidió que la expulsión del técnico Mauricio Valenzuela fuera registrada a su nombre debido a que el estratega no podría ausentarse en la siguiente fecha por motivos personales, lo cual ella no aceptó. En la audiencia posterior, el profesional negó esa petición y, si bien reconoció que conversó con la árbitra, sostuvo que solamente manifestó su desacuerdo con la expulsión del director técnico. Bueno, sin embargo, la primera sala del Tribunal de Disciplina resolvió que el informe arbitral de Vera goza de presunción de veracidad y no existen antecedentes probatorios suficientes que lo contradigan. Además, el organismo calificó la medida como inédita en el fútbol profesional chileno y que el acto denunciado es de extrema gravedad. Es una información en la cual el Tribunal de Disciplina de la AFP aplicó un histórico castigo al fútbol, en el fútbol chileno. Se trata de sanción de 20 partidos de suspensión para el preparador físico de Rangers de Talca, Leandro Méndez. 8:42 en este contacto al día de hoy, viernes 19 de junio.
0: Por supuesto. Bueno, y siguiendo la temática deportiva, ¿qué es lo que nos ha dejado este Mundial, cierto? Que nos tiene expectantes a todos, así a las tablas de los grupos. ¿Y cómo se jugará esta segunda fecha donde continúan, cierto, los partidos? El día de ayer, jueves, se comenzó a jugar la segunda fecha de fase de grupos y ya hay clasificados a los 16avos de final. La selección de México, que es una de las anfitrionas, es este elenco azteca que venció a Corea del Sur y completó dos victorias en fila y aseguró el primer lugar del grupo A. También en la misma zona, en esta jornada de viernes, República Checa y Sudáfrica también saltarán a la cancha. Ambos tienen opciones de clasificar y se jugará todo en una última fecha. Ahí también, por supuesto, posibles rivales de la selección de México por ser primero de grupo A, bueno, ahí chocará con un equipo que esté entre los mejores terceros. Ahí, por supuesto, hay que ir revisando, ¿cierto?, todo lo que nos pueda traer estas noticias a propósito de esta cita mundialera. Bueno, hoy también juega Brasil con Haití y Paraguay se mide con Turquía. También hay más duelos. La programación está, ¿cierto?, a través de las redes sociales, las plataformas oficiales de la FIFA. Esperemos que les vaya bien a las selecciones sudamericanas.
1: ¿Cuál es su preferida para llevarse el título?
0: Por supuesto que la preferida acá de Sudamérica Argentina, que tiene ahí a Lionel Messi, que marcó un
1: triplete. Hoy estaba pasando
0: triplete.
1: Un rato bien desagradable, sí, Messi, sí. Con esta fake news.
0: Claro, claro. Están hablando de la muerte de su padre.
1: ¿Será por hacerlo de...
0: A ver, salir no sé, de la... De
1: no, no, por foco. Algo psicológico para, no sé, perjudicarlo psicológicamente.
0: Claro, sacarlo del foco.
1: Claro.
0: Que partió, pero...
1: Como bomba.
0: Como bomba, o sea, triplete, primer partido, algo histórico a su elevada edad. Así que, bueno, vamos a ver, Argentina acá en Sudamérica y me parece que Francia a nivel mundial.
1: Brasil
0: no. Está
1: ido
0: en decadencia,
1: ¿no?
0: Sí, de la última cita mundialera. Tuvo un empate en la primera fecha, así que no, por lo menos a mí en lo personal no me dejó sensaciones de que va a...
1: ¿De ser un campeón del mundo?
0: No.
1: O sea, rato ya Brasil está como fuera de esa categoría de ser campeón del mundo. O sea, Argentina sí ha mejorado, pero notablemente el fútbol a nivel mundial. Así que claro. Es una de las favoritas entonces.
0: Sí, no.
1: Ya,
0: sí.
1: Me parece. Francia, yo creo, dentro de los europeos puede ser la favorita, ¿cierto? También para estar dentro de los finalistas de
0: sí,
1: esta Copa del
0: por
1: Mundo.
0: Supuesto.
1: FIFA 2026, que no lleva nombre, ¿ah? ¿Eh?
0: Claro.
1: No lleva nombre de países, porque solamente FIFA 2026, porque son tres países los anfitriones.
0: Claro.
1: México, Estados Unidos y Canadá.
0: Exactamente.
1: Oye, al final no se supo más de qué va a pasar con el próximo Mundial, porque como está esta modalidad de tres países, y bueno, prontamente ya la Copa del Mundo va a cumplirse en año, y se hablaba de Sudamérica, porque recordemos que en Uruguay partió el Mundial. Entonces, Uruguay, Argentina, y se hablaba de Chile, pero al final no se sabe qué va a pasar, pues.
0: Claro.
1: Con el próximo Mundial de estos tres países y la modalidad que está haciendo la FIFA nuevamente.
0: Claro, exactamente. Bueno.
1: Van recorriendo los continentes. Estuvo en Asia, estuvo en Medio Oriente,
0: claro.
1: Ha estado en Europa, ahora está en Norteamérica y falta Sudamérica.
0: Claro, recordemos que Brasil fue el último...
1: También, sudamericano que claro. Fue anfitrión de un Mundial.
0: Anfitrión de un Mundial, así que esperemos que vaya girando, ¿cierto? Todo y que... Y lo importante es que todo esto se centre en el fútbol y de no hablar de cierto de situaciones extrafutbolísticas y también nos alegramos de que bueno, no estamos nosotros como país en esta cita, pero también hay participantes chilenos como el árbitro Cristian Garay, que dirigió Canadá versus Qatar, donde hubo
1: por lo
0: seis,
1: menos un representante que
0: claro, donde hubo seis goles,
1: ajá.
0: Dos expulsados y un jugador con una fractura, que hay un video de esta fractura que sufrió el jugador, donde por supuesto manejó bien las dos situaciones que se presentaron, lo respaldó el ex árbitro FIFA Iván Guerrero, ¿cierto? A propósito de que el árbitro Cristian Garay, de 37 años, hizo su estreno en este Mundial 2026, aunque más que un debut soñado, terminó siendo una pesadilla, recalcan algunos, a propósito de que el resultado final dio triunfo del local Canadá por 6-0 ante Qatar, pero este fue más que anecdótico para él, ¿ah? Ya que incluyó polémicas. Dos expulsados y un lesionado de gravedad, pese a todos los percances, el juez nacional logró sacar adelante la tarea y Chile volvió a tener un representante en la Copa del Mundo luego de 12 años. ¿Ah? Es importante recalcar también que tras 12 años vuelve Chile a tener un representante en esta cita mundialera a través del arbitraje. Bueno,
1: bien.
0: Dijo como comentario final, fue un partido atípico, difícil, porque se jugó en un solo sector del campo, de tres cuartos hacia el arco de Qatar. Lógicamente, hay más fricción y se complicó todo. En general, lo vi correr, señaló el árbitro Cristian Garay, que hizo su debut luego de 12 años sin tener representantes chilenos en
1: un mundial. Ya. Oye, antes de irnos, son las 8:50. Paso los Libertadores reabrió tras cierre por inestabilidades climáticas en Alta Cordillera. Se habilitó el tránsito para todo tipo de vehículos en el corredor internacional. ¿Eh? Reiteramos entonces, el Paso los Libertadores reabrió tras cierre por inestabilidades climáticas en la Alta Cordillera. Es la información de este minuto.
0: Por supuesto. Bueno. Este último contacto del día de la semana, ya a descansar, esperar, ¿cierto?, que tengamos un buen clima en este fin de semana, a propósito de que se nos vienen celebraciones en conmemoración, ¿cierto?, del Día del Papá, del Día del Padre, en las distintas comunas habrán celebraciones, ¿cierto?, importantes, con atractivos artísticos, con transmisión en pantalla gigante del Mundial.
1: Está entretenido, son.
0: Habrán cambiatones. Pero no sé si habrán lanzatones.
1: No, laminazo tampoco, no, así que pórtense bien.
0: Pues. Va a haber que resguardar, ¿cierto?, todo este tema, porque esta efervescencia mundialera se cruza también con estas celebraciones. Sí, y en este caso el Día del Papá también nos hace, ¿cierto?, poder generar, ¿cierto?, estos vínculos familiares y el compartir, ¿cierto?, en estas actividades de celebración.
1: Así es. Bueno, antes de irnos, esta síntesis informativa, hoy el Santoral recuerda a Romualdo, felicidades, restricción vehicular en la capital, dígitos 2, 3, 4 y 5, unidad de fomento para hoy, 40.790 pesos, 42 centavos, y para mañana, 40.793 pesos, 13 centavos. La unidad tributaria mensual, la UTM, para junio, 71.506 pesos, ¿ya? El IPC de mayo fue de 0,2%. Es la información económica, entonces, para cerrar nuestro contacto al día de esta edición de viernes 19 de junio, en la cual nuestro colega Víctor Lillo se la tomó el día, ¿cierto?, para asuntos personales, por supuesto. Así que el lunes, si Dios quiere, lo tenemos acá con su conducción habitual del programa. Así que, don Nicolás, muchas gracias por habernos acompañado. Que tenga un gran fin de semana, amigo mío.
0: Muchas gracias también, Claudio, tú por haber acompañado en este contacto al día viernes. Saludos y cariños para Víctor. Esperamos que el día lunes ya lo tengamos de vuelta. Y, por supuesto, como siempre, agradecer a la fiel audiencia de Contacto al Día, que toda la semana nos acompaña, dialoga con nosotros y nos entrega también información como estos periodistas caminantes o al volante.
1: Así es, nuestros auditores en vivo y en directo.
0: Por supuesto. Bueno, será hasta el día lunes entonces. Nuevamente agradecer a todos quienes sintonizan y comparten este contacto al día. 8:52 a.m. Nos vamos.
1: Así es.
0: Nos vamos.
1: Muchas gracias. Chau, chau.
0: Chau, chau.

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5: Son las 9 de la mañana, en punto.
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Muy buenos días. Muy buenos días, amigas y amigos de Libra FM. Estamos en la mañana de Libra, una voz distinta. Yo sé que le llama la atención. No está Víctor Lillo el día de hoy. No estuvo en contacto al día, no está en este momento. Le mandamos un saludo grandote a mi amigo y colega Víctor. Está en la casa, pidió permiso. pero el día de hoy le vamos a acompañar. Soy Alejandro González. Y así como estuvo Claudio también en la mañana con Nico, voy a estar acompañándoles en este matinal. Esperando ahí que próximamente, yo creo que el lunes va a estar de regreso ya Víctor con toda su calidad ahí al estar informando todo lo que pasa en la mañana, porque es un hombre que es bien culto, usted, Víctor, no sé si se han dado cuenta ustedes, pero Víctor Lillo cada mañana llega con todo el acontecer, con todo lo que está pasando en la región y en el país. Yo solamente les puedo comentar así a modo de, así a la pasada, ¿no es cierto?, que el cantante, como yo soy músico voy a comentar eso, el cantante bachata internacional Alec Bueno falleció a los 62 años. Tal vez no lo sabíamos, o nosotros, tal vez dentro del medio más cercano, que estaba luchando contra un cáncer. Lamentablemente ayer salió la noticia de la muerte de este gran cantante, porque su música está por todos lados. Alec Bueno, a los 62 años, nos dejó. Pero nosotros estamos comenzando programa con nuestros grandes auspiciadores, con buena música y con todo el ánimo de pasarlo bien. ¿Se tomaría un café usted a esta hora? 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Eres...

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Ya, hemos recorrido ahí a nuestros grandes auspiciadores en la mañana de Libra. El día de hoy, vuelvo a reiterar para aquellos que se están sumando a la sintonía recién, Víctor no está con nosotros, les voy a acompañar, ya estará de regreso, está bien, simplemente ahí haciendo algunos trámites. Amigas y amigos, a esta hora, ¿cómo que dan ganas de tomar algo rico, un cafecito, un sándwich rico? El día tan helado no está, está agradable como para escuchar buena música. Y esa música la tiene acá, en la mañana de Libra.

Soy Gitana, a esta hora de la mañana, 9:22 y estamos en Libra, la mañana de Libra. Oye, ¿renovó la licencia de conducir? ¿Tiene problemas con eso? Le tengo un dato, ¿eh? Directamente desde el Tránsito Quillota nos comunican que este sábado 20 de junio tenemos cupos para renovación de licencia de conducir por demanda espontánea desde las 9 horas y hasta completar la capacidad de atención. Consultas a correo licenciasonline@quillota.cl y tránsito@quillota.cl. Ya, si quieres renovar licencia, puedes hacerlo este sábado 20 de junio, desde las 9 de la mañana. Muchas personas por trabajo no pueden los días de semana y el sábado sí. Aprovechen estas facilidades que nos da la Dirección de Tránsito en Quillota. Bien, y estamos con nuestro WhatsApp también a disposición, si es que quiere saludar, nos llegan ahí algunos mensajitos, saludar también a Víctor, acá se los vamos a enviar todos los saludos, los vamos a decir al aire. Saludar también a esta hora a todas las personas que van sumándose a la radio, que llegaron a los trabajos, aquellos que están comenzando en este momento, levantando las cortinas de sus negocios o tomando desayuno. Algunos llegan al trabajo y lo primero que hacen es poner el hervidor y se toman un cafecito, alguna cosa, para luego empezar la jornada de trabajo. Saludos a toda la gente que está en distintos lugares de nuestra quinta región, comenzando el día laboral. Hay que hacerlos contentos, hay que hacerlos felices, como Ricardo Montaner.

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3: Son las 9 de la mañana y 27 minutos.
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Tengo un té calientito, qué rico esta hora. Era Jepe, que nos acompaña en la mañana de Libra cuando ya son las 9:31. Y estamos acá reemplazando el día de hoy a Víctor Lillo. Le enviamos ahí todo nuestro cariño ahí que pronto esté con nosotros. Y saludar también a todas y todos los que están en este momento ya entrando al lugar de trabajo, como Vicente que llega acá. ¿Cómo estás? Buen día, Vicente. Y cada persona que tiene que trasladarse a veces lejos. Hay gente que está trabajando en Valparaíso y vive en Quillota. Otra gente de Limache viene a Quillota, La Calera, etcétera, que tienen que viajar bastante con sueño en la mañana, en invierno con frío, llegar con hambre, con pocas ganas así de trabajar, pero luego de un buen café, luego de escuchar buena música y esta propuesta que tiene Libra, el ánimo vuelve arriba. Eso es lo que hacemos. Muchas veces invitamos a la gente a tomar la vida como si fuese un baile. Enrique Iglesias lo hizo así, bailando.

bailando así estábamos a esta hora con Enrique Iglesias. Buena canción para subir el ánimo cuando hace frío, bailando. No todas las noticias son tan alegres como esta canción de Enrique Iglesias. Hemos estado escuchando y viendo en la televisión también esta noticia de los niños haitianos que ha dado que hablar. Vuelos desde Haití listados revelan alta presencia de niños asociados a adultos con distinto apellido. Notifican que en Graneros ubican al menos, dos niños haitianos que tenían paradero desconocido. La PDI informa que niños haitianos ingresaron con toda la documentación tras reunión con la ministra Wolf. Reportan que 7 niños haitianos fueron encontrados en Estación Central viviendo hacinados. Todo esto está en proceso. Es una noticia que nos impacta a todos y que tal vez los resultados van a ser de mayor impacto. Es lo que está apareciendo en la prensa y que comentamos a esta hora cuando ya son las 9:37 en la mañana de Libra, acá del 104.7. Saludos a Valparaíso, a Playa Ancha, a Quilpué, Villa Alemana, también todo esta parte de la región, la provincia de Valparaíso, la provincia de Marga ahí en Quilpué, Villa Alemana, etcétera. Saludar también a toda nuestra hermosa provincia de Quillota y a todos los lugares de la Quinta Región. También aquellos que nos escuchan online en otros lugares del país y del mundo entero. Estamos con Mon Laferte. Ella sí que está por el mundo entero cantando también.

Mon Laferte, esta chica de Viña, Valparaíso, de nuestra región de Valparaíso, que ha tenido tanto éxito por todas partes, ha ganado tantos premios, y es de acá, de nuestra zona. A propósito de Valparaíso, este declive que vive la joya del Pacífico, la industria, el patrimonio y el orden público se derrumban en Valparaíso. ¿Qué avances ha tenido Valparaíso? ¿Es posible darle una vuelta al timón en este deterioro progresivo? Porque esa es la verdad, hay un abandono. Valparaíso, que fue la ciudad que durante el siglo XIX fue uno de los motores principales del comercio de la costa pacífica sudamericana, y hoy enfrenta una profunda crisis marcada por el deterioro urbano, la inseguridad, el abandono patrimonial y la falta de proyectos de desarrollo. Es importante poder reinvertir en Valparaíso. Es bonito Valparaíso, ¿le gusta a usted? Eres un arco iris de múltiples colores. Ojalá que vuelva a ser Valparaíso, esta ciudad que nos llena de orgullo, que tiene tanta historia. Historias como las que escribe Ricardo Arjona, que ha estado ahora en Chile, que ha revolucionado. Tiene muchos seguidores Ricardo Arjona, y muchos de acá fueron a verlo. Ricardo Arjona, el problema.

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0: con la chica de humo. Vamos a hacer un contacto esta mañana con Villa Alemana, Peña Blanca. ¡Aló!
1: Hola, buenos días.
0: ¡Uy! ¡Qué tiempo que no escuchaba esta voz! La voz que trae las buenas noticias, la voz que trae las oportunidades para todos. Jan Farso, de Gazaga. ¿Cómo estás? Buen día.
1: ¿Cómo está, amigo mío? ¿Cómo está en esta linda mañana?
0: Me parezco a Víctor Lillo, ¿no? Mire, no, está más delgado.
1: No.
0: No puedo pedir tanto, ¿cierto? Galán no soy.
1: No. Mira, no es pedir tanto, sino que cada quien tiene su encanto. Déjale,
0: gracias. Uy, sonó bonito.
1: Sí, no puedes pedir tanto, pero cada quien tiene su encanto.
0: Déjale, el poeta.
1: ¿Qué le pasó a nuestro juglar, nuestro presidente, nuestro gran Víctor Lillo, elevado a la potencia más grande? ¿Qué le pasó?
0: ¿Le puedo decir la verdad a usted? Pero esto que no salga entre nosotros dos, pero no salga.
1: No, nadie se va a enterar. No te preocupes.
0: Yo le vi unas fotos de él, ¿no es cierto?, haciendo deporte así, todo pilucho, así como una gallina bailando así. No sé si usted la vio.
1: Que yo estaba, te mandé la gallina.
0: Sí, sí. Y se refrió, pues, donde estaba así bailando, a cuero pelado.
1: Pucha, Víctor, oye, yo sé que no estás escuchando. Aquí estamos, aquí estoy, yo sigo hablando atrocidades, sí. Y de yunta tengo al que habla más atrocidades. Así que,
0: somos amigo querido, la dupla Sasá.
1: ¿Cómo está esta linda?
0: La dupla Sasá, ya que estamos en Mundial.
1: Sí, aquí. Nefasto. Oiga, amigo mío, hoy día se celebran 93 años de la PDI.
0: No, hoy día es, pues. Uy, qué.
1: Claro.
0: Qué bien.
1: Tú sabes que ahí te hacen cantar felizmente, ¿cierto? 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
0: Y también del Grupo Libra. Tuvimos a don Tadeo, que es el prefecto de Quillota, hace un par de días atrás hablando de esto, de todo lo que va a ser la celebración acá. A esta hora están celebrando. Así que le enviamos de parte de Gazaga, de parte de Radio Libre, un abrazo apretado a todos los amigos de la PDI.
1: Sí, por supuesto. Acá también tenemos a un par de cuadras la PDI también. Así que un saludo cordial de parte de quien les da las gracias, porque de una manera o de otra siempre cumplen servicios muy oportunos, y yo tengo un muy buen recuerdo de estos muchachos. 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
0: Dios mañana te escuche, Gasaga. Buen hombre, Dios te escuche.
1: Dios te escuche, Ricardo. Oye, es verdad, es verdad. Ah, yo a mis hijos... Bueno, tú sabes que yo tengo 14 hijos hombres y una sola niñita, ¿no?
0: Uy.
1: De 4 matrimonios, pero son 14. Es decir, si queréis sumar, sumemos. Entonces, yo les paso aviso, cabros de mi chica, no me traigan más cinturones. Tengo una caja con 42 cinturones. No cacho. Así que, oye, por último, regáleme una pastilla de menta, pues, cabros. Ah, yo sé que me están
0: escuchando. Sean creativos.
1: Claro. 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Y si no está la plata, Alejo, un gran abrazo, un apretón, un beso al papi, porque padre es el padre que está arriba y el padre que está abajo. El padre sale todos los días a buscar el sustento. El padre, aunque haya sido mal padre, porque la vida lo llevó a ser descuidado, pero el padre es del padre. Sé que la madre hay una sola, pero el papá también tiene su valor y su respeto, porque los padres, Ale, salimos todos los días a pelear con una guerra constante para llevar el sustento a la casa, ¿o no?
0: Eso es. Bueno, me queda claro también, Jan, luego de tus hermosas palabras, que has dejado un mensaje para tus hijos, que lo único que quieres es que te regalen la pastilla, dijiste, la de menta, azul pensé que era. Perdón, me equivoqué.
1: La Ambrosoli.
0: Claro, perdón. Pero ya escucharon tu hijo el mensaje, no te preocupes.
1: Sí. Yo me despido, Ale querido, que tengas un excelente fin de semana. Regaloniemos al papá, cualquier cosita es linda. La Radio Libra nos ayuda a difundir este mensaje. 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Ale querido, gracias por tu linda compañía y que nuestro querido Gillo se recupere para que mañana vuelve, o vuelve el lunes ya.
0: Yo creo que el lunes. Yo creo que el lunes. Yo creo que mañana vamos a estar nosotros nuevamente juntos.
1: Ay, sí. De nuevo la dupla infernal.
0: A ver si hacemos los goles ahora. Un abrazo gracias, grande, mi amigo, gracias, y saludos para todos quienes están en Gazaga a esta hora. Nosotros nos vamos a separar cortito y ya estamos de regreso acá en Libra, la mañana de Libra.
2: 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Las 10 de la mañana y 2 minutos. 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
3: Las noticias. Un ataque con una piedra lanzada hacia el interior de la residencia familiar Simón Álamos de Quillota. Luego terminó en agresiones que dejaron a una menor del lugar y dos monitores con lesiones de carácter leve. Se registró en esta comuna. De acuerdo a la información proporcionada desde el área de seguridad pública del municipio, el elemento contundente habría sido arrojado por un grupo de menores externos, lo cual provocó que se quebrara un ventanal y quedara con lesiones una monitora. Posteriormente, al salir uno de los monitores a verificar la situación, acompañado por una menor residente, ambos habrían sido también agredidos de la misma forma por los involucrados, quienes se dieron a la fuga. Si bien las circunstancias de estos hechos están siendo investigados, ha trascendido que habría sucedido luego de una riña originada en el exterior. Sobre esta situación, el director de Seguridad Pública de Quillota, Rodrigo Ortiz, detalló ante el incidente ocurrido en la residencia familiar Simón Álamos, en donde, de acuerdo a la información preliminar que manejamos, tres personas resultaron lesionadas de carácter leve, es que se activaron de inmediato los protocolos de coordinación con carabineros y los equipos de emergencia. Consultados al respecto, desde carabineros informaron que recibieron una denuncia y que los antecedentes fueron puestos a disposición del Ministerio Público. Además, efectivamente los lesionados corresponden a dos adultos y una menor de edad residente. Concepción. En medio de la visita del presidente José Antonio Kast a la región del Biobío, una veintena de personas se manifestaron en su contra en las afueras del ex mercado municipal de Concepción, lugar en que el jefe de Estado llegó para ver en terreno el estado del recinto afectado por un incendio en 2013. Los manifestantes, que portaban pancartas y banderas del Partido Comunista, emitieron una serie de cánticos y fuertes insultos en contra del presidente Kast. Por esto debió intervenir personal de control de orden público, de carabineros, quienes detuvieron a tres personas de entre 20 y 21 años por el delito de ofensa a la autoridad. Es todo de noticias, muchas gracias.
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Y seguimos acompañándole en esta mañana, la mañana de Libra. Ya son las 10:11, con buena música, comentarios. Y bueno, agradecer a Fresia, a Tabolango, a los que nos envían mensajes ahí, dando ahí apoyo, diciendo bien, Alejandro. Y saludos a Víctor, por supuesto. Víctor Lillo no está esta mañana con nosotros, ya va a estar, está en este momento ahí en algunos trámites personales. Pero le mandamos desde acá un abrazo gigante. Estoy acompañándoles, pero yo sé que ustedes también les envían ahí desde la casa ahí todo el cariño. 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Ay, estamos recorriendo nuestros auspiciadores mientras estamos también revisando un poquito de lo que es la prensa. Las noticias algunas han sido difíciles, como lo que dijo en algún momento María José Quintanilla, que está con nosotros esta mañana.

María José Quintanilla, esta chica alegre que también salió de rojo, como hablábamos hace un rato por acá. Hay tantos artistas chilenos que salieron de ese programa, un semillero. 10:19 y estamos en Libra 104.7, saludando a toda esta hermosa quinta región. Amigos que están allá en Valparaíso, Viña del Mar, Concón, saludos a todos los que están con esta bendición de poder ver el mar. Desde ahí en Concón, qué bonito. Quilpué, Villa Alemana, saludos para ustedes. Para Lima, H, Olmué, tantas ciudades hermosas que tiene esta quinta región. Y que la cobertura de Libra llega ahí con toda esta buena música y todos nuestros comentarios. La Calera, Nogales, Hijuelas, etcétera. La Cruz, para toda esta hermosa quinta región. Oye, en Valparaíso también encabeza la crisis por baja natalidad en Chile. Ojo con eso. El gobierno anunció comisión de expertos, porque según los estudios del INE, que advierte que la población regional disminuyó en un 0.6% en el año 2025, registrándose más decesos que nacimientos. Esto es muy preocupante. La baja natalidad en Chile en general, pero nuestro Valparaíso, nuestra región, es la que está liderando en este momento la baja natalidad. Como para pensar, ¿por qué los jóvenes no quieren tener familia? Hay que pensar, ¿sí? Antes era como la primera meta, pero ahora no, se van aguantando. Importante, el país envejece en este momento. Los decesos son más que los nacimientos. Luis Miguel, se ha hablado estos días que ha estado enfermito, que lo operaron, que ha sido todo silencioso, pero por ahí se comenta que estaba recién operado, que fue un problema al corazón, esto, lo otro. Siempre tras bambalina conversándose. ¿Usted es fanática del Sol de América? Bueno, Luis Miguel con esta canción que hizo Juan Luis Guerra alguna vez y grabaron, recordándolo acá, en Libra FM.

¡Ah, qué bonita canción! Esta canción que estaba interpretando Luis Miguel le pertenece a Juan Luis Guerra y la grabaron hace años. Yo te necesito. El día de hoy recordando ahí a Luis Miguel, que está al parecer recién operado. ¿Será el corazón? ¿Qué será? ¿Ya qué edad tiene Luis Miguel? ¿Alguien sabe? Si quiere me lo envía ahí al WhatsApp. Como unos 56, 57 años debe tener. Luis Miguel, que no ha parado de cantar desde chiquitito, ahí cantando bien bonito. No sé, yo recuerdo haberlo visto en imágenes de los 12 años, ya cantando de forma internacional. Y no ha parado en una carrera, pero brillante. Luis Miguel. Oye, algo que está brillante también en la noticia de que el paso Los Libertadores reabrió tras cierre por la inestabilidad climática en Alta Cordillera. Así que se habilitó el tránsito para todo tipo de vehículos en este corredor internacional. ¿Qué le parece? ¿Nada? ¿Se quiere viajar? ¿Le gusta viajar a usted? Bueno, ya está el paso Los Libertadores disponible. Son las 10:25 y Ricky Martin me dijo, si cantó Luis Miguel, yo también quiero cantar en Libra.

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1: Las 10 de la mañana y 30 minutos.
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Ay, llévame en tu bicicleta. 10:36. Sí, a esta hora ya podemos andar en bicicleta porque ya no está tan helado como hace un rato. Se ha ido temperando, hay un sol tímido como locutor de radio, pero ya estamos con un día un poco más agradable. ¿Qué es lo que está haciendo usted? Ya está haciendo el aseo en la casa, preparó el desayuno, sacó las cositas y ahora está tal vez limpiando. O usted va de compra, señora, para ver qué es lo que va a preparar el almuerzo. Muchos se están preocupando de las compras para el almuerzo del domingo, la celebración del Día del Padre. ¿Qué es lo que va a preparar? ¿Una carnecita a la parrilla? Según el clima, no hay lluvia. Tampoco la temperatura va a estar tan incómoda como para hacer una parrilla. Ahí me cuentan, pues, al WhatsApp, como nuestra amiga que me dice: muy buenos días, un saludo al Melón, una comuna muy hermosa. Así lo es, ¿eh? Es muy bonito el Melón. Lo único malo es el olor a fecas. Quizás cuando se ara, cuando trabajan la tierra, queda este olor ahí con lo que es el abono. Claro que sí, el abono es tan necesario, pero emite ahí un olor bien desagradable. ¿Cuándo se hará cargo de esto? Oye, quiero felicitarlos. Muy buena radio, muy buena emisora. Los felicito. Muchas gracias, amiga, por tu mensaje. Y a todos los que están en sintonía. Les quiero comentar algo. ¿Ustedes les gustan las mascotas, los perritos, los gatitos? Bueno, si es que les gustan, quiero que me ayuden con esto, porque se busca a Luna. Luna es una gatita hermosa. Está extraviada desde Altos de Yungay, y en Quillota, Altos de Yungay 4, en Quillota, Luna. Es una gatita que tiene el pecho blanco, es muy bonita, y una manchita blanca en la nariz. Esta gatita está extraviada y necesitamos de su ayuda. Usted no, si es que tiene algún dato, le voy a dejar los teléfonos de los papitos de Luna. 966-840216. 966-840216. O el 940-435-392. 940-435-392. Si es que sabe esta gatita, si es que la ha encontrado por ahí, en Alto de Yungay 4, en Quillota, por ese sector, y se llama Luna. Oh, que ojalá la encuentre, porque cuando se pierde una mascota, hoy que sufrimos. Oye, Zapallar reforzará controles a menores de edad y fiscalizará locales nocturnos en vacaciones de invierno. Ojo, estos patrullajes preventivos, controles vehiculares y operativos con carabineros destacan esta estrategia del municipio costero. Van a reforzar los controles a los menores de edad. ¿Qué le parece a usted eso en vacaciones de invierno? Y esta canción que llega es un recuerdo que me pidieron. Albert Hammond.

¡Qué tremendo éxito acabamos de sacar en Radio Libra! Albert Hammond, eres toda una mujer. ¡Qué bonita canción! ¿Le trajo recuerdo a usted? ¿Cuántas mujeres que están escuchándome se enamoraron con esta canción? O tal vez tú que eres más jovencito o jovencita, naciste de esta canción. Albert Hammond, con un clásico. Vamos avanzando en la hora, ya son las 10:43, estamos en Libra FM. Aquellos que se están conectando recién a nuestra sintonía y escuchan otra voz, soy Alejandro González. Víctor Lillo, mi amigo Víctor, no está el día de hoy con nosotros, ya va a estar, está haciendo ahí algunos trámites. Y me permite a mí poder también compartir con ustedes, pues. ¿Quién no va a querer compartir con la tremenda audiencia que tiene Radio Libra, parte del grupo Libra, donde está también Radio Nexo AM FM, está Radio Eros, está Radio Top y, bueno, Libra, esta radio que tiene una tradición, una historia tan grande? Oye, les quiero comentar algo que me llamó la atención. Estudiantes de Valparaíso triunfaron en el concurso nacional de deletreo en inglés de la Embajada de Estados Unidos. Deletreo en inglés, nosotros criticamos de repente los jóvenes, los estudiantes, pero estos chicos son de acá, de nuestra región, y son los ganadores, los triunfadores en el deletreo en inglés. Los representantes de colegios de acá superaron a sus pares de Iquique y Punta Arenas en la final que se disputó en Santiago. ¿El deletreo en inglés? ¿Cómo es para deletrear usted? Yo muy malo, esa es la verdad. Qué bueno, esto es una noticia positiva para los estudiantes en un mar de noticias negativas que tenemos siempre. Hay que incentivar a los chicos, hay que incentivar a los jóvenes a salir adelante, a dar que hablar, pero por cosas buenas, como lo hacen estos chicos que acaban de ganar este premio.

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En la mañana de Libra, cuando ya son las 10:53 minutos, escuchábamos al multirregachón de los Chancho en Piedra. Y tenemos algunos saludos que compartir a esta hora. Vamos viendo por aquí. Hola, un saludo, hola, buen día. Y un saludo muy grande a mi papá, Patricio Antonio Maturana González, de sus hijas Catalina y Patricia. Mi madre también lo saluda en su día. Es un gran papá. Aunque sufras en tu trabajo, nosotras estamos contigo siempre, papito. Muy bien para Patricio Antonio Maturana González, recibiendo los saludos anticipados aquí del Día del Padre. Bueno, es toda la semana para saludar. Por aquí, exitoso día, nos mandan, muy buen día, me mandan unos cafés. Hoy todos son fotos, ojalá fuera virtual. Saludos para nuestra amiga Luis de Valparaíso. ¡Uy, qué linda imagen, Luis! Nos manda un video espectacular, ahí donde se ve todo lo que es este puerto tan maravilloso, que tiene un encanto especial. Para ti, Luis, te mando un abrazo grande. Saludos a Valparaíso. Y Soledad, que siempre está conectada a la radio, también saludando a esta hora. Así estamos haciendo la mañana de Libra, entre todos, siempre con buen ánimo, siempre con alegría y siempre con buena música, como la que trae Juan Luis Guerra.

0: 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Pausa y volvemos a escuchar a nuestros auditores en la mañana de Libra. 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
1: Las 10 de la mañana y 59 minutos.
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2: Las noticias. El complejo fronterizo Los Libertadores, que conecta a Chile con Argentina, reanudó el tránsito luego del cierre preventivo aplicado debido al pronóstico de inestabilidad climática. A través de un comunicado, la Delegación Presidencial Provincial de Los Andes indicó que el análisis del reporte climático se acordó habilitar el tránsito para todo tipo de vehículos desde las 8 de la mañana, hora de Chile, 9 horas en Argentina. Cabe recordar que ayer se mantuvo cerrado el corredor internacional debido a condiciones climáticas desfavorables de alta montaña por nevada, además de bajas temperaturas asociadas al evento climático. Misma situación en ambos sectores que no garantizan condiciones seguras de transitabilidad, explicaron. Santiago. La aerolínea Arajet S.A. respondió a la vinculación con vuelos que transportaban de forma masiva e irregular a niños haitianos a Chile, asegurando que su operación se ha realizado y realiza dentro del marco legal vigente chileno. Además, señaló que queremos aclarar que Arajet nunca ha efectuado vuelos charter desde Puerto Príncipe a Santiago de Chile, como se ha estado informando equivocadamente por parte de algunos medios de prensa. En el ámbito económico, el gobierno destaca, entre otros hitos, un aumento del 183% de la recaudación de la deuda del CAE en comparación con enero-mayo 2025, con un total de 59.225 millones de pesos. En tanto, en seguridad, el Ejecutivo destacó una baja de 11,7% de los homicidios y femicidios entre el 16 de marzo y el 7 de junio, comparados con el mismo periodo del año anterior. Mientras que Migración, la moneda, destacó haber expulsado 635 migrantes irregulares entre el 11 de marzo al 16 de junio, además de haber disminuido en 35,8% los ingresos por pasos no habilitados y registrar un alza de 64,1% en las salidas voluntarias del país. Es todo de noticias, muchas gracias.
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Forastero, a esta hora de la mañana. Yo estoy de forastero por acá, pues, este programa que conduce mi amigo Víctor Lillo, a quien le mando saludos a esta hora de la mañana. ¿Qué estará haciendo Víctor a esta hora en la casa? Saludos para él, un abrazo grande, ya va a estar pronto con nosotros. Le estoy reemplazando solamente el día de hoy. 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
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Así estamos recorriendo los auspiciadores de esta mañana, la mañana de Libra, y la buena música la trae Río Roma.

¡Qué bonita canción! Río Roma con nosotros en la mañana de Libra, cuando ya son las 11:19. Y vamos a ver qué nos llega acá a nuestras redes sociales, al WhatsApp. Buen saludos, amigos de Radio Libra. Ya, me preguntan por el programa de la doctora Cordero. Hoy día no va a estar, ya que nuestro amigo Víctor Lillo no está con nosotros. No nos pudimos coordinar bien con ella. Pero ya la próxima semana va a estar de forma normal la doctora Cordero. Y muchas gracias, ¿eh? Saludos para ustedes. Hola, don Alejandro. Saludos. Y la doctora Cordero va a estar hoy día, no, estimado. Hoy día no vamos a tener conexión con la doctora Cordero. Ya la próxima semana con Víctor será todo normal. Estamos ahí reemplazándolo. Víctor no está el día de hoy. Va a estar ya la próxima semana en forma normal con nosotros. Y por mientras hemos tratado de compensar con buena música, con recuerdos, canciones bonitas como esta, y compartiendo muchas cosas como lo es esta víspera del Día del Padre. Hoy sí, porque ya en muchos hogares se están preparando, comprando cositas. ¿Qué es lo que van a hacer ustedes? Lo típico en las casas se organiza una parrilla, ¿no es cierto? Una carnecita. Otros salen, un día de descanso total en familia. ¿Qué se le ocurre a ustedes? Una tarde tal vez de cine, ya que hace frío. Toda la familia, los niños juntos en la casa. Una salida tal vez a algún lugar bonito. Una degustación. Bueno, tantas cosas. Ahora lo importante también es ver qué tipo de regalo le van a hacer el papá. ¿Eh? Nuestro amigo Jan de Gazaga comentaba que hay que subirle el pelo a los regalos, decía, ser más creativos. Muchos papás son malos para comprarse ellos ropa, calzado, y de pronto la mamá asesora a los hijos para poder comprarle algo así al papá. O la tecnología, los accesorios. Estos aparatos para el teléfono, quién sabe, o detalles personalizados, por decir, un álbum de fotos con los momentos lindos, felices en familia. Tantas ideas. ¿Qué se le ocurre a usted para homenajear al papá? ¿Tiene alguna idea especial? Mándela acá al WhatsApp de la Libra. Pienso que un sueño para sí.

0: Volaré. Uy, buena canción, los Gypsy King, acá en la mañana de Libra, cuando son las 11:25. Y se viene este domingo la celebración del Día del Padre. Hoy les comento algo. En las primeras celebraciones oficiales en Estados Unidos, por ahí en el 1910, se estableció la tradición de regalar rosas a los padres. Se regalaban rosas, y eran rosas rojas si el padre estaba vivo, o rosas blancas si había fallecido. Mirá, rosas para el papá en esos años. También hay otra curiosidad, que en Corea, no se complicaron la vida en Corea, y tienen el Día de los Padres unificado. ¿Qué significa esto? En Corea del Sur no se complican con tener dos fechas distintas, como en Chile, el Día de la Madre y el Día del Padre, sino que cada 8 de mayo ellos celebran el Día de los Padres y festejan el mismo día a papá y a mamá. ¿Qué le parece? No se complicaron los coreanos. Por otro lado, el Día de las Corbatas. En la capital de las corbatas, el Día del Padre es un motor económico gigante para cientos de productos. Solo en Estados Unidos se estima que se gastan cerca de 12.700 millones de dólares en corbata. Hoy no puede ser, para regalar cada año en esta fiesta. Uy, increíble, yo creo que eso ya pasó de moda, porque se usan pocas corbatas hoy en día. Uy, en todo caso, el origen real de la celebración del Día del Padre, lejos de ser un invento puramente comercial, como se cree, fue una conmemoración de la Iglesia de Virginia Occidental en el 1908. Y fue un sermón para honrar la memoria de 362 hombres, la mayoría padres, que habían muerto en una trágica explosión en esta mina de carbón en esos años. Y desde ahí que se conmemora y se celebra el Día del Padre, ¿ves? Vamos aprendiendo cositas esta mañana acá en Libra. Buen día, Alejandro, muy buena la música, muchas gracias. Desde Olmué, si no me equivoco, ponga su nombre, amiga o amigo, para poder saludarlos bien. Muchas gracias. Por aquí, vamos a ver qué nos llega. Hola.
1: Hola, muy buenos días.
0: Buenos días,
1: señor alcalde, señor de la radio. Yo este audio lo hago con el motivo de poder sensibilizar de lo que está sucediendo en Quillota. Días atrás, una amiga mía fue asaltada.
0: Ay.
1: En la avenida Valparaíso con la calle Los Aromos. Ya, ella fue para robarle el auto, posiblemente a las 9 de la mañana.
0: Oye, amiga, no sabe cuánto siento. Vamos a dejar este audio marcado para compartirlo con el alcalde de la comuna cuando estemos reunidos en unos minutos más. Si Dios así lo quiere, vamos a sacar, porque lo que usted está hablando es una realidad que vivimos en todo el país. Y saludo a María desde Olmué, que también está ahí con nosotros a través del WhatsApp. Estamos con la familia de Libra. Así como lo hizo nuestra otra auditora, usted también puede ya prepararse para enviar mensajes y poder compartir también con el alcalde de la comuna. Nosotros nos vamos a la buena música que traen los Fabulosos Cadillac.

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1: Las 11:32 a.m.
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Ay, ay, ay. ¿Le gustan mayores a ella? Cuando son las 11:39 y estamos en la mañana de Libra. Para los que se suman recién a la sintonía, Víctor Lillo no está el día de hoy. Les estoy acompañando, soy Alejandro. Y en unos minutos más estaremos con la visita del alcalde de la comuna de Quillota, el doctor Luis Mella, en una entrevista compartida con las radios del grupo. Estarán representadas las radios Nexo, las radios Eros, la Radio Top y Radio Libra. Ya lo saben, con el alcalde en un ratito más estaremos compartiendo en una entrevista muy humana, una entrevista directa donde usted también participa. Vamos viendo qué nos llega por acá. Hola, mi nombre es Pedro Rodríguez y escucho en mi trabajo Radio Libra. Tengo dos hijos hermosos de 7 años, el Javier, y mi niña Elizabeth de 9. Ya, ahí me están enviando, quieren los juegos, lo vamos a compartir con el alcalde cuando llegue esto, los juegos, qué bien. Ya, lo vamos a compartir ahí en el momento que llegue el alcalde. Por acá, buenos días, don Alejandro. De corazón deseo que se encuentre muy bien junto a su madre. Muchas gracias. Le escribo como presidente de la Junta de Vecinos Cervantes y Escritores para que en la medida de lo posible se le pregunte al señor alcalde sobre el proyecto de arreglar las veredas. Lo vamos a conversar todo esto cuando llegue el alcalde acá a Libra y podamos hacer esta entrevista compartida todos, ustedes y nosotros. Con buena música a esta hora estamos acortando la mañana acá en Libra FM. ¿Se recuerdan de Mecano? El 7 de septiembre.

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Julieta Venegas con nosotros esta mañana en Libra FM, esta mañana que va a tener la visita del alcalde de la comuna de Quillota en unos minutos más. Ya vemos por aquí, por allá, todo el ambiente del grupo Libra para esta entrevista que hacemos. Todas las radios del grupo, la Eros, la Top, las Nexo AM, FM y nosotros acá en Libra. Todos nos vamos a juntar con el alcalde representando a las emisoras y cada emisora le representa a usted. Así que comuníquese con cada radio para poder ser parte usted también de esta entrevista. Eso se viene en un par de minutos más a eso de las 12 horas. Vamos a conectarnos en red. Y bueno, agradecer a todas las personas que nos están enviando mensajes, a todos aquellos que están preocupados también de aportar en este programa. La mañana de Libra. El día de hoy sin Víctor Lillo, estoy reemplazando a Víctor, soy Alejandro, enviándole un abrazo apretado a cada rato a mi amigo Víctor, que ya va a estar de regreso. Él es el, ¿cómo podríamos decir? El hombre ancla en estas entrevistas siempre. Lo vamos a echar de menos por acá. Esperamos que pronto ya esté con nosotros. ¿Quién está aquí a punto de subir a este escenario virtual? Es DJ Méndez, Tequila.

Ay, estamos ya con los preparativos para lo que es la entrevista con el alcalde de la comuna de Quillota, el doctor Luis Mella. Estamos viendo todos los últimos detalles porque en un par de minutos nos conectamos. Espérenos y usted envíe su WhatsApp, trate de comunicarse con nosotros porque esta entrevista la hacemos todos.

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1: Las 11 de la mañana y 59 minutos.
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2: Buenos días, las noticias. Por los delitos de robo en lugar no habitado, reiterado y asociación criminal, un total de 20 personas fueron detenidas en diferentes provincias de la región de Valparaíso. En específico, se dedicaban al robo de baterías de litio, de antenas de comunicación y de cables de cobre desde recintos privados. Luego de un trabajo de análisis criminal e inteligencia policial efectuado por la Policía Investigaciones, se logró establecer que los imputados operaban en antenas telefónicas aisladas del radio urbano, vulnerando las medidas de seguridad y sustrayendo las baterías de litio, transformadores, paneles fotovoltaicos, baterías de gel, cables de cobre, elementos electrónicos y equipos convertidores de energía. El prefecto Mauricio Villanueva, jefe de la Prefectura Provincial de Los Andes, señaló que desde un año de investigación se logró desbaratar a esta estructura criminal. Como parte de la investigación, se determinó que los ilícitos afectaron la continuidad operacional y la prestación de servicio de las empresas abastecedoras, logrando identificar 67 hechos delictivos, teniendo los afectados un perjuicio económico de más de 744 millones de pesos. El Centro Zonal de Meteorología Marina de Valparaíso emitió un aviso de marejadas que afectarían a una zona que abarca desde el Golfo de Penas hasta Arica. Además, incluye el archipiélago Juan Fernández. De acuerdo a lo informado por la autoridad marítima, la condición se manifestará desde este sábado 20 hasta el martes 23 de junio, alcanzando su mayor desarrollo en las respectivas horas de pleamar o alta marea y según las condiciones de viento local. El jefe del Centro Zonal de Meteorología Marina de Valparaíso, capitán de fragata Carlos Gaete, explicó que las marejadas se presentarán debido a un activo sistema frontal que afectará el sector sur del país, añadiendo que el fenómeno ocurrirá con dirección al sureste, generando oleaje con rompiente en bahías abiertas. Según el reporte, se espera que la mayor actividad de las condiciones se presente durante las horas de alta marea, en particular entre las 14 y las 17 horas. Es todo de noticias, muchas gracias.
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6: Bien, y ha llegado el momento esperado toda la semana por ustedes que están en las casas escuchando Libre FM. La entrevista con el alcalde, el doctor Luis Mella, alcalde de Quillota, y junto a nuestros compañeros del grupo Libra, para escuchar a usted que tiene tal vez interrogantes, ideas, y también ese mensaje de apoyo que tan positivo y también nos hace. Alcalde, ¿cómo está? Gusto de saludarlo. Buenas tardes.
7: Hola, ¿cómo están? Muy buenas tardes. Buenas tardes a todos los oyentes del Complejo Libra. Muchas gracias por recibirme una vez más en sus casas, recibirnos a todos los que estamos hoy día acá, en claro, la cadena.
6: En la cadena, Claudio Alvarado representando a Eros. ¿Cómo estás, Claudio?
8: ¿Qué tal, estimado Alejandro, alcalde? Bienvenido nuevamente a esta mesa de conversación. Estimado Enrique, Polo, también muchas gracias por estar y conversar a esta hora del mediodía del viernes.
6: No podemos comenzar sin hacer un alcance. ¿Sí? Nuestro amigo Víctor Lillo no está el día de hoy, pero le mandamos un saludo grandote. Ya va a estar de vuelta acá, se le echa de menos.
8: Así es.
6: Se le echa de menos.
7: Saludos a Víctor, por supuesto. Ya, muchos saludos.
9: Bueno, un imprevisto de salud lo tiene cualquiera. Sí, así que le mandamos toda la buena onda y toda la buena vibra.
8: Está con el médico ahí, Choquito.
9: Para que se vea. Choquito, lo va a estar cuidando harto.
10: Choquito es el perrito.
9: Ah, es un perro salchicha, lo he traído muchas veces.
6: ¿Ah, sí?
9: Sí, el que mejor le va con los asados que hacemos acá. ¿Cómo ha estado su semana, alcalde?
7: Muy buena, muy intensa, corriendo para acá, para allá, pero estoy feliz porque han pasado cosas lindas para Quillota, avances. Estuvimos ayer con el ministro de Obras Públicas, podemos comentar todo lo que significó esa reunión junto con el diputado Cristian Mella. Lo conozco mucho. Ajá. Y nos ha ayudado mucho en abrir puertas con ministros. La verdad es que estaba haciendo un recuento. Desde que asumió el nuevo gobierno hemos estado con 3 o 4 ministros, varios subsecretarios. Y eso es
9: la primera, bueno, dama.
7: La primera dama, y eso es positivo. Y ahora partamos por lo último. Estábamos en una reunión muy importante con gente de la Universidad de Valparaíso y quedé muy contento porque va avanzando lentamente gestiones para poder llegar a un acuerdo con ellos para nuestro centro geriátrico. Ustedes saben que nosotros hemos conversado con la Universidad Andrés Bello, ahora estamos conversando con la Valparaíso, y veo toda la voluntad del mundo porque para el centro geriátrico es vital llegar a un acuerdo con una universidad. La idea nuestra es que sea campo clínico, que una universidad llegue acá con profesores, con alumnos, y nuestro proyecto de verdad, cada día creo más en él, pese a que siempre hay dificultades, pero la verdad es que las dificultades y los obstáculos son para sortearlos, no son para simplemente echar pie atrás y decir no se puede, todo lo contrario, nos refuerzan en nuestras convicciones y estamos trabajando, seguimos trabajando muy fuertemente para que podamos lograr ese financiamiento de cerca de 8.000 millones de pesos para habilitar el hospital o ex hospital San Martín y ponernos a trabajar en una innovación que estoy seguro que va a ser un aporte para la salud pública chilena. Nos falta el bracito de una universidad y estoy muy contento que la Universidad de Valparaíso, fue mi universidad, ahí estudié yo medicina, muestra interés, hoy día lo vi, un interés genuino, es una etapa nueva de relación con la universidad y ojalá lleguemos a algún acuerdo, lo mismo con el gobierno regional, el gobernador que nos está apoyando, los consejeros regionales que nos están apoyando, porque estoy seguro que esto va a ser extraordinario para Quillota y para nuestros adultos mayores especialmente, que lo esperan con tanto anhelo. La salud del adulto mayor es un temazo, tiene que ver con el acceso, cómo llegamos a atender a nuestros queridos adultos mayores, cómo se le da una atención digna, cómo se le da el tiempo que merecen, la dedicación que merecen, cómo se les trata como seres humanos, igual que si tuvieran 2 años, 3 años, 10 años, 17 años, porque la edad no puede ser un factor que influya en la calidad de la atención, en la oportunidad de la atención de las personas mayores. Así que, contento, son pasos que damos. La gestión implica muchos pasos, que cuando llegamos al final y resulta exitoso un proyecto, uno recuerde y dice, mira, ese paso fue necesario para el segundo, para el tercero y para este en el cual estamos celebrando el éxito de un proyecto.
8: Alcalde, bueno, sin duda que esta iniciativa nacida desde usted, por supuesto, es un ejemplo que van a imitar después otras comunas, porque un hospital de esta calidad como geriátrico no hay en Chile.
7: No. Hay algunos hospitales geriátricos, pero el concepto que tiene Quillota, que es integral, claro, que es cuidado al final de la vida, consultorio del adulto mayor, rehabilitación del adulto mayor, y lo nuevo que no hay en Chile, unidad de emergencia exclusiva del adulto mayor, ese conjunto no existe en Chile, y por eso que cuesta tanto. Mira, siempre va a costar hacer innovación en nuestro país, porque falta más una cultura de la innovación. Y yo siempre les digo, y ahí los argumentos se le caen a muchos cuando me dicen, no, no se puede, alcalde, porque nunca se ha hecho. Entonces yo les digo, es que con ese argumento, borra del diccionario y de la Real Academia de la Lengua la palabra innovación, porque innovación significa hacer algo nuevo, innovar, meter algo nuevo, algo novedoso. Entonces no me hables de que nunca se ha hecho como argumento de que no se puede hacer. No, es que las municipalidades nunca han tenido hospitales. Bueno, esto no va a ser hospital, va a ser un centro. Sí, es que nunca las municipalidades han hecho esto. ¿Por qué no puede ser primera vez? Es que nunca se ha hecho una unidad de emergencia del adulto mayor en Chile. Bueno, ahora que sea la primera. Ese es el gran obstáculo, que no solo lo vivo yo, lo vive toda la gente que trabaja en innovación. ¿Ah? La respuesta de no, no se puede.
6: Además, alcalde, en esta carrera de tantos años usted a cargo de la comuna, ¿cuántas veces se ha topado con un no se puede?
7: Oh,
6: y ahora vemos ahí los efectos que sí se podía.
7: Mira, yo siempre recuerdo, Alejandro, que los tres proyectos más grandes hasta ahora, como el cambio de la línea férrea y la construcción de la avenida Condel, el estadio Lucio Fariña y el centro cultural, en los tres proyectos primero tuvimos un no, no se puede. El primero, mucha plata, como se le ocurre, miles de desafíos, los cumplimos todos. El segundo, lo siento, ya no son sede del Mundial, así que olvídese, baje el proyecto a un arreglito de 2.000 millones y con eso que se conforme, y ahí está Lucio Fariña. El tercero, el centro cultural, ¿cómo se le ocurre? 3.000 millones para un centro, podríamos hacer 6 centros de 500 millones, y ahí está el centro cultural. Por lo tanto, yo lo digo con mucha humildad, sin arrogancia, ni prepotencia, ni nada. Para mí el no se puede no existe, porque siempre hemos salido adelante. Y un no no significa que se deja de lado un proyecto, sino que buscamos por otro lado. Hay tanta gente que está detrás de este proyecto del centro geriátrico. Lamentablemente también hay gente negativa que siempre está buscando que esto no va a resultar, buscan en algunos lugares, me da entre sorpresa, risa, pena, de todo, buscan entrevistados que ojalá digan que esto no va a resultar, o que esto está fallando, o que esto, como para decir, tirémosle para abajo el proyecto.
10: Ahí está, por ejemplo, los tacos que tenemos en Quillota serían muy grandes si no existiera la avenida Condel.
7: Sin duda.
10: El estadio Lucio Fariña Fernández en su momento fue sede de todos los clubes de Chile.
7: Sí, pues claro.
10: Por ejemplo.
7: No, sí, el tiempo nos da la razón, pero siempre hay que mantener la humildad. Yo voy a defender siempre que un alcalde tiene que ser un gestionador. Tiene que pasar más allá de la administración, tiene que gestionar. Y gestionar es esto. Y les quiero contar, a propósito de gestión, algo que va a ser interesante para la gente y para ustedes. Ayer estuvimos con el ministro de Obras Públicas y Transporte, porque se acuerdan que él es biministro. Bueno, estuvimos con él y fue una reunión muy interesante. La gestionó el diputado Cristian Mella, mi hijo también, pero bueno, diputado de la zona. Muy orgulloso que sea mi hijo y junto con todos mis hijos. Y fue muy interesante porque fuimos a hablar del tema del peaje. Él tenía claro, porque han ido muchos parlamentarios, yo siempre comparto la gestión con otros que han hecho gestión. No pretendo decir, yo conseguí esto, me carga eso, cuando yo lo conseguí, yo, las fotos, considero. No, trabajamos en equipo. La comisaría la conseguimos entre varios, fueron varios, me tocó a mí justo, hicimos gestión, resultó, pero muchos ayudaron. Y en lo del peaje, ¿qué novedades les traigo? Primero, que sepan ustedes que cuando se firmó el contrato de la concesión de la Ruta 60, se estableció que cada año el peaje se podía reajustar, escúchenme bien, en IPC más 3,5%. Por eso que es tan caro este peaje y todos los peajes, porque en el acuerdo original, que fue hace 15 años o más, 20 años, en ese acuerdo a la concesionaria se le prometió que cada año podía reajustar el peaje, no solo en el IPC, que es lo lógico, se le agregaba el 3,5. Averigüé que por allá por el 2019 estuvimos a punto de que nos quitaran el 3,5, lo cual era maravilloso porque iba a ser reajustado solo por el IPC. Pero nos bajaron a última hora, no supimos, no nos enteramos, se lo bajaron solo a Santiago, centralismo, y no a otros dos peajes que estaban de candidato, uno de ellos era el de Quillota. Entonces ahora le planteamos al ministro, ministro, por lo menos tiene que desaparecer el 3,5 de reajuste, pero no nos conformamos con eso, nosotros queremos que baje el peaje. Bueno, la confirmación que tengo, y espero que sea realidad y anuncio de gobierno pronto, es que se envió ya a la DIPRES la negociación con la concesionaria para eliminar el reajuste del 3,5. De manera simple, para que la gente lo entienda, si hoy día estamos pagando poco más de 5.300 en baja y 8.000 en alta, quiere decir que si se mantuviera todo como está, a partir del 1 de enero del próximo año, se iba a reajustar en IPC, que será un 3% el próximo año, no sabemos, este año, perdón, supongamos que sea un 3%, más el 3,5. Eso significa que va a reajustarse más de un 6%. ¿Entienden? Entonces, es una cantidad importante. ¿Qué es lo que podemos conocer pronto como noticia? Que el 3,5 se elimina y por lo tanto se reajustaría solo en el IPC. Entonces yo le dije, ministro, usted comprenderá que nuestra gente, a quien represento de Quillota, lo que espera es que baje el peaje, no solo que no aumente tanto. Es verdad, si usted nos confirma más adelante que se elimina el 3,5, va a ser una ganancia porque ya no va a subir tanto. Pero esperamos que baje, porque es uno de los peajes más caros de Chile, sin lugar a dudas. Claro, lo que pasa es que si tú firmaste un contrato, la empresa privada, ¿qué te va a decir? Oiga, entonces, ¿qué pide la empresa? Para que transparentemos todo. La empresa, yo estuve con el gerente de la empresa también, y me dijo, mire, yo le firmo mañana, alcalde, bajar el peaje, pero me tienen que dar más años. Porque así recupero yo lo que voy a dejar de ganar. Entonces, ¿qué me dice el ministro? Me dice, mire, nosotros sabemos que se puede negociar por más años y estamos dispuestos, pero hay ciertos principios. Por ejemplo, no pueden ser más de 50 años. La concesión de la Ruta 60 termina el 2036. Por lo tanto, quedan 10 años más. Entonces, ese primer factor, que no sean muchos años los que queden, se cumple. Son 10 nomás. Porque me dijo, mire, si estuviera partiendo la concesión, le diría inmediatamente que no podemos llegar a acuerdo de partiendo, extenderle. Claro. Ahora, no se puede dar más de 50 años. Tengo entendido que esta es a 30, serían 20 años de margen que tenemos, podría ser. Entonces, pero igual es la famosa DIPRES, que pertenece al Ministerio de Hacienda, la que aprueba en definitiva el acuerdo. Yo creo que está todo dado para que eliminen lo del 3,5%. Por lo tanto, creo que está avanzado, será el gobierno que lo anuncie cuando corresponda y será fruto del trabajo de muchos parlamentarios, incluido Cristian y muchos otros que fueron a hablar con el ministro lo mismo y de nuestra gestión como alcalde, que ya no suba tanto el peaje. Pero yo le dije, ministro, yo aspiro a que el peaje baje y que la gente pase un día, oh, no vale 5.300, vale 4.500 nomás o 4.000. Eso sería maravilloso. Pero bueno, quedó planteado el tema, ya sabemos cómo es, cómo funciona, y esperamos, ¿no es cierto?, que tengamos novedades, sorpresas agradables en los próximos tiempos. Ahora, aproveché de hablar otros dos temas. Uno, pedirle al ministro que instruyera Vialidad, para que ojalá se pueda apurar un proyecto que en algo nos aliviaría. ¿Qué proyecto? La ampliación del camino troncal Ruta 62 que va de Quillota a Peña Blanca, cuya primera etapa ya se hizo y quedó fabuloso, que es esas cuatro pistas que tenemos desde el sendero hasta el Duoc. ¿Han visto que ahí hay cuatro pistas? Sí. Pero después pasamos a dos, subimos la cuesta, llegamos a Limache con dos, una por lado. Bueno, hay un proyecto que ya está en etapa muy avanzada de diseño o de elección de diseño. En un año debería estar el diseño y ahí quedaría como para hacerlo operativo, que aumenta a 4 pistas hasta la entrada de Limache. Entonces yo le dije, mire, ministro, esa alternativa, si usted la apura, si no puede bajar más el peaje, nos ayuda. ¿Por qué? Porque podríamos irnos hasta Los Laureles.
9: Claro.
7: Entrar en Los Laureles, vale, el peaje. Y ya te baja de 5.003 a 2.100 y sería un aporte, porque llegaríamos en 4 pistas, sí, hasta Limache, nos muy metemos, rápido. Sería rapidísimo. Claro. O le dije, porque en el pedir no hay engaño, ajá, o ministro, yo vería como alcalde con muy buenos ojos que usted hiciera 4 pistas de Quillota Concón. También se lo agradecería también mucho, porque otra forma de llegar a Valparaíso.
9: Sería muy bueno.
7: Bueno, también. Esa fue la conversación que como alcalde
10: pero tuve con él. ¿Qué sensación le dejó usted?
7: ¿Cómo?
10: ¿Qué sensación le dejó usted?
7: Primero, de una persona muy receptiva, simpático, porque uno ve cuando la gente te recibe bien. Siempre con una sonrisa, bien, me dejó una muy grata impresión el ministro de Transporte y Obras Públicas, sabe el tema y tomó nota con sus asesores. Esto es gestión y la gestión no se resuelve en una reunión. Sembramos una semillita, veremos con el tiempo cómo va creciendo esta semillita. Y después, cuando nos quedaban 4 minutos, porque nos dijo tengo 15 minutos, y aprovechamos los 15 minutos, porque había recibido al alcalde de La Ligua también recién. Entonces le digo, ministro, ¿le puedo hacer una pregunta como ministro de Transporte ahora? Porque usted es de Obras Públicas, de Transporte. Sí, dígame nomás, alcalde. Quiero decirle que la movilización, el transporte público de la provincia de Quillota es de lo peor que hay en Chile. Lo dice la estadística. No tenemos buses urbanos de calidad, las máquinas que llegan a Quillota son las que han desechado de otros lados por antigua, no hay subsidio para nuestra gente del transporte. Yo le quiero pedir que por favor dé instrucciones para que lo que llega hasta Peña Blanca, que es buenísimo, ahí hay licitación, hay subsidio, las máquinas son todas de últimos modelos, pueda llegar a la provincia de Quillota, porque somos los parientes pobres. Hay un centralismo regional también. Bueno, tomó nota, Cristian le habló del transporte rural, de cómo hacen falta subsidios, le comentó cómo había subido el pasaje por el aumento de la bencina y el petróleo, y cómo gente del campo tiene que pagar el doble de lo que pagaba y tiene que ir a trabajar pagando mucho, y hay mucha gente del campo que no está escuchando. Entonces, mejorar el transporte rural, mejorar el transporte urbano y fundamentalmente invertir más en la provincia de Quillota. En eso con la alcaldesa de La Cruz y con el alcalde de Calera estamos de acuerdo, que el transporte público en la provincia de Quillota requiere de un refuerzo. Yo el próximo viernes, muy temprano, a las 8 de la mañana, voy a tener una reunión con el Seremi de Transporte y se lo voy a plantear también, porque esto es política pública. ¿Cómo se resuelve esto? Le vamos a pedir que los fondos espejo, que son aquellos fondos que se invierten en Santiago por el sistema de transporte que tiene Santiago, que como espejo, por eso se llama fondo espejo, también se invierte en regiones, y que de esos fondos puedan destinar para mejorar el transporte público de la provincia de Quillota, y que eso beneficie a nuestros taxistas, a nuestros microbuseros, para que en definitiva se vean beneficiados también nuestros pasajeros. Pero también ahí le pido a los operadores que sean más generosos en cuanto a cumplir los horarios, atender bien a la gente, llevarla hasta donde dice el letrero y no dejarla botada en cualquier lugar, porque son cosas que uno escucha. Ustedes que tienen programas radiales, más de alguna vez sí lo han escuchado, que alguien se queja.
10: Por ejemplo,
7: ¿no?
10: Manzanar, todos esos sectores, el otro día me llegaba un WhatsApp, me hablaba unos auditores, me decían que ellos tenían problemas con la locomoción, que ya los buses eran tan viejos, tan malos, que no llegaban a la hora o simplemente no llegaban. Y muchos han perdido hasta su trabajo por ello.
7: Exacto. Bueno, eso fue lo que planteó Cristian y yo también reforcé del transporte rural. El transporte rural siempre es como lo último. ¿Eh? Ya esa máquina que ya no hay dónde ponerla, ya que vaya para Manzanar.
9: El sobrenombre de las rompehuesos.
7: Claro, exactamente. Entonces aspiramos. Y lo otro que le pedí, me dijo, mire, algo tenemos por ahí. Hay que seguir. Le dije, escuché que han dicho que aquí en Santiago hay una sobredotación de buses eléctricos. Sería muy bien recibido en Quillota alguno de esos buses eléctricos que se pudieran venir. Bueno, esa fue la entrevista con el ministro de Obras Públicas y Transporte. Es lo que hacemos habitualmente cuando los alcaldes vamos a Santiago a hablar con las autoridades. Recuerden Estuvimos antes con el subsecretario de Salud, lo conversamos creo la semana pasada, pero también uno en la entrevista, esto es un detalle como de técnica, ¿eh? Así como ustedes son técnicos en la locución, técnica de audiencias, uno tiene que ir escuchando al ministro, al subsecretario, viendo por dónde van los intereses del ministro y subsecretario y del gobierno y cómo yo empalmo mis intereses con los de él y entramos en buena onda y así resultan las gestiones. Con el subsecretario de Obras de Salud, en un momento nos dice ese dato que yo creo que se los di, me dice, mire alcalde, mi problema hoy día es que tengo 1,000 pacientes que llamamos sociosanitarios que están ocupando camas de hospital sin necesidad porque nadie los va a buscar, porque no se pueden ir a sus casas, porque no tienen dónde irse y están ocupando 1,000 camas, que equivale a 4 hospitales biprovincial como el de Quillota. Entonces, mi tema, me dijo el subsecretario, es cómo resuelvo eso. Yo le dije, subsecretario, el centro geriátrico, claro, tiene un 30% de camas sociosanitarias. Y entramos en onda. Por ahí me fue gustando, ¿eh?
9: Claro.
7: Entonces, de eso se trata la gestión, de cómo tú pones en sintonía
9: de cómo hacerla,
7: los intereses de la ciudad con los intereses que tiene tu interlocutor, que tiene poder por ser ministro o ser subsecretario.
6: Alcalde, para que vayamos matizando esta conversación, nos llega algunos mensajes,
7: muy bien,
6: si los podemos compartir. Sí. Estamos hablando de transporte, de caminos, pero los hermanos chicos serían de los caminos, serían las veredas, y del transporte sería la silla de ruedas, que muchas veces tienen obstáculos y les cuesta transitar. Le escribo, dice, como presidente de la Junta de Vecinos Cervantes y Escritores, para que en la medida de lo posible se le pregunte al alcalde sobre el proyecto de arreglar las veredas y con el Departamento de Tránsito la señalética, con el fin de evitar accidentes con consecuencias fatales, ya que nuestras villas tienen niños con TEA que usan sillas de ruedas y muchos adultos mayores que se movilizan con burritos, con bastones. Este es un tema que estamos solicitando y que por favor nos gustaría que nos respondieran.
9: Me cuelgo de eso al tiro, porque este WhatsApp dice algo muy similar. Por favor, dile al alcalde que, bueno, esta es la señora Patricia Mesa, nos llamó muy preocupada porque frente al Colegio Simón Bolívar, exactamente en Freire con Callejón Guerra, hay un gran hoyo en donde dos personas ya se han accidentado en este sector. Hay muchos adultos mayores quienes están expuestos a estos accidentes por esta causa. Se agradece tomar consideración por los vecinos del sector.
7: Bueno, tenemos dos cosas. Uno que para mí es una urgencia, una emergencia, que ese hoyo en la calle Freire, frente al Simón Bolívar, uh-huh, frente al Callejón, sí, Guerra, nos vamos a llevar la inquietud para poder repararlo lo antes posible. Y el otro, un tema de fondo, vereda y calle en mal estado. Problema crónico en Chile, especialmente de los municipios que tenemos menos recursos. Por eso que yo estoy invirtiendo muchos recursos como alcalde, nosotros estamos invirtiendo muchos recursos como municipio en hacer proyectos de veredas y de calles. Vamos a inaugurar muy pronto la calle O'Higgins y Manuel Rodríguez.
9: ¡Ay, qué linda quedó la O'Higgins!
7: Tenemos RS Chacabuco, estamos haciendo la ingeniería de Germán Riesco, vamos a hacer la ingeniería de Blanco, de Yungay. Bueno, tenemos mucha ingeniería y van a quedar RS muchos proyectos de pavimento y vereda. Ahora acabamos de darle prioridad a la reposición del pavimento de Pudeto entre Gabriela Mistral, allá cerca de Los Paltos, y la calle Carrera. Entonces, todo eso va a ir mejorando pavimentos y veredas. El tema es que tengo que ser sincero. Ni en 4, ni en 8, ni en 12 se van a arreglar todos los problemas, pero vamos a ir arreglando cada vez más y vamos a ir resolviendo las urgencias como la de la calle Freire frente al Callejón Guerra, ¿ya? Que tenemos conciencia de que hay que poner recursos ahí, sí, estamos muy conscientes y cada día hacemos vereda, reparamos vereda y también multamos a los vehículos que se suben a las veredas porque son parte de los que destruyen las veredas también. Además de bloquear el paso de coches y sillas de rueda o peatones, rompen las veredas. Un camión que se sube a una vereda que no está hecho para que pasen vehículos, está hecho para que pasen personas. Nos daña mucho y no terminamos nunca porque tú vas arreglando una vereda, se suben a la vereda y te rompen la otra vereda y no he encontrado ni un solo chofer de auto que se devuelve y digo, voy a ir a la municipalidad a decirle que le rompí la vereda para que me diga. Es mucho esperar eso. Espérate sentadito, ¿no? Es un nunca, árbol. Nunca en 28 años ha ido alguien. Señor, vengo a decirle que acabo de romper la vereda.
8: Pero soñar no cuesta nada.
7: Soñar no cuesta. Algún día vamos a tener conciencia, vamos a decir, oye, me subí a la vereda y rompí, quiero ver cómo la arreglo, ¿no?
10: Bueno. Pero eso para ellos es gestión.
7: Sí, claro.
8: Bueno, hacemos una pausa cortita, alcalde, bueno, para retomar luego la conversación como todos los viernes.
7: Muy bien.
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12: Las 12 horas y 29 minutos.
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6: Y estamos de regreso con lo que es la entrevista con el alcalde de la comuna de Quillota, el doctor Luis Mella, siempre ameno, siempre cercano, junto a mis colegas Claudio Alvarado, Enrique Villarroel y Polo Márquez. Alcalde, nos están llegando algunos mensajes, la gente bien, quiere participar, pues. Esa es la idea, ¿no?
7: Vamos nomás, exactamente.
6: Que nos manden ahí, que compartan con nosotros. Consulte al alcalde, por favor, si existe la posibilidad de terminar los malos olores que emanan de la planta de tratamiento de agua servida, que afecta por años a El Sendero. Mi nombre es Gregorio.
7: Sí. Bueno, este es un dolor de cabeza tremendo, primero para la gente del sector y también para mí como alcalde. Yo quiero decirles que nosotros enviamos un oficio a la Seremi de Medio Ambiente para que fiscalizara, ya que en la resolución de calificación ambiental de la planta de Val se estableció que no podía tener malos olores. Esto hizo que vinieran a fiscalizar. También Luis Pardo, nuestro diputado, también hizo una fiscalización. Y hoy día se está investigando, porque Val se defiende que no son ellos los de los malos olores. Dice que podría haber alguna otra evacuación por algún lado, pero yo no conozco otra fuente que pueda hacer. Se está estudiando. Nosotros diferenciamos, y la gente que ha llamado también sabe diferenciar el olor a guano, que a veces sale cuando se pone el guano por temas agrícolas, es un olor distinto. El olor insoportable que tiene que aguantar la gente del sendero tiene que ver con olor de aguas servidas. Sí. Y por lo tanto, estamos investigando. Esval tiene derecho a defenderse y decir, no soy yo. Pero también espero que las autoridades correspondientes, en este caso la Seremi, si no podemos llegar a la Superintendencia de Servicios Sanitarios, puedan llegar a establecer la verdad final. ¿Quién es responsable de estos olores? ¿Qué otra fuente de olores existe en ese sector? Así que yo les transmito todo lo que se está haciendo. No es que no hayamos hecho nada, pero se está haciendo de acuerdo a los instrumentos legales que nosotros tenemos para poder abordar este tema.
9: Yo conozco una persona, alcalde, que trabaja ahí y que me dijo efectivamente que era.
7: Ya.
9: Val, porque se recibía Bueno, en las aguas que vienen de La Cruz y parte de las aguas servidas de Calera también.
7: Sí, pues si se recibe desde allá.
9: Entonces, es mucho el volumen y precisamente sería ese el factor que hace que hasta acá en el centro, hasta en la Plaza de Armas, se sienta ese olor tan desagradable que definitivamente no es guano.
7: Lo que pasa que nosotros primero descartemos el guano porque son olores distintos. Así que sí, ya despejemos lo del guano, no le echemos la culpa al guano que de repente sale ese olor, pero es distinto. Segundo, la planta de tratamiento obviamente trae lodos y trae restos desde Calera y La Cruz. Tercero, sabemos que el proceso tiene que ser muy estricto en tiempo porque uh-huh, si se demoran más, pueden haber olores. Uh-huh. Entonces, yo voy a seguir investigando, voy a tratar de buscar una fórmula en que se llegue a la verdad, porque, insisto, el VAL tiene derecho a defenderse y decir, miren, los fiscalizadores fueron y en el momento que fueron no encontraron ningún olor. Yo creo que aquí tenemos que ponernos de acuerdo con la comunidad, todo, para que cuando salgan estos olores poder fiscalizar en el momento para ver si podemos reconocer algo que quizás para algunos debe ser súper fácil, pero no es tan fácil como parece establecer el origen de los olores. Yeah. Hay que tratar de que en el momento en que están los olores seguir alguna huella y poder llegar a un origen. Ahora, que está al sur de Quillota, está al sur de Quillota, está claro, porque viene desde allá,
9: sí,
7: de la zona del camino troncal, el sendero, y con los vientos de la tarde-noche se viene a la ciudad y especialmente al sendero, Población México, toda esa zona sur de nuestra comuna.
8: Bueno, hay tanta tecnología, alcalde, ahora que es mucho más fácil determinar de dónde viene la fuente.
7: Exacto, por eso que vamos a insistir.
9: ¿Son maquinitos, una antenita? No, ¿Cómo se reconocen los olores?
7: Gas. Es que no es tan fácil. Tienes que identificar olores.
8: La emanación. Tienes que
7: identificar ciertos gases que producen los olores. Eso químicamente, bioquímicamente se puede identificar. Pero no es tan fácil como parece. Hay un ejercicio que se llama el panel de olores, donde se ven distintos olores y trata de identificar cuál puede ser el gas que está ocasionando eso y ver quién está produciendo, cuál es el origen. Uh-huh. Pero bueno, vamos a insistir en poder llegar a establecer el origen, ¿ya?
8: Sí, no, alcalde, bueno, una auditora nos llamaba recién al WhatsApp de Libra, me señalaba de que en Merced con Serrano, en la mitad de la calzada, ahí se levantó el pavimento y es muy peligroso, especialmente porque puede ocurrir un accidente en ese sector. Así que para que esté al tanto de ello.
7: Tomamos nota también Merced y les cuento que estamos preparando los diseños ya y están a punto de estar listos RS, con lo cual quedamos listos para que nos pasen la platita para cambiar todas las veredas de

0: Este domingo es el Día del Padre, ¿verdad? Entonces, por ende, al doctor, le tenemos unos mensajes.
1: Hola, papá. Luis por acá. Paso para desearte un muy feliz Día del Padre.
0: Espera, que se me fue el volumen, pero...
2: Lo retomamos. Hay que ponerle play de nuevo.
0: Lo retomamos.
2: Play.
0: ¿Tenemos o no tenemos?
3: Algo pasó.
0: Sí. Algo pasó con él. Bueno.
1: Feliz Día del Padre. Y también aprovechar obviamente estos segundos para agradecerte siempre por querernos y por estar siempre conmigo y con mi hermano. Así que muy feliz Día del Padre y espero que en un ratito nos podamos ver para darnos un abrazo grande.
0: Y no solamente esa, espere, doctor. Tenemos más.
4: Hola, papá. Soy Sebastián. Quería desearte un muy feliz Día del Padre. Quería darte las gracias por todo tu esfuerzo, por tu enseñanza y por sobre todo por estar siempre presente cuando te necesitamos. Te mando un gran saludo, un gran abrazo. Nos vemos.
0: Y el último que tenemos, lo tenemos por acá. A ver si le apuntamos al play.
5: Envíamelo, así yo lo proceso. Y para
2: es que el tuyo. Tú lo
5: estás aquí todo bien. Pero...
0: Ya, Polo, lo voy a buscar.
2: El tuyo se lo podéis dar en persona, Polo.
6: Es el Tata Polo.
0: Bueno, oficialmente,
3: no es mi hijo.
0: Oficialmente, hoy es el día del papá, 19.
2: 19.
0: En la fecha oficial.
2: Sí, pues,
0: el al 21 por fecha comercial nomás.
3: Aquí lo tengo. Aquí
2: y
3: lo
2: para
3: tengo.
2: Comprar cosas.
3: Y nosotros al 20.
7: Nada. Papá, muy feliz día para ti. Muchas gracias por todo lo que nos has entregado en la vida. Muchas gracias por todo lo que nos has enseñado, sobre todo con el ejemplo, siendo quien eres. Yo no tengo ninguna duda que gran parte de lo que soy, de lo que hago en mi vida, está tu huella, están tus principios, tu cariño, tu amor hacia mí, hacia mis hermanos. Y eso es algo que siempre voy a valorar. La fe que me entregaste, el cariño de siempre y todo lo que me enseñaste hoy día para poder servir a la gente que tanto queremos y amamos. Un abrazo grandote, te mandamos otro abrazo grande con la victoria, te amamos, te queremos mucho, muy feliz día, papá.
0: Bonito, emocionante.
3: Emocionante, sí, Polo me sorprendió hace un rato, me emocioné muchísimo, me preguntaba, ¿no es cierto?, por qué estaba resfriado, no estaba
2: sí,
3: resfriado.
2: Sí, venía para acá con los ojitos medio llorosos.
3: Era el tema de la emoción. Porque habíamos conversado con Polo a propósito del Día del Papá. Yo creo que una de las cosas más importantes que uno destaca del recuerdo del padre, mi padre ya no está, Camilo, ya se fue, pero lo que nunca voy a olvidar, que siempre sentí un papá y una mamá presente, dispuesta a ayudarte cuando la estás pasando mal, cuando tienes problemas, que no te juzga, que no te condena, que está para abrazarte, para decirte en qué te puedo ayudar, hijo. Y yo hablaba eso, que era lo que a mí me hacía recordar a mi padre, y escuchar después que mis tres hijos van en la misma línea, para mí fue muy emocionante, porque al final uno siempre se pregunta como papá, ¿cómo seré como papá? Uno comete errores, a veces hace sufrir sin quererlo a los hijos, y eso duele. Los que somos papás sabemos que uno anda con dolores por la vida de cosas que pudo haber hecho mejor. Y escucharlo para mí fue muy emocionante, porque no ocurre todos los días, porque los seres humanos muchas veces obviamos cosas simples y tan importantes como agradecer, como reconocer, como expresar sentimientos y emociones. Y ahora, a propósito del Día del Papá y de lo que sacó Polo, yo lo agradezco sinceramente. Refuerza un poquito lo que yo siempre he esperado. Siempre he querido estar ahí con la familia, con mis hijos, apoyar a todos mis seres queridos, no abandonarlos jamás, y que me importen siempre. Yo lo veo como médico, lo veo como alcalde, y yo creo que mucha gente lo hace, muchos papás lo hacen, ¿para qué decir las mamás, las abuelitas? Los hijos nunca crecen, los hijos siempre son hijos, son como los niños, siempre nos va a importar qué le está pasando. Si la están pasando mal, ahí vamos a estar siempre. Y si tenemos que sacrificarnos, tiempo, trabajo, lo que sea por ello, siempre va a valer la pena.
0: Así es.
2: Yo creo que hay muchas personas, alcalde, que en este minuto, al igual que ustedes, están acordándose de su papá. Y yo también me acuerdo. Oye, que me emocioné, yo no tengo hijos, pero me emocioné igual porque mi papá tampoco está hace mucho tiempo. Yo tenía 10 años cuando mi papá se fue, hace harto.

0: recuerdo de esos 10 años o de la conciencia que uno tiene y de lo que podría haber pasado con el papá hasta esta época en donde yo ya estoy adulto y grande, entonces pasan muchas cosas. Yo estoy seguro que a muchas personas también les está pasando eso hoy, en este día que originalmente es el Día del Papá, no el próximo domingo, y que tienen tantas cosas que podrían haberle dicho, sí, y que no lo hicieron. Pero yo estoy seguro también que si se lo dice ahora, a lo mejor igual lo va a escuchar. Tal vez no tenga la respuesta, pero igual lo va a escuchar. Sí. Y pensando también en esas personas, es lo que yo creo, en algún minuto vamos a estar todos juntos igual. Y nos vamos a poder conversar y abrazarnos igual.
1: Enrique, tienes tanta razón. Mira, cuando perdí a mi padre hace ya 20 años, fue un dolor muy profundo. Y yo me acuerdo que los primeros 15 días después que él se fue, y le pasa a toda la gente que ha perdido un ser querido, ¿no? Todo le recuerda al ser querido que ya partió, ¿no? Todo. Una canción, un lugar. Y yo estaba mal. Y de repente me di cuenta, y yo hasta identifico el momento en que venía en el auto y me dio la pena de nuevo. Y fíjate que lo sentía al lado mío. Y me di cuenta que los dolores que sentimos frente a seres queridos que se han ido tienen que ver con esa imposibilidad de hablarles. Y yo sentía que tenía la necesidad de decirle gracias, papá. Gracias por haber estado siempre. Gracias porque yo estudiaba medicina y te levantaba a las 6 de la mañana a prepararme el huevo revuelto para que me fuera comido con desayuno. Y me di cuenta que él estaba. Y desde ese momento cambió mi pena. Lo que dices tú, uno puede sentir al papá que ya partió, lo puede sentir al lado. Hoy día háblale al papá, aunque esté lejos, aunque ya haya muerto. Dile lo que quizás no pudiste decirle cuando estaba vivo. Pero también a los que tienen al papá vivo, aprovechenlo. Porque los que hemos perdido al papá o a la mamá, después nos arrepentimos de muchas cosas que no le dijimos cuando estaban vivos. Entonces, si tú lo tienes,
2: en oración va a escuchar igual,
1: ¿eh? Hazlo. Sí. Pero si está muerto, háblale igual, ¿no es cierto? Sí. Te va a servir de desahogo. Si te quedó algo por decirle, pedir disculpas, agradecerle, tantas cosas. Y todo esto, ¿sabes qué? ¿Sabes por qué nos emocionamos? Y quizás mucha gente que nos está escuchando se emociona. Porque esta es la esencia de la vida, al final de cuentas. Esto es lo que importa, ¿no? Lo que emociona es lo que importa. El amor.
2: Así es.
3: Sí, y hay que recordar que todos de una u otra manera, por ejemplo, mi papá murió hace mucho rato. Muchas veces discutimos, pero uno al final lo aprende a querer porque es tu padre. Y haga lo que haga, siempre va a ser tu papá. Y uno se acuerda. Por ejemplo, tú, Alejandro, tú no sé si tienes recuerdo de tu viejo, pero obviamente también lo debes llevar ahí en algún lugar de tu corazón. Sí.
4: Él partió no hace tanto, hace 2 años y meses, y partió viviendo en el sur. Pude despedirme, pude estar, pero sí, pero lo escucho y uno también se emociona. Claudio también ha vivido lo mismo. Y yo creo que estamos representando a muchas personas que tal vez no están aquí, pero que la emoción no necesita estar físicamente al lado. Se transmite, así como las ondas de radio. Esto que estamos generando en esta conversación también se transmite.
3: Sabes que a mí me llama mucho la atención porque, por ejemplo, aquí mi amigo, él es muy así, hiperactivo.
4: Enrique.
3: También. Enrique. Pero ese corazón no lo había visto, Enrique, de parte tuya.
0: Yo soy súper llorón.
3: Pero me encanta. Y eso es bonito porque es lo que volvemos a la parte humana. Sí, nosotros puede ser un presidente, puede ser un alcalde, puede ser cualquier autoridad. Nosotros trabajar en lo que hacemos.
2: Son seres humanos.
3: Pero somos seres humanos y de una u otra manera, al final de la noche llegamos, cerramos la puerta y estamos con los que más amamos. En el caso tuyo, ¿tu papito está?
2: No, mi papá falleció hace 3 años. Pero lo tengo en oración siempre. Porque, claro, muchas personas dicen, lo voy a ver al cementerio. Pero él está bien vigente, está presente en oración y todos los días. Porque el cementerio está, a lo mejor, claro, en tierra, pero en oración está todos los días. Se siente el espíritu y el alma de él siempre al lado, nos acompaña.
3: Y hay que recordar que no solamente los padres biológicos, sino que también hay padres que se hicieron cargo de algún niño. Y eso también es válido.
1: También. Sin duda, los que se hacen cargo con amor. Y también, fíjate, voy a hablar de mujeres también, de mujeres que se quedaron solas y tuvieron que ser de papá y mamá, y a veces con niños muy chiquititos y que no tuvieron ni apoyo económico ni apoyo afectivo, y como valientes mujeres enfrentaron los desafíos. Así que a todas esas mujeres también nuestro saludo. Pero salió algo lindo de acá, de esta conversación, ¿eh?, de las emociones, en lo cual yo creo, y yo creo que cuando uno tiene un tesoro quiere compartirlo, y yo quiero compartirlo con usted y con la gente que nos está escuchando. Cada día es más frecuente en la investigación científica esa mirada de la vida que tiene que ver con la esencia del ser humano y el rol del amor en las relaciones humanas. Y esto se identifica muy bien. Hay un profesor español, el profesor Sáenz, lo pueden encontrar en YouTube, lo pueden encontrar en charlas, un médico, colega, que era cirujano, él estudiaba y le cambió la vida cuando un paciente una vez, después que lo habían reanimado en un paro cardiorrespiratorio largo en la mesa de operaciones, le dice: doctor, ¿le puedo contar algo? Sí, dígame. Mire, yo le puedo contar todo lo que usted hizo cuando me estaban reanimando. Le puedo decir lo que usted habló, le puedo decir quién entró, qué color de traje traía, todo. Pero ¿cómo? Yo lo vi todo porque yo en un momento salí de mi cuerpo.
0: ¡Wow!
1: Y yo le puedo decir todo lo que vi y le puedo contar que fui a un lugar precioso, un lugar donde no quería volver, un lugar en que era feliz, un lugar que lo identifiqué como el amor pleno, universal. Y él desde ese momento empezó a investigar lo que se llama las experiencias cercanas a la muerte, ya, la ECM. Pero él no se quedó con eso, siguió investigando, estudiando, se metió en la física cuántica, y hoy día el profesor Sanz tiene muchos libros y él llega a la conclusión de que es verdad lo que algunos muchos años lo han dicho, que somos seres espirituales viviendo una experiencia física. Pero lo segundo, esta dualidad que muchos antropólogos, psicólogos, estudiosos dicen, entre el yo espiritual, él lo llama la supraconciencia, y el ego. Y esto hace que nosotros entendamos que cuando nacemos, nace así el yo espiritual y acá abajo el ego. No hay. La cultura, el progreso, las relaciones humanas hacen que el ego vaya creciendo, creciendo, y que el yo espiritual o el supraconciencia se vaya perdiendo. Y este profesor dice, la esencia de la vida al final es entender esto. Y que al final es el amor el que identifica esa supraconciencia, y es el ego el que trata de matar esto que es el amor. Lindo y práctico. Y dime que no es verdad. Entonces, cuando yo veo que la gente se emociona, ¿con qué conecté? ¿Con el ego o con la supraconciencia? Conecté con el yo espiritual, con la supraconciencia. Y por eso yo nunca voy a dejar de creer en la rehabilitación del ser humano. Porque aunque sea chica la supraconciencia, muy grande el ego, hay un punto donde tú puedes provocar un cambio, sí, y la gente puede volver a empezar siempre.
4: Y esta conexión, alcalde, saca comentarios como este que le voy a leer, de Edith, que dice: lindas palabras, señor alcalde, hacia sus hijos y de sus hijos hacia ustedes. Es un excelente ser humano, profesional y papá, por el reconocimiento de sus hijos. Mucho cariño para usted, doctor, hoy y siempre. Abrazo virtual.
1: Gracias, Edith. Muchas gracias. Muchas gracias.
0: Tengo una inquietud, alcalde, solo para tal vez despedirnos ya con esto, que no tiene mucho que ver con el Día del Papá, pero que, bueno, tenemos que obedecer también a nuestros auditores que siempre quieren comunicarse con usted. Don Mauricio dice que varios consultorios que atienden de lunes a viernes siempre están con las luces encendidas, todos los días, incluso hasta el domingo, de forma innecesaria. Dicen que es preocupante ver cómo se pierde dinero al pagar las cuentas de las luz que en ese minuto no está ocupando nadie. Ese ahorro permitiría usar esos dineros en tantas necesidades que tiene Quillota, cierra Don Mauricio.
1: Tiene toda la razón, lo he visto yo con mis propios ojos, he preguntado por eso, hay algunas que tienen que quedar encendidas en la noche por temas
0: por
1: de
0: seguridad, ¿no?
1: Pero hay que buscar técnica, hoy día no cuesta nada programar con un reloj y claro, que se apaguen y que se enciendan de cierta hora cuando oscurece y ya está ahorrando. No es necesario que estén todas encendidas como hemos visto. El otro día pasé por fuera del hospital San Martín, ex hospital que ya es nuestro, y claro, las luces de la farmacia estaban encendidas y por seguridad se comprende. Pero habían otras que uno dice, ¿cuál es el sentido que estén encendidas? vamos a insistir, vamos a retomar, vamos a poner alguna tecnología que nos permita ahorrar. Yo estoy en la Muni hoy día también apagando luces, de repente el mediodía se van a colación y empiezo a apagar las luces como el papá de la casa, sí, porque hay que pagar la cuenta de la luz. Pero eso debería ser conciencia de todo el mundo, ¿no es cierto? Una cultura del ahorro más que nunca hoy día, en que los recursos son escasos. Y como dice el auditor, esos recursos que podamos ahorrar los podemos invertir en medicamentos, en horas, claro, médicas. Así que gracias por el comentario. Vamos a insistir en ir ajustando todas esas cosas que son todavía defectos, ¿no?
2: Sí, antes de irnos, disculpa, Alejandro. Sí, sí. Habla de la Expo Papá.
1: Eso, o sea, sí, pues mañana. Sí, invité mañana. El Día del Papá lo vamos a celebrar muy parecido como celebramos el Día de la Mamá. Uh-huh. En vez de una actividad a las 3 de la tarde, 5 de la tarde, todo el día. Mañana, desde las 10 de la mañana, Plaza de Armas de Quillota, váyase a la plaza, vaya con sus hijos, vaya con su familia, vaya con la señora, vayan a la plaza, porque desde las 10 vamos a tener intercambio de figuritas, cambiatón, figuritas del álbum del mundial, que fue todo un éxito, y dijimos, con esto vamos a traer a muchos niños que van a venir con el papá. Dos, pinta tu juego, van a ver mesitas, vaya con su niñito, con su guaguita, y van a ver lápices de colores para que el niño elija el juego infantil que vamos a construir, que vamos a comprar para la plaza. Van a haber puestos de comida y en la tarde, desde las 4, el show. Hay un artista urbano, está el tributo a Pimpinela.
0: Así es.
1: Y terminamos con
0: Los magnates de la cumbia
1: bailando. Buena. Así que, ya sabes, mañana, si tú quieres celebrar con tu papito, no tienes dónde ir, no hay platita, anda a la plaza.
4: Y el clima todo nos acompaña. Gratis.
1: Y va a estar bueno nos el clima,
4: acompaña,
1: ¿no?
4: Sí,
1: por lo menos no había lluvia.
4: Yo. No había lluvia.
1: En un momento nos habían dicho, yo el viernes pasado creo que comenté, vamos a ver porque anuncian lluvia para el sábado, pero desapareció ya en la semana.
0: Fue ayer.
4: Tampoco va a ser un frío extremo como otros días. Así que el clima está bueno para salir con el papá.
1: Así que prográmese para mañana, para salir con el papá. Y tú que nos has ido a ver al papá, aprovecha el día, sí, visítalo. Le va claro a hacer muy bien al papá que tú lo visites también.
4: Una última, que los tengo en espera ahí, pregunta cortita de Sebastián Saavedra. Doctor Mella, me gustaría consultar por el EDEN. Si hay posibilidades de abrir los fines de semana, porque los adultos mayores no tenemos muchos lugares donde
1: ir. Sí, mira, yo voy a ir a conversar nuevamente con las autoridades que han llegado, con Seremi, para pedirle que nos dé más días de plazo. Nosotros instalamos baños, que era lo más importante. Tenemos baños en el EDEN, pero aún así lo que se nos ha dicho ahora que nos pueden dar por días específicos. 3 días, 4 días para el 18, 3 días para el año nuevo, 4 días en noviembre, pero no permanente. Por ejemplo, a mí me encantaría que fuera por último los puros fines de semana. Como hay baño, porque yo entendía antes como teníamos el problema de los baños, pero ahora hay baño. Así que voy a ir nuevamente a conversar con las nuevas autoridades a ver si pueden darnos un poquito más de tiempo. Pero han tenido la voluntad de que para épocas y tiempos especiales como el 18, como el año nuevo, como fin de año, para que la gente vaya a hacer su asadito de fin de año, nos han dado permiso. Así que vamos a buscar mientras hacemos el proyecto completo que implique tener alcantarillado y agua potable en el EDEN, que ha sido el gran problema de estos últimos años.
0: Con asadito y todo, qué rico. Y los recuerdos que uno tiene del EDEN.
4: Para celebrar el Día del Papá.
0: La despedida del colegio también.
1: Las despedidas de colegio se hacían allá.
0: Sí,
4: con la piscina. Hablando de despedidas.
0: De Tarzán. A la casa Tarzán.
4: Hablando de despedidas.
0: Te vas a despedir. Sí, tenemos que despedirnos.
4: Sí.
0: Todos.
4: Alcalde, desearle, ya vimos en esos mensajes que tiene el programa hecho con su hijo, que tenga un hermoso Día del Padre, al igual que todos mis colegas acá. Y ustedes, en la casa, la familia que están preparando para saludar a los papás, que tengan un día maravilloso.
1: Muchas gracias, gracias a todos. Saludos a todos los papitos.
0: Nos vemos mañana en la plaza.
1: Nos vemos mañana en la plaza, los esperamos. Así que a celebrar al papá. Y si tú llevas mucho tiempo sin llamar a tu padre, acuérdate. Sí. Ya va a ser motivo de gran alegría para los papás que reciban un llamado del hijo.
4: Así es. Muchas gracias por la sintonía. Gracias. Hasta la próxima semana. Chao. Esta entrevista con el alcalde.
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15: Las 13 horas y un minuto.
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¿Qué tal, amigas? ¿Qué tal, amigos? Comenzamos la edición de este viernes con el WhatsApp de los destacados por el 104.7, donde ustedes programan, donde ustedes comienzan la tarde con nosotros, en el más 569-6899-7777. Muchas gracias por estar ya con nosotros. Vamos con más canciones que ustedes programan.

0: 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Es el WhatsApp de los destacados, edición de viernes, iniciando el fin de semana con ustedes y revisando el audio de nuestras auditoras y auditores que programan a esta hora. Hola, vamos a revisar por ahí quién está. Parece que no está. Ahí sí, ya. Hola.
1: Buenas tardes, Claudito. Por Hola. Favor, ¿me puedes tocar el tema con una pala y un sombrero de Gervasio para mandárselo a mi papá y a mi abuelito al cielo? Ah, gracias, que tengas buena tarde.
0: Para ti también. Para los papás, pues, Gervasio, con una pala y un sombrero.

Dicen que la gente mayor sobra en todos los sitios. Mi abuelo ya sabía esto hace mucho tiempo. Por eso, un día hizo su maleta y se marchó. Quizás para no estorbar.

El WhatsApp de los destacados a esta hora, iniciando la tarde del viernes a través de Libra 104.7 en este 19 de junio, con estas canciones hermosas, por supuesto, alusivas al papá. Una de ellas está con Piero.

0: qué canción te acompaña hoy? Dínoslo en un audio al WhatsApp más 569-6899-7777, aquí en el WhatsApp de los destacados. 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
1: Las 13 horas y 29 minutos.
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Estamos en el WhatsApp de los destacados de lunes a viernes a las 13 horas con ustedes, complaciendo sus gustos musicales, iniciando la tarde. Al más 569-6899-7777. Ahí estaba Mocedades. Y nos quedamos con otra de las peticiones de ustedes, con Paloma San Basilio.

Grandes éxitos de la música a esta hora en el WhatsApp de los destacados del 104.7 Libra en este viernes 19 de junio. Nos habían solicitado al dúo dinámico.

0: 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WhatsApp de los destacados, edición de este viernes 19 de junio. Junto a ustedes, hola.
1: Hola, buenas tardes, chiquillos, aquí acompañando en el camino. Muy buena el programa.
0: Muchas gracias.
1: Algo de Ricos y Pobres, Mamá María. Ya. Así para recordar un poco esos 80. Ajá. Gracias, gracias.
0: Gracias. Saludos. A ti. Gracias a ti por participar a esta hora en el WhatsApp de los destacados de Libra.

Y nos vamos, cerramos nuestro WhatsApp de lo destacado de esta edición de viernes, deseándoles a todos ustedes un gran fin de semana. Por supuesto, muchas gracias por estar en la sintonía del 104.7 Libra. Ya viene la tarde de Libra con, por supuesto, la conducción de Enrique Villarroel en la sintonía del 104.7. Muchas gracias, gran fin de semana para todos.

0: Así cerramos una tarde más en el WhatsApp de los destacados. Gracias por cada audio, cada saludo y cada canción compartida. 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
1: Las 14 horas en punto.
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Tempranito el teléfono ahí contestando algunas informaciones, o sea, entregando algunas informaciones. Algunos amigos y amigas que siempre tienen algunas dudas también. ¿Cómo va la jornada? ¿Cómo va la tarde? Ya son las 14, como le digo, con 7. Y con mucho ánimo estamos iniciando una nueva tarde de Libra, como lo hacemos todos los días, en especial el viernes.

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La música de Hash, ahí estaba ese llueve sobre mojado. Comentamos también algunas informaciones de este viernes. Oiga, ¿se acuerda usted de este trágico hecho que le comentamos hace algún día en donde, algunos días, en donde una joven muchacha de 19 años murió en una balacera en Valparaíso? Bueno, ahora la familia está acusando sesgo social. El concejal de Valparaíso, Leonardo Contreras, quien también en su calidad de abogado representa a la familia de Ninoska Carvajal, esta joven de 19 años que murió asesinada, tuvo una conversación con la prensa e indicó que soy oriundo de Rodelillo, hemos sido estigmatizados durante toda la vida por nuestro origen territorial. Lamentablemente la fiscalía y las policías han actuado con ese mismo sesgo histórico que se ha mantenido sobre este espacio territorial. Y en este sentido el concejal de Renovación Nacional manifestó que esto es discriminación por haber ocurrido acá. Y porque las personas, las víctimas, viven en un denominado sector. Esto último, de acuerdo a Leonardo Contreras, ha generado un atraso en la indagatoria respectiva. Recordemos que esto ocurrió el 4 de junio cuando José Uribe, fiscal jefe del SAC de Valparaíso, señaló que en el lugar no hubo mucha recuperación de evidencia balística, debido a que cuando llegamos al lugar y cuando se apersonó Carabinero ya se encontraba este absolutamente alterado e incluso limpiado por otras personas. Cabe recordar que además del deceso de Ninoska Carvajal, la balacera dejó a otras personas fallecidas, sumando múltiples heridos, uno de los cuales quedó parapléjico, producto de las heridas sufridas en aquella oportunidad. Bueno, un hecho lamentable del cual ya estamos dando cuenta, y también cómo hay algunos concejales que dicen que aquí hay un sesgo territorial y por lo mismo no ha habido mayores avances en cuanto a la investigación. Son las 14 horas y 24 minutos. Soda Stereo está en Libra.

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2: Las 14 horas y 27 minutos.
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1: 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Acá tenemos un montón de música para que la escuchemos juntos esta tarde. Enrique Villarroel, te acompaña. Y la música arde. 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

27 minutos separándonos ya de las 3 de la tarde. Oye, estaba viendo... Bueno, yo creo que esto igual para la familia de esta persona tiene que ser terrible. Es un hombre, un estadounidense, que murió en el hospital de San Antonio. Y ya lleva una semana ahí. Y como que ahí está el cuerpo. Es un confuso fallecimiento de un ciudadano, como le digo, estadounidense, al interior del hospital Claudio Vicuña, que en este minuto está siendo investigado por el Ministerio Público luego de una alerta emitida por el Servicio Médico Legal. Esto debido a que el cuerpo de la víctima permaneció cerca de 7 días ahí. Y ahí estaba, tirado, Mark Alan Herskovich, ciudadano estadounidense, 67 años. El 9 de junio había muerto ahí el servicio de urgencia del Hospital Claudio Vicuña. Es un presunto incumplimiento en los procedimientos establecidos que habría provocado la demora en la entrega del cuerpo al Servicio Médico Legal, un organismo encargado de realizar las diligencias posteriores al fallecimiento. Andrés Gallardo, él es fiscal de turno de la instrucción y flagrancia, explicó que fue un médico legista del Servicio Médico Legal quien alertó sobre la presencia de un cuerpo hace mucho rato en la morgue del hospital. Y luego, el día 16 de junio, recién se iniciaron las diligencias. O sea, si el señor no hubiera dicho nada, todavía estaría ahí el cuerpo. El 16 de junio se comunicó con la fiscalía de turno el legista del Servicio Médico Legal, dando cuenta de esta situación, y ante ello el Ministerio Público solicitó la concurrencia de carabinero al hospital para que, bueno, realizara las diligencias. A través de un breve comunicado, el recinto asistencial señaló que la dirección del hospital Claudio Vicuña aclara que en la tarde del martes recibió una solicitud formal de información por parte del Servicio Médico Legal local. Por lo que durante la mañana de este miércoles, antes de ayer, se realizaron las gestiones correspondientes para que este cuerpo fuera entregado. Bueno, cabe mencionar que Mark Alan Herskovich mantenía una denuncia por presunta desgracia vigente al momento de su ingreso al hospital. Y carabineros, durante las diligencias efectuadas en el recinto, unió estos cabos. Por su parte, Sergio Alarcón, el expresidente del Consejo de Salud del Hospital Claudio Vicuña, señaló que esta situación aún no ha sido abordada formalmente por la instancia. No obstante, indicó que la víctima habría sido trasladada desde la comuna de Algarrobo hasta San Antonio. Según fuentes cercanas al hospital, la Embajada de Estados Unidos también habría realizado consultas a la dirección del establecimiento para conocer antecedentes relacionados con cómo fue que murió este hombre. Bueno, y de esta forma, ¿será el Servicio Médico Legal el encargado de establecer las causas y de esclarecer las mismas, además de las circunstancias de la muerte de este hombre, cuando ya han pasado 10 días de que alguien alertó que ese hombre había estado mucho tiempo ahí, ese cuerpo? Entonces, como que va... No ha venido nadie a preguntar qué habrá pasado. Bueno, entendemos también que hay una presunta desgracia interpuesta, pero ¿cómo no se unen los cabos? ¿Cómo el hospital no informa acerca de las personas que fallecen ahí? Oye, qué locura esta. Bueno, como le decía, la familia finalmente yo creo la que se ve más involucrada con ello, en la pena, en la desinformación. Uf, me pongo en el caso de verdad que... Bueno, chilito pues, 20.

0: Faltan 19 minutos ya para las 3 de la tarde. Hoy estaba viendo la jornada de hoy. Guay, extraña. Ha estado así toda la semana. Igual hemos pasado. Esta semana, yo creo que hemos pasado por todas las estaciones. Hasta el verano, un poquito así como la jornada de ayer. A eso de las 3 de la tarde, como que abrió el sol. Hasta las 3 y media o 4, pero ya después ya volvimos a hacer
1: otoño-invierno.
0: Bueno, en todo caso, hoy día no una barbaridad de calor el que hace, pero hace un poco más que antes. Ayer a esta hora habían 14 grados, hoy hay 18 y hay 4 más, no es menor. Lo que no quiere decir que más rato no vaya a bajar a la misma temperatura desgraciada que hacen las noches. Oiga, que hace frío. A eso de las 8, de las 8 de la noche en adelante. Tatita Dios, ahí me tiraría, pero todo encima, un par de ovejas, un oso polar, todo arriba, y acostarse. Pero bueno, uno tiene que de repente seguir trabajando hasta tarde. 18 para las 15 horas en esta jornada del viernes. Amigos del Libra, dice, hay un taco en el camino de Tabolango, altura Fuerte Aguayo. Todo esto se produce por arreglos de la calzada. Uf. A tener un poquito de paciencia, estimadísimo. ¿Quién me escribe? ¿Quién es? Oh, no tiene el nombre. Don Richie. Muchas gracias, amigo Ricardo, por
1: su información tan certera y tan veraz.
0: Así que ya lo sabe, si usted anda por ahí, tenga paciencia, están arreglando el camino. Y si necesita ahora, en este minuto que está saliendo de Quillota, llegar rápido a la ciudad Jardín, bueno, ya sabe qué camino no tomar. Va a tener que pagar peaje nomás, pues. Son las cosas que ocurren cuando se están arreglando caminos. A todo esto, está enlentecida la pista. No es que haya una detención ahí. Pero está más lento, así que si necesita llegar rápido, va a tener que meterse la manito al bolsillo. 17 para las 3 de la tarde. Coldplay ya está en el aire.

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2: Las 14 horas y 59 minutos.
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3: 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La región de Valparaíso se transforma en el símbolo de la crisis demográfica que atraviesa Chile. Según un reciente informe del Instituto Nacional de Estadísticas, INE, en el año 2025, la zona registró un crecimiento natural negativo de 0,6%, convirtiéndose junto a Ñuble y Los Ríos en las tres regiones del país donde las defunciones ya superan el número de nacimientos. Revelando la condición de Valparaíso como la región más afectada por la crisis demográfica, el estudio profundiza con las cifras de cada una de las 38 comunas. De acuerdo al reporte, el litoral de Los Poetas es el sector más afectado por el bajo número de nacimientos, siendo la comuna de Cartagena la que experimentó un mayor decrecimiento natural el año pasado. Mismo fenómeno que afecta a las comunidades aledañas de El Tabo y El Quisco, cuyas poblaciones se redujeron en un 2,5%. Así también despierta preocupación la situación de Petorca en el norte de la región y de las comunas del polo urbano Villa Alemana y la capital regional Valparaíso. El escenario nacional llevó al gobierno del presidente José Antonio Kast a anunciar esta semana la creación de la Comisión Asesora Presidencial del Plan Chile Renace, instancia integrada por 16 especialistas de distintas disciplinas, que tendrá la misión de proponer medidas para enfrentar la sostenida caída de la natalidad. Se dio inicio al plan de refuerzo de la seguridad al interior y exterior de las estaciones de EFE Valparaíso en una acción en conjunto con la Delegación Presidencial Provincial de Marga Marga, la Prefectura de Carabineros y la empresa ferroviaria. Cabe señalar que durante 2026 se han reforzado las medidas preventivas correspondientes a más controles y presencia de personal policial en el tren Limache Puerto. Estos operativos, que comenzaron en Marga Marga y se extendieron a todo el recorrido entre Valparaíso y Limache, buscan combatir la evasión y el comercio ambulante. En los últimos dos meses han cursado más de 100 infracciones y se han registrado 17 detenidos. Como parte de las medidas de seguridad en EFE, se incorporarán carabineros de civil en los viajes para reforzar la vigilancia y prevenir hechos de vandalismo, incivilidades, comercio ilegal y evasión. La Delegación Presidencial Provincial de Marga Marga puso término anticipado al contrato con una empresa distribuidora de agua potable por irregularidades en el servicio en las comunas de Olmué y Limache, en la región de Valparaíso. La medida se adoptó tras una fiscalización a las empresas encargadas del abastecimiento, transporte y distribución de agua potable para consumo humano, correspondiente al programa de escasez hídrica. Según indicaron, se canceló el contrato con la empresa Sociedad Constructora y Transportes M&M Limitada, debido a graves incumplimientos en la prestación del servicio. Añadieron que las fiscalizaciones, que incluyeron la revisión de registros de rutas mediante sistemas GPS instalados en los camiones aljibe y controles en terreno realizados por funcionarios de la delegación provincial, permitieron constatar que la empresa encargada de operar líneas de distribución en las comunas de Olmué y Limache efectuaba la carga de agua en un punto de captación no autorizado y sin la correspondiente resolución sanitaria. Es todo de noticias, muchas gracias.
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3: Las 15 horas y 29 minutos.
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12: ¿Es usted mayor de 60 años? ¿Sabe que revelaron el mejor horario para levantarse para las personas que son mayores de 60? ¿Qué le parece? Fíjese que a medida que pasan los años, los hábitos de sueño suelen cambiar y muchas personas mayores de 60 comienzan a despertarse más temprano. Bueno, frente a esto, especialistas recomiendan mantener siempre una rutina estable y señalan que comenzar el día entre las 6 y las 7 y media de la mañana puede favorecer, por ejemplo, sincronización con el ritmo circadiano, el reloj biológico que regula funciones esenciales del organismo. Y aunque no existe una hora universal, la recomendación siempre es completar de 7 a 8 horas de sueño todos los días. Si tiene 15, 20, 24, 50 o 60, siempre dormir entre 7 y 8 horas al día.

Acá hay mucha música y todas las canciones son éxitos. Pop, rock, clásicos y baladas. ¿Qué estabas haciendo cuando estos éxitos sonaban? Súmate a esta tarde soñada.

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Unas informaciones también, datos curiosos. Bueno, ¿usted sabía que el corazón nunca descansa? Obvio, pues la única vez que descansa es cuando deja de palpitar y hasta ahí nomás llegamos. Aunque nosotros dormimos, trabajamos, nos relajamos, nuestro corazón sigue en funcionamiento siempre, sin detenerse. ¿Sabe cuántas veces late al día? Algunas 100.000 veces y bombea cerca de 7.000 litros de sangre. Si sumamos todos los latidos de vida promedio, el corazón late más de 2.500 millones de veces. Y lo más impresionante es que este órgano, del tamaño aproximado de un puño, es capaz de generar la presión suficiente para evitar que, por ejemplo, entremos en un colapso y también para enviar sangre a cada rincón de nuestro cuerpo, incluso mientras usted está escuchando La Tarde de Libra.

0: 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Te prometo que es corta. Unos segundos por nuestros auspicios. Y ya estamos con Enrique Villarroel y toda la buena vibra. 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
1: Las 15 horas y 57 minutos.
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0: Las noticias. El Centro Zonal de Meteorología Marina de Valparaíso emitió un aviso de marejadas para gran parte del litoral chileno, el cual comenzará a registrarse este fin de semana. Se estima que el fenómeno se perciba desde el sector de Golfo de Penas hasta Arica y el archipiélago de Juan Fernández, a contar del sábado 20 y hasta el martes 23 de junio. Los detalles del aviso fueron entregados por la marinero primero Elizabeth Villarruel, del Centro de Meteorología Marítima de Valparaíso.
1: Desde el Centro Zonal de Meteorología Marina de Valparaíso, hemos emitido un nuevo aviso de marejadas debido a un activo sistema frontal que afectará al sector sur del país. Esperamos marejadas con dirección suroeste a contar del día sábado 20 de junio en nuestro litoral, afectando desde el Golfo de Penas hasta Arica, incluyendo el archipiélago de Juan Fernández. Se estima que su mayor desarrollo se presente durante el horario pleamar o altas mareas, en particular entre las 14 a 17 horas como marea primaria y entre las 2 a 5 de la mañana como pleamar secundaria.
0: La autoridad marítima recordó a la comunidad que debe actuar con prudencia y cautela, respetar las normas de seguridad establecidas, evitando el tránsito por sectores rocosos, no ingresar al mar durante el evento de marejadas, no desarrollar actividades náuticas y deportivas sin la debida autorización. Santiago. Durante la ceremonia del aniversario número 93 de la PDI, el presidente de la República, José Antonio Kast, fue consultado por el caso de ingreso irregular y masivo de menores haitianos, por la cual la PDI ha estado cuestionada por la falta de verificación de vínculos familiares, señalando que tengo la convicción total de que la Policía de Investigaciones ha realizado su labor como corresponde. En cuanto a si no está en duda la confianza de la PDI, el jefe de Estado respondió que yo al menos no tengo ninguna duda del trabajo profesional serio que realiza la institución de Policía de Investigaciones, y por eso hoy nos alegra tanto compartir este aniversario número 93 con la institución. Es todo de noticias, muchas gracias.
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0: esa combinación no falla, parceras.
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2: Las 16 horas y 29 minutos.
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1: 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Acá tenemos un montón de música para que la escuchemos juntos esta tarde. Enrique Villarroel, te acompaña. Y la música arde.

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0: ¿Cuántas personas están resfriadas a esta altura? Bueno, fíjese que uno de los grandes alimentos que yo, por lo menos como nutri, siempre recomiendo cuando uno está medio resfriado es la miel. Y antes también, bueno, siempre. Los arqueólogos, fíjese que han encontrado recipientes con miel en antiguas tumbas egipcias que miles de años después seguían siendo aptas para el consumo. ¿Y sabe por qué? Porque la miel tiene muy poca humedad y una composición química que dificulta el crecimiento de bacterias y microorganismos, y por eso que es conocido como uno de los alimentos capaces de conservarse prácticamente intacta el tiempo que dure, indefinido. Nadie sabe si permanece bien almacenado y bien sellado. La miel es inmortal, como inmortales son las canciones de esta tarde de Libra.
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2: Las 17 horas y un minuto.
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0: Las noticias. La región de Valparaíso dio un paso clave en materia de conectividad tras la aprobación unánime de la instalación del sistema de cables de fibra óptica Humboldt, iniciativa que busca posicionar a Chile como un punto estratégico en las telecomunicaciones a nivel global. La decisión fue adoptada por la Comisión Regional de Uso del Borde Costero, permitiendo avanzar en este proyecto que contempla más de 21 kilómetros de infraestructura submarina y que conectará al país con Australia y Panamá. La iniciativa considera la instalación de dos cables submarinos, uno que unirá Santo Domingo con Sydney y otro que conectará con Ciudad de Panamá, fortaleciendo así la conexión entre América Latina y Asia Pacífico, además de mejorar la transmisión de datos y la competitividad digital del país. El gobernador regional, Rodrigo Bundaca, destacó el carácter histórico de esta aprobación, subrayando que se trata de un avance significativo en infraestructura crítica de telecomunicaciones.
1: El cable de Humboldt está pensado precisamente en plazarlo desde la playa Santo Domingo, la playa La Brisa, algo así como 14.800 kilómetros desde la playa de Santo Domingo hacia Sin. Y también emplazar un cable que vaya hasta Ciudad de Panamá, algo así como 6.500 kilómetros. Me parece que este es un momento bien histórico, sobre todo porque este proyecto, el cable de Humboldt, significa proveer a Chile de infraestructura de telecomunicaciones, infraestructura crítica de telecomunicaciones mediante la fibra óptica, que es tremendamente relevante, sobre todo en un mundo altamente digitalizado que va a situar a Chile y particularmente a nuestra región, a la región de Valparaíso, como un hub digital probablemente, sin duda, el más moderno de América Latina y, por qué no decirlo, el más moderno de América.
0: En tanto, desde el ámbito técnico, se valoró el impacto positivo que tendrá esta iniciativa para el desarrollo del país y la región, tanto en conectividad como en oportunidades de crecimiento tecnológico. Así lo señaló Edgardo Beringer, director legal de la consultora AMEVEC.
2: El haber aprobado este proyecto, el haber recibido todas las observaciones y el haber cumplido los plazos que necesitamos para llevar adelante este proyecto que es tan importante para Chile. En relación a los plazos, bueno, estamos en la última parte de obtención de los permisos necesarios para la instalación. Una vez obtenida la concesión, estimamos que el proyecto va a ser instalado en el último cuarter de este 2026 y debiera entrar a operación en el año, a más tardar el año 2028.
0: El proyecto contempla una inversión superior a los 11 millones de dólares y se encuentra en su etapa final de tramitación de permisos. De acuerdo con lo informado, se espera que en su instalación se concrete durante el último trimestre de 2026, mientras que su entrada en operación está proyectada para el año 2028. Con esta iniciativa, la región de Valparaíso se proyecta como un nodo clave en la red global de telecomunicaciones, consolidando su rol en el desarrollo digital y tecnológico del país. Esto de noticias, muchas gracias.
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11: Oiga, ¿usted sabía a todo esto? Que me gustan a mí las notas curiosas de repente y me gusta contarlas también. Que los tiburones son más antiguos que los mismos árboles. Porque cuando pensamos en criaturas antiguas solemos imaginar dinosaurios, ¿cierto? Pero los tiburones existen desde hace aproximadamente 400 millones de años. Los primeros árboles aparecieron decenas de millones de años después. Esto significa que los tiburones ya nadaban en los océanos mucho antes de que existieran los bosques en la Tierra. Han sobrevivido a extinciones masivas y enormes cambios climáticos, convirtiéndose en uno de los grupos animales más exitosos de la historia, porque todavía viven. Igual como viven las canciones en esta tarde de música en Libra.
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0: de tranquilidad. Hay muchas personas que usan los fines de semana para hacer cosas en la casa, otros para dormir un poco más, otros para leer, otros para jugar, para compartir con la familia, para cocinar, para aprender, estudiar, etcétera. En lo que quiera usted, siempre es bueno salirse de lo común y distraerse. Siempre es bueno un día, aunque sea que uno deje para disfrutar. Si no hoy día, puede ser mañana, si no el domingo, pero siempre hay que dejar el cuerpo descansar.
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0: Oye, qué bonita es la Torre Eiffel, ¿ah? Fíjese que la famosa Torre Eiffel o Eiffel puede crecer y disminuir varios centímetros durante el año. ¿Y sabe por qué? Bueno, esto ocurre porque el metal se expande con el calor y se contrae con el frío. Y durante los días más cálidos del verano parisino, la torre puede aumentar hasta 15 centímetros de altura. Y aunque parece poquito, demuestra cómo la temperatura puede afectar enormes construcciones. Es un fenómeno perfectamente normal, considerado, sí, por los ingenieros, para construir grandes estructuras metálicas.
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3: Las 17 horas y 27 minutos.
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0: junio en la tarde del Libre. Usted quédese con nosotros porque ya llega Alejandro, llega nuestro querido Claudio también para hacer con ustedes Sin Libreto a la hora del taco. Bienvenido el Sin Libreto. Quédese con nosotros. Nos encontramos mañana. Chao, chao. Oye, que ha hecho frío esta semana. Y sabe que estaba viendo la próxima semana y viene por las mismas. Bueno, las vacaciones de invierno para eso son por lo demás. Para quedarse en la casita, disfrutando de la música, de alguna serie, alguna película. O escuchando radio, obvio, la Radio Libra. Que tiene canciones que le acompañan toda la tarde, como esta.
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3: Las 17 horas y 58 minutos.
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0: Las noticias. El Hospital Biprovincial Quillota Petorca inició su campaña de invierno 2026, instancia que busca dar respuesta a los requerimientos sanitarios de la población de la mejor forma posible. La apertura de esta campaña comenzó en algunas de las áreas más demandadas por el aumento del virus respiratorio, como son la unidad de emergencias, laboratorio, imagenología, medicina física y rehabilitación, unidad de tratamientos intermedios pediátricos y hospitalización domiciliaria, y para ello se contempla el refuerzo de recurso humano que se requiere para fortalecer la atención de dichas áreas. De igual forma, se busca asegurar la disponibilidad de recursos e insumos para satisfacer la demanda de la población usuaria ante la proliferación de situaciones respiratorias agudas. Ante la alta demanda de atenciones por enfermedades respiratorias, el Hospital Biprovincial Quillota Petorca hicieron un llamado al buen uso de los dispositivos de emergencia, evitando concurrir a la urgencia hospitalaria si su cuadro puede ser tratado en un dispositivo de la atención primaria de salud como SAR, SAPU o consultorio, dejando a la unidad de emergencia hospitalarias para aquellos casos que revistan mayor gravedad. Es todo de noticias, muchas gracias.
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0: ¿Qué tal? ¿Cómo están? Buenas tardes, bienvenidas, bienvenidos a nuestro Sin Libreto este día viernes, el último de la semana. Llegó el viernes y el cuerpo de Alejandro lo sabe.
1: El último Sin Libreto de la semana. Oye, partimos con buena música para la ama de un suceso.
0: ¿Se acuerda de esos temas?
1: Sí, claro que sí. No faltan las personas que llaman cuando uno está al aire. Ese es el problema. Hay gente que tú lo llamas antes, lo llama, le manda mensaje y él espera que tú estés al aire para poder llamar. Hay gente así. Ya, ahí le corté. Le decía, ¿me escuchas bien?
0: Perfecto.
1: Ya, le decía que estábamos con Paralama de un suceso.
0: ¿Te acuerdas de este tema? ¿Aragaos?
1: Sí, muy bueno, pero ¿sabes la historia de lo que pasó hace poco?
0: Uy, sí, con su vocalista.
1: Sí, vamos a saludar también a Yerko Guerra, que también llama cuando uno está al aire, ¿no es cierto? Oye, todos están llamando ahora, qué increíble. No me dejan contar la historia. El cantante de Paralama de un suceso que usted puso recién, ajá, sufrió un accidente, sí, no sé sí. Si recuerdas tú, en febrero del 2001, donde fue un trágico accidente en una aeronave que cayó al mar, donde lamentablemente su esposa falleció.
0: Así es, una terrible historia.
1: Claro, sobrevivió luego de haber estado 44 días en coma. Uh-huh. Y ahora volvió a cantar hace poco, a unos 4 años, hace poquito. Y usted lo puso el día de hoy. Quise hacer el alcance que, aunque todo se vea negro, se vea mal, la vida sigue.
0: Bueno, la este tema sigue. Es un clásico del rock. No, del rock latino, claro, junto
1: pero
0: con el rock
1: de Brasil.
0: Sí, no, pero con el rock argentino, el rock latino fue un suceso de la música en Brasil en esos años.
1: A ver, el rock argentino es de Argentina.
0: No, pero rock
1: y
0: latino.
1: El rock latino es de Latina. No, sé. Así lo dijo.
0: Ya.
1: Hoy tenemos un gran invitado. Eso. Porque no es cualquier día. Hoy es viernes y los viernes son de
0: Silvio Ibaceta.
1: ¿Cómo estás, Silvio? Egoísmo de Claudio es terrible de no poner.
0: Ahora sí. Uy, no le pasa nada.
1: Ahora sí, no sé, yo le voy a solucionar el problema.
2: Claudito no ahí me
1: sí.
2: Pasa.
1: No, yo ese sí lo no voy a solucionar porque últimamente Claudio no da soluciones, da problemas, esa es la verdad.
2: Mire, Claudio, mi familiar me deja sin audio.
1: Y yo,
2: ¿qué te parece?
1: Y yo en cambio llegué en socorro.
2: Gracias, Alejandrito.
1: ¿Cómo estás, Silvio?
2: Bien, gracias, bien.
1: A pesar
2: un poquito,
1: de
2: un poquito resfriado. Un poquito resfriado, pero bien.
1: Te he notado ausente.
0: No, usted no estaba, señor, que otra cosa.
2: Bueno, nosotros nos notamos ausente el viernes.
0: Ah,
1: pero yo los llevaba conmigo a ustedes.
2: Pero no nos mandó ningún mensaje.
0: Exacto, eso te iba a decir, ningún audio, ningún mensaje, nada. Desapareció en acción, pero absolutamente.
2: Claro. Chiquillos, se escucha bien, lo estamos
0: haciendo. Oye, se andaba en otro lado.
2: Bueno. Sí, tiene que haber estado en estado etílico.
1: Yo tengo que contarte algo, Silvio. Cuando yo salgo y queda Claudio solo, sí estoy llamando para ver eso, porque uno tiene desconfianza de que lo vaya a hacer bien o mal. Pero cuando está usted, Silvio, yo puedo salir tranquilamente y me puedo desconectar. Yo sé qué programa va a estar.
0: No, mira, con Silvio, ¿cómo hicieron el programa? Salió pero tiki-taka, ningún problema.
1: No digo, estaba Silvio.
0: No, sí, claro.
1: Oye, Silvio, es que nosotros, y Claudio llegó a la hora, llegó bueno y sano.
0: No, yo estaba acá, señor.
1: ¿Llegó bueno y sano?
2: Ah, sí, ¿verdad? Sí,
1: ¿sí?
2: No,
1: como, ya.
2: Estaba acá cuando...
1: Sí,
2: cuando
1: le dije, nada que va a estar llegando como lo haces cuando estoy yo, y respeta a Silvio.
0: No, qué bueno. No, Silvio, sin problema.
2: Me sirvió un café rico. Exactamente. Y hacía
0: yo le sirvo un café, no le sirvo un vaso de agua todo rasca como ese que está ahí.
1: Sano, yo soy sano.
0: Él, pues, más sano.
1: Más 56-968-99-7777, el WhatsApp de este cultural programa que tenemos a las 6 de la tarde.
0: Este es el WhatsApp de los destacados del micrófono que están acá.
2: Exactamente.
1: Sí, los destacados.
0: Del micrófono.
1: Ese es otro programa. No, porque... no esté usted promocionando el programa suyo por Claudio. ¿Cómo le ha ido?
0: Bien, pues bien. Sí. Los auditores responden, pero ahí, rápidamente.
1: Sí.
0: No, muchas gracias.
2: Es muy bueno el programa.
0: Sí, la gente ahí programa la tarde.
1: No, si yo lo veo cuando usted está afuera y le dice a la gente, señora, mire, aquí le dejo un papelito, llámeme.
0: No, sea chamuyento,
1: por favor,
0: no invente.
1: Y
0: no
1: pídame esta canción que es la que tengo, por favor. No, yo lo he visto a usted, pues.
0: No invente. Hasta usted me pide canciones, si quiere. No reclame.
1: Sí, le di.
2: Y yo le voy a confesar, uno de estos días que he llegado a la hora del programa, hay unas señoras que nos saludan, me saludan, dicen, ahí va, él va al programa en la radio.
1: ¿Qué?
2: Así que vamos a saludar a los vecinos, a la vecina de acá de la vuelta.
0: ¿Tiene su admiradora usted?
2: Sí, fíjese.
1: Oye, saludemos a los vecinos de acá, de la Avenida Alemania, de la Junta de Vecinos Escritores y Cervantes.
0: Cervantes
1: Escritores, sí. Y a todos alrededores hay otra junta.
2: A la, está la Junta de Vecinos de la Villa Freire, que está por acá.
1: Villa Freire, cerca, ya.
2: Sí. Sí.
1: Bueno, todos invitados a que se acerquen a la radio, que nos llamen, que manden su información.
2: Cierto, claro.
1: Dígale usted, porque usted conoce toda la gente del ambiente social, que cuenten con el Grupo Libra.
2: Lo que quieran, lo que necesiten para promover alguna actividad que tengan los vecinos, la Junta de Vecinos, estamos dispuestos.
1: Claudio siempre tiene buena disposición, les ofrece ahí pasar sus avisos, les ofrece entregar las canciones, les ofrece plata. No cometan ese error, no le pidas.
2: Le ofrece salir con la chiquilla.
0: No, lo que pasa es que Alejandro también se ofrece de los servicios, ¿cierto? Para bailar el caño, para hacer el show, todo eso lo hace gratis, no hay problema.
2: Con una zunga de Tarzán.
1: Estamos también a través de redes sociales, usted nos puede ver a través de streaming y por ahí, Claudio.
0: Aquí está. Ahí está. Oye, ¿usted sacó todos los papeles en la mañana, señor?
1: Sí, para que vea.
0: Están desordenados, este hombre.
2: Sí, parece que son desorden, amigo mío.
1: Vamos, ¿dónde
0: en redes sociales,
1: ver?
0: En Facebook como Grupo Libra.
1: Grupo Libra.
0: Instagram como Grupo Libra CL.
1: Sin punto.
0: Sin punto.
1: Sí, Grupo Libra CL.
0: En X o Twitter, como se conocía antes, es arroba Radio Libra y Nexo. ¿Ya? Y la web www.grupolibra.cl. Y ahí estamos en Libra TV.
1: Ah.
0: Sí, TV, TV, TV.
1: Libra TV.
2: O sea, nos vemos.
0: No, por Libra TV.
1: Ah, Libra TV, perdón.
0: Sí, de televisión.
1: El Libra TV está, es un canal que sale 24
0: horas.
1: 24 horas
0: y que transmite los programas durante el día. Y en este instante estamos en directo. Por alta definición, para que se vea usted como el buen mozo aquí de Silvio. Usted ahí nomás ya. Y por supuesto, nosotros acá en directo.
1: Claudio, usted está con un amigo imaginario que dijo, para que vean a Silvio, buen mozo, a Alejandro, ahí nomás. Y nosotros, dijo, usted es uno, Claudio. Sí, no hable consigo mismo, no son dos. Dios mío, vamos a hablar con la doctora Cordero que lo analiza. Oye, este canal transmite 24 horas y cuando no estamos al aire, ¿qué sale?
0: Videos musicales de todas las épocas. De la época de nosotros, de usted, de los 50, de los 60, donde
1: qué
0: sea.
1: Entretenido.
2: No sabía eso. No,
0: sí, pues, en la página web, te metes a www.grupolibra.cl y aparece ahí la pantallita, ¿cierto?
1: Quiero
0: Libra TV.
1: Responderle a Yerko, Guerra, gran amigo. Yerko, lamentablemente hoy no me han pasado el teléfono a mí y yo lo tiene Claudio, lamentablemente, y yo no puedo responder los WhatsApp porque él egoístamente se quedó con el computador, con el teléfono y todas las cosas. Se queda con toda la verdad.
0: Está cargando mi 11%, sí, señor.
1: Enciéndalo para que puedan llegar los mensajes.
0: Ya.
1: Lo que pasa
0: no
1: es
0: tengo
1: que
0: acá
1: Claudio está tan apretado que se lleva los cargadores para la casa y dejó el teléfono descargado. Bueno, es por eso, Yerko,
0: ¿quién
1: que no
0: estuvo en la mañana respondió aquí en el locutorio, señor? Sí.
1: Y lo dejé cargar.
0: Ah,
1: 18:16, estamos pasando este impasse, Silvio, qué vergüenza. Más
0: sí, no, y se está escuchando Yerko que nos llame por WhatsApp, yo lo puedo sacar la llamada por ahí, ¿eh? Sí, por acá, ahí.
1: Ay, pero también te puede enviar ahí al computador el WhatsApp, ¿no?
0: Que me mande un WhatsApp.
1: ¿Y te lo envió?
0: O me llame.
1: Ya te lo envió.
0: Ahí está. O que nos llame si quiere llamarlo. A ver, ¿qué es lo que nos envió? Espero que no nos agarren para el este.
3: ¿Cómo está el trío?
1: ¡Hola!
3: De aquí, de la provincia de Quillota. Un gran saludo ahí. Ahí al más ordenadito, Silvio.
1: ¡No!
3: ¡Qué terrible! Si ¡qué terrible! ¡Qué desorden, señores! Ordénense. Saludos. Buenas tardes.
2: Buenas tardes.
3: Hoy, si lo dejan en la radio cabecera en la mañana, en el matinal, y deja la pura caca, no. Deja todo ordenado. ¿Cómo así?
1: ¿Ve? Es que Claudio estuvo hoy día a las 7 de la mañana y ve lo que dice, mire toda la parra que
2: no, y fue chilenazo, ¿eh? Chilenazo.
0: Sí. Parece que está con
1: maldita. Yerko parece que nos está tomando agüita como nosotros. Oye, saludos a él que está en Limache, a través de él a todos los amigos de Olmué y Limache.
0: Granizo, Quebrado Alvarado, el Venado, su sector.
1: ¿El Venado se llama?
0: No, pues allá en Quebrado Alvarado.
1: ¿Usted vivía ahí?
0: No, porque
1: ¿usted viene del Venado?
0: Hay un sector de la Quebrado Alvarado que se llama el Venado.
1: Hoy, ¿cómo molestará?
0: La cuesta de la dormida, está la Ramayana, todos esos lados bonitos.
1: Se queda dormido y le dicen el Venado. ¿Ya? ¿Cuánto dijo el otro?
0: La Ramayana.
1: ¿Cuánto?
0: La Ramayana.
1: Suena como traba lengua. Estaba en la Ramayana.
0: ¿No conoce la Ramayana usted?
1: No, señor.
0: Cuando uno hace la cuesta de la dormida,
1: ¿ya?
0: A la parte alta ya, ahí está la Ramayana.
1: A la punta del cerro. ¿Usted lo ha mandado a la punta del cerro, Claudio? ¿La verdad?
0: Sí, varias veces.
1: Mande alguna vez. Ya sabe, ahí conoció la Ramayana.
2: Sí. Y yo creo que no, ese es el único que mandaron a la punta del cerro.
1: Ay.
0: No, Silvito, te pones la fila.
2: No, yo no lo digo por usted.
1: Confesemos.
2: Yo lo estoy defendiendo.
0: Ahí nos mandaron otro audio, a ver quién. ¿Qué pasó?
1: ¿Alguien que mandan?
3: Que son habladores.
1: De la punta del cerro,
3: Silvio,
1: está hablando.
3: Pone orden ahí. Son habladores esos dos. Juntan esos dos y deja la tenda alada.
4: ¡Ay, qué sutil! Palabra de día domingo. ¿Has dejado la tenda alada, pues, chicos?
2: Parece que dejó el vaso al lado.
4: ¿Le salió? ¿Ve que Yerko?
2: Sí, pues. Parece que dejó el vaso al lado, ¿eh?
4: Sí. Oye, Silvio, lugares así con nombres como los que acaba de nombrar, lo que es Limache. Acá hay
0: no, eso es Mue, pertenece a Olmue.
4: Ah, perfecto. Sí, sí. ¿Y por acá hay lugares así con nombres tan pintorescos?
2: Acá tenemos, bueno...
0: Está bueno la que era el equipo.
2: Las Pataguas, por ejemplo.
4: Las Pataguas.
2: Sí, sí. Sí, las Pataguas. Bueno, la Palma.
0: Rabuco.
4: Rabuco.
2: Pero Rabuco está en el sector de Hijuelas.
0: Ah, ya. Ay, perfecto, ya. Sí. Hijuelas, bueno, también tiene su sector ahí, sí, rural. Claro. Ya.
4: Es otra comuna.
2: Sí, otra comuna. Sí, tenemos acá...
4: Alzheimer.
0: No, pero hay varios sectores famosos acá.
2: Sí, el Pueblo Indio, por ejemplo.
4: Ah, Pueblo Indio.
2: Sí, Pueblo Indio.
4: ¿Verdad que tú trajiste un invitado un día que venía de esos sectores?
2: Sí, el Luquito, el Luquito Contreras, parece que le decía a mi compadre.
4: Claro.
2: Luquito Orrego.
4: Orrego, justamente.
2: Luquito Orrego, sí.
0: Bueno, en Limache está el sector Las Cruces, está el sector de Limachito... Está el Pangal, son sectores que son como...
2: Como que como son lo más... Claro,
0: como aledaños
2: lo más campe, y lo más campestre.
0: Rural, claro.
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2: Isla Pascua me interesa, interesante, sí. 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
2: Sí. Sí.
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0: Oiga, que llegó
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2: Qué original.
0: Parece que el frío le hace bien, no sé qué, algo le pasa.
4: Tremenda promoción.
2: No, yo creo que el viaje allá para Peumo lo hizo mal.
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2: Espero que me...
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4: 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Pero también tenemos para los niños que están de vacaciones.
0: O sea, ¿yo?
4: Sí.
0: ¿Ya?
4: Usted es un niño, se ve a nosotros un niño. Es un niño aún. Oye, sí, un niño, tú sí. Le pasas por decir, lo mandas.
0: Soy un niño de pecho.
4: Lo mandas a comprar.
2: Yo soy un niño, todavía ando en coche.
4: Claudio lo manda a comprar y llega sin el vuelto. Es como un niño.
0: ¿Era necesario esa explicación?
4: Ya el jefe no lo manda a comprar, ya el jefe, ya se aburrió ya.
0: Oye, te mando saludos, Rodrigo Orellano.
2: Ah, Rodrigo. Sí. Rodrigo, la próxima semana vas a estar con nosotros aquí en el programa. Sí,
0: que nos acordemos de Rautén, dice también.
2: Rautén.
4: ¿Verdad? Sí. Oye, estaba hablando de las vacaciones con Mario Vega por Chile. Zoológico. Échale cuál.
0: El Winsow.
4: ¡Winsow! Para que los niños conozcan esta cercanía con los animales.
0: ¿Hay un hipopótamo?
4: No lo tengo claro, pero tiene muchísimos animales ahí.
0: Hipopótamo, po. Una jirafa, pues.
2: Jirafa, sí, creo que hay.
4: Hay de todo, de todo. Claudio Alvarado, no sé, si no ve que hay cámara aquí.
0: Ya. ¿Usted apunta con el dedo?
2: Ese no es el dedo de la voz.
4: Más 56 968 99 7777.
0: Bueno, no hay hipopótamo, Mario... pero hay jajanópono.
4: Mario viaja por Chile. ¿Nos recuerdas el WhatsApp?
0: Sí, por supuesto. El más 569. 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Esto está en vivo, ¿eh? Sí, más 569 97 46 50 59.
4: ¿Les comento algo?
0: No, algo
4: sé
0: serio,
4: si,
0: ya,
4: bueno. Si la cámara apunta, tal vez no, porque hay una silla, ¿eh? Pero tenemos, mira, puedes ver, Silvio, esos cuarzos, unos cuarzos gigantes,
2: sí, sí,
4: que ya esta semana nos pilló todo, pero la próxima semana vamos a hacer el sorteo para que esos cuarzos estén en su casa. Toda la energía del cuarzo ahí en el living, bien, en su casa. Sí,
0: sí, lo estoy. ¿Te das cuenta, verdad, que aquí en el locutorio hay buena energía porque están blanquitos,
2: sí,
0: los cuarzos?
2: Sí, ¿no? verdad.
4: Déjale, buena energía.
2: Tres buenas energías.
0: Energía
4: y allá en la top está la energía música.
0: Aquí está el equilibrio musical.
4: 18:25 y el WhatsApp para comunicarte.
0: El más 569-6899-7777.
4: Eso es. Oye, la preocupación, lo he dicho todos los días, pero esto va cambiando. Viene la celebración del Día del Papá en Quillota, muy bonita.
2: Sí.
4: Que no, me gustaría que nos pongas al día, Silvio, pero quiero saber cómo va a estar de frío el día, cómo va a estar.
0: Mira, se prevé totalmente distinto a lo que se preveía durante la semana, que decían que iba a llover, pero al final no. Vamos a tener una temperatura máxima de 18 grados.
4: Bien.
0: Con cielo, nubosidad parcial, sábado y domingo.
4: Bien. O sea, sí, para la parrilla. Bien.
2: No se va a mojar el asado.
4: No se va a mojar.
2: Bueno, en todo caso, hoy es el Día del Papá.
0: Oficialmente.
4: Oh,
0: sí,
2: oficialmente. Hoy es el Día del Papá.
0: El día domingo es una fecha comercial nomás.
2: Sí, correcto.
0: Así que, feliz día, papacitos.
4: Éjale. Muchas, muchas gracias. Para todos
0: feliz
4: los papis que están
0: a los
4: escuchando. Éjale.
2: O para los papacitos.
4: O sea, los papás que van en este momento viajando de regreso a casa con la familia, están mirando el caballero a la señora, le dice... A lo menos dos celebraciones, por la de hoy día y la parrilla mañana. Tienes razón.
0: También. Sí. Claro.
4: Y el domingo.
0: O sea, tres días.
4: Mañana, pero es que el domingo días. Hay que ir a la plaza de Quillota.
0: No, el sábado.
2: El sábado.
4: El sábado. El sábado. Ay, que hoy día. ¿No está grabado este programa?
0: No, pues tú que sí, pues.
2: ¿Cómo que no son las 4:30? No.
4: El sábado, el programa que hay espectacular.
0: Expo Papá, sí, ahí en la Plaza
2: Expo
0: de Armas.
2: Y parte a las 10 de la mañana.
4: Diciéndolo. Sí. Usted hizo esa publicidad,
0: exactamente.
4: ¿No? ¿La puede hacer aquí así en vivo?
0: Que no me acuerdo.
4: Pero sí, más o menos.
0: Expo Papá, para que los papis la pasen súper bien.
4: ¡Sí, que le sale bonito! Por como
2: eso,
4: de verdad.
2: Sí, por eso fue premiado en La Moneda.
4: Sí, pues.
2: Mi pariente.
4: ¡Éjale! ¡Éjale! Porque todavía está pagando el viaje va a Santiago.
0: Ya, córtale.
4: Oye, Claudio, y Silvio, ¿qué es lo que vamos a tener en la Expo Papá?
2: Va a haber exposición, van a haber juegos, va a haber entretención.
0: Expo de autos
2: expo
0: también,
2: Expo de autos.
0: Van a haber automotores que van a mostrar.
4: Y los papás que les gusta bailar un poco.
2: También van a haber juegos.
4: ¿Y los que les gusta el fútbol?
0: Pantalla gigante para ver los partidos mundiales.
4: Sí, todo ahí.
0: Sí, pues, todo pensado para el papá.
2: Un tributo a Pimpinela.
4: ¡No me diga!
2: Sí.
4: Oye, ¿usted cantó temas de Pimpinela?
2: Sí, tuve la oportunidad de cantar un tema de Pimpinela.
4: ¿Se recuerda cuál? No, era muy bueno. ¿Los de pelea?
2: Pega la vuelta, claro. Pega la vuelta.
5: Date vuelta y te vas.
2: No, y eso fue curioso porque no lo ensayé. Yo estaba cantando en Cabildo y llego a Nogales.
4: ¿Lo había vivido en la casa?
2: En la oportuno, no, tampoco, porque era soltero. Era feliz.
5: Hasta ahí me llegaste ese. Apróntate cuando llegue a la casa más rato.
4: Sí, no, va a volver. Dice que si podemos hacer un programa en la noche hoy día.
2: No, si dejé apagada la radio.
4: Menos mal. Chiquillo, nos pilla la hora para ir a comerciales, pero ya estábamos de regreso, pero cortito de vuelta en el Cielo Libreto.

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1: Las 18 horas y 29 minutos.
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8: Pero como Alejandro, pues, no, pues no quede mal, estamos al aire ya.
9: Siempre usted.
8: No, ¿cómo se te ocurre andar tomando aquí en la radio?
9: Es que me llegó una foto de seguridad ciudadana o algo así, de Limache, donde ven a un curadito que está con una radio en la plaza de Limache. Miré la foto y se parece al Yerko Guerra.
8: Ah, lo mandó otro audio, mira, parece, ¿no? O sea,
9: pero mira la foto, ¿viste? El Yerko
8: no,
9: Guerra.
8: No, no se ve, dice Google ahí,
9: está,
8: ¿no?
9: Está en la plaza de Limache, mira. Aquí te lo voy a mostrar para que veas que es verdad.
8: A ver.
9: Ahí está, en la plaza de Limache.
8: Ah, sí, escuchando la radio.
9: Escuchando la radio.
8: Nos mandó hay un audio ahí, ¿no?
9: Una botella extraña.
8: Se puede escuchar el audio, ¿no?
9: Vamos escuchar. A ver.
10: Oh, y el Silvio, le digo que me ayude y me deja peor.
8: A ver, tenemos por aquí, ¿quién está por ahí? ¿Revisamos?
11: Muy buenas tardes para a todo el equipo radial de Radio Libra.
8: Muchas gracias.
11: Para los grandes conductores profesionales.
9: ¿Grandes por peso?
11: Que se escuchan todos los días a nivel nacional e internacional. Un saludo de Gordo de Logarzo y un gran saludo para el gran amigo y también profesional Silvio Ibaceta.
8: Gracias,
11: gran perfecto. Maestro.
8: Ibaceta, bueno,
11: gracias. Con mucho cariño y vamos que se puede por mucho tiempo más, Radio Libra.
8: Gracias, saludos. Viejito, un abrazo.
9: Lo que pasa es que él tiene razón, ¿eh? Silvio Ibaceta, pero el Claudio el otro día le di a Zeta de curado, es revolviéndose Ibaceta en la micro. Así lo vi, iba usted Zeta en la micro, y con caña, me acuerdo haberlo visto yo.
8: Ah, mira. Ya, a ver.
12: Hola amigos, ¿cómo están en Radio Libra?
9: Hola.
12: Hoy día impecable ahí ambos con la entrevista con el señor alcalde.
9: Ay,
12: tal vez se hayan acordado del favorcito que les dejé, que les pedí.
8: Sí, todo anotado.
12: Saludo a don Silvio.
13: Gracias, hola.
12: Oiga, respecto a lo que están dando los viajes, ya que siempre llamo para chacotear y a tirar la talla si somos amigos o no somos amigos. Mario viaja por Chile, ¿no habrá algún tour así? No, usted hombre. Que conoce también a Alejandro por ese sector. No, Pumpeo.
9: Ah,
12: Río Claro, Vilche, en la región del Maule yo la encuentro. Pucha, nosotros
9: Daniel
12: somos allá.
9: ¿Daniel Vilche, me dice usted?
12: La región del Maule tiene todo lo que tiene el sur.
9: Sí. Bueno,
12: el resto del sur. ¿Algún tour por el sector?
9: Bueno,
12: de la región del Maule,
8: hay que,
12: al lado cordillerano, ahora que es invierno.
9: hay que invocar a Mario, mire. Escúchanos, Mario, te rogamos. Viaja por Chile. Listo, y lo dejamos ahí. Y Mario, que es un hombre inteligente, sí, va a buscar esa ruta. Sí. ¿Y por qué no, pues?
8: Ir
9: a
8: conocer, sí, la región del Maule.
9: La región del Maule, bonito.
13: ¿Qué tal, muchachos? Desde Guadalajara, Jalisco.
9: ¡Órale!
13: Saludos. Con el cariño de siempre, pues, y con esa alegría que me contagian cada vez que escucho Sin Libreto. Oye, estaban hablando de lugares de la quinta región, de ahí cerca de Limache, qué sé yo, Quillote, por ahí cerquita. Acá hay unos lugares que se llaman Salamanca, hay otro que se llama Linares, o sea, hay varios lugares que tienen, que no me acuerdo más en este momento, que tienen relación con los que hay en Chile, que se tienen el mismo nombre. Y uno divertido que queda cerca de Guanajuato, para allá, se llama Tula de Allende.
9: ¿Cómo dijo?
13: Para nosotros son divertidos. Eso, un gran abrazo para todos, para los tres.
8: Oye, así me retó a mí por el otro día por la noticia de la banda de los delincuentes de Limache.
9: ¿Cómo se llama esa banda?
8: No, ya.
9: No,
8: no,
9: sé.
8: Oye, no le dice nada a Tito que está diciendo.
9: Hay que ponerle un pito ahí. No puede ser Tito Medina a su avanzada edad, porque Tito Medina es viejito, ya, pero viejito.
8: Más que el
9: Él orina en polvo, para que se haga una idea. Y mira las palabras que está sacando. Oye, Tito Medina ahí mandó un saludo muy bonito también, recordando a su padre.
8: Sí.
9: Me emocionó el saludo. Como fue muy, pero muy emotivo el momento hoy día en el programa de día viernes con el alcalde de Quillota.
8: Se emocionó la entrevista,
9: cuando recibió los saludos de sus hijos.
14: Sí, lo escuché.
9: Y luego viene un momento en que los que estábamos acá nos quedamos ahí con un
8: nudo en la garganta.
9: Un nudo que no, ninguno podía hablar. Fue un momento, pero muy, muy bonito.
8: Sí.
9: De esos que vamos
8: emotivo,
9: a recordar.
8: Emotivo.
9: ¿Eh? Sí, claro. Emotivo. Oye, esto del Día del Padre es muy curioso, porque acá en Chile todo es comercial, el Día de la Madre, el Día del Padre, sí, el Día del Abuelo,
14: el Día del Niño.
9: Pero hay otros países donde son más prácticos. Corea. ¿Me van a creer ustedes que en Corea dijeron los coreanos de que tanta cosa de tantos días, ¿por qué no hacemos un puro día nomás y les hicimos el Día del Padre? Y es el Día de los Padres, un día.
14: Sí,
9: entonces el mismo día para papá y mamá y cuánta cosa, la misma fiesta, el mismo regalo y todo.
8: Ah, mira, qué práctico.
9: Corea tiene un día exclusivo para ambos. El
8: Día de los Padres.
9: Claro, simultáneos. ¿Qué te parece?
8: Sí, a ver. ¿Y el Día de los Compadres, ¿no?
9: Uy,
8: podría ser, ¿eh?
9: Falta el Día de los Compadres.
8: Hola, compadre, ¿cómo estás? Vamos a asadito.
9: Vamos a celebrar, compadre. No,
8: compadre.
9: Uy, ahí estaría mi compadre Mauricio.
8: Somos amigos, no somos amigos.
9: Somos compadres, no somos compadres.
8: ¿No
9: es cierto? Mi amigo de Logarzo.
14: Sí, Mauricio de Logarzo.
9: Usted tiene que decir,
14: somos compadres o no.
8: Planteamos la idea a los señores parlamentarios.
9: Mi amigo Alejandro, que no ha hablado el día de hoy, mi tocayo.
8: Oye, la idea la planteamos los parlamentarios el Día de los Compadres.
9: Jale.
14: Me parece.
9: Pero, Claudio, cuando usted sea candidato, ¿ah? Yo como candidato propongo leyes importantes a este país. ¿Cómo empezar desde este mismo momento con el Día del Compadre? Ay, todo el país, Alvarado. Hoy sería bueno.
14: Podría ser, ¿eh? No, y bien porque él es amigo presidente.
8: Sí, por supuesto. Sí.
9: Claudio Alvarado. Sí.
8: Déjale. Sí. Yo soy un hombre sólido.
9: ¿Usted podría presentarse para presidente del sindicato acá, trabajador de la radio?
8: Puede ser, sí.
14: No, y sale
8: el
14: de más.
8: El primero que voy a hacer yo.
14: ¿Votamos al tiro o no?
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9: Yo me recuerdo Claudio antes de ser locutor, ya, cuando estaba haciendo así el trabajo de construcción, pero se llevaba todos los materiales para acá.
8: No,
9: bueno,
8: señor,
9: igual que acá,
8: no invente,
9: igual
8: no invente,
9: que acá.
8: No invente.
9: Yo, en serio, el otro día, que el jefe ya no estaba, ¿no es cierto? De repente voy mirando la esquina y veo que Claudio iba arrancando con varias puertas. Dígame sí o no. Si lo he visto, se llevan los materiales para la casa, Claudio. Lo tengo pilladito.
8: Vamos a conversar después.
9: Aprovechó que las cámaras estaban apagadas.
8: Vamos a conversar después fuera del micrófono, ¿eh?
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0: top hace un par de días sin puerta y no sabíamos quién se la había llevado. Y ahí encontré esas fotos cuando Claudio iba arrancando.
1: A usted le han dado portazo varias veces, ¿no?
2: Se ha quedado la puerta abierta.
1: No, mi amigo hace portonazo.
0: Oye,
3: puertazos. Pues pensé que era el día de la mamá. Un abrazo a los tres por el día del papá.
1: Gracias.
3: Claudito.
1: Gracias.
3: Don Alejandro Sonrisa González.
0: Ay, gracias.
3: Silvio Gaceta.
2: Muchas gracias.
3: Que tengan un feliz día. Ya que, como dicen ustedes, es hoy el día del papá.
2: Así es.
3: Y saludarme a mí también porque me llegó un nieto de regalo.
0: Ay,
3: el día del papá. Me llegó el día de ayer mi nieto Dante.
0: El día de las nietas.
3: Ahora me llegó un nieto. Así feliz que día, tata. Un abrazo para ustedes y que la pasen muy bien y no coman ni tomen tanto este domingo.
0: Un abrazo para usted.
2: Muchas gracias, igual.
3: De parte del Alex del Uber.
0: Ale, el tatita del Uber.
1: Adivine que nos mandó audio.
0: A ver. Hola.
4: Buenas noches, amigos de Sin Libreto. Claudio Alvarado y el amigo Alejandro Sonrisa González.
0: Somos amigos.
4: ¿Qué pasa con ustedes, amigos? Que invitan a Silvio Ibaceta para los días viernes.
1: ¿Sí?
4: El invitado los días viernes. ¿Ah? Y después no lo dejan hablar desde el principio. Después el amigo Silvio Ibaceta. Mucho saludo también al amigo Silvio Ibaceta.
2: Gracias,
4: de acá,
2: Mauricio.
4: De Mauricio de Quillota. Oiga, amigo Alejandro Sonrisa González.
0: Dígame, señor.
4: ¿Qué tiene para ofrecer usted? Dice que anda diciendo los que van a ofrecer, que ofrecen cosas y ustedes no tienen nada para ofrecer, pues, amigo Alejandro Sonrisa González.
1: Esa tuvo, güey.
0: Le ofrezco cariño, paz, amor, ese tipo de cosas.
4: El otro, amigo Alejandro Sonrisa González. Enchúfese, pues, amigo Alejandro Sonrisa González. Acuérdese que mañana es el día de la Expo Papá en la Plaza de Armas.
0: Es que debería ser todos los días.
4: Mire, otros sectores que les faltó por nombrar de acá es San Pedro de Putupul, está Carolmo, está Logarzo y están Las Garzas. Son otros sectores pintorescos de acá de Quillota y poblacionales. Y lo otro, hoy día estuvo súper malo el partido hoy día en la tarde. Pues.
0: Ah, no lo vi.
4: Imagínense. Los goles, hasta los goles fueron fome. El primero de Estados Unidos contra Australia, el primero fue un autogol y el segundo se lo comió el arquero. Más malo el partido. Bueno, me imagino que debe estar celebrando en México, en Guadalajara, el amigo Tito Medina. ¿Ah?
0: Sí,
4: bueno, muchos saludos, amigos. Que tengan un buen día viernes.
0: Uh-huh.
4: Bueno, como siempre, yo empiezo mi primer turno de noche de conserje.
0: ¿Ya?
4: Que trabajo de noche, viernes, sábado y domingo. Muchos saludos para el amigo Eduardo, que recién escuché un audio de él, Eduardo de Logarzo. También para Alex Uber y para Tito Medina de Guadalajara, que de México, que debe estar celebrando todavía, me imagino yo. ¿Eh? Ya que México fue el primer clasificado, ya que le ganó 1-0 a Corea del Sur ayer. ¿Eh? Debe estar celebrando ayer que
0: mundialero.
4: El primer clasificado a segunda ronda. Y que sigue jugando, va a seguir jugando en
1: el Estadio
4: Azteca de México, va a seguir de local allá.
2: Este es el comentario de
0: partida. Respira, pobre, respira. Regalemos un chicle.
4: Que tengan un buen fin de semana.
1: Eso es todo, bro. Muchas gracias.
0: Eso es todo, eso es todo, eso es todo, amigo.
4: De la Plaza de Armas de Quillota.
0: Ya.
4: Ay, muchos saludos, amigos. De su amigo Mauricio Quillota. Y somos nosotros amigos. Somos nosotros amigos, amigo Alejandro González. Somos nosotros compadres.
0: Somos compadres. Pues.
4: Abríguense, tatita. Y abrígate, tatita. Silvio,
0: ya se te terminó el turno. Andate para la casa.
4: Pariente del otro Ibaceta. De Claudio Alvarado Ibaceta.
0: Y no termina.
4: Que son bien Ibaceta ustedes. Un saludo, amigo.
1: Chao, gracias.
0: Ay, Dios mío, de pocas palabras.
1: Oye, para ser democrático, vamos a escuchar todos los audios, pero aquí nos están esperando.
0: Sí, por los demás tuvieron que
5: siempre,
0: esperar.
5: Saludos por el Día del Padre anticipado.
1: Muchas gracias.
5: A los tres maestros profesionales.
0: ¿Quién es?
1: Gracias.
0: ¿Quién es?
5: Un fuerte abrazo para ustedes.
0: ¿Quién es?
1: Eduardo.
5: Amigos queridos. Saluda Eduardo, como siempre, al pie del cañón.
0: ¿Quién es? Eduardo, un abrazo para ti. Al pie del cañón.
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0: Uy, de pocas palabras. Es tímido.
3: Y eso es pesado con Mauricio, para que lo molesten tanto.
0: Oye,
1: somos o no somos amigos.
0: Pero somos o no somos. Es simpático, Mauricio, pero es bueno hablar. Yo creo que hace el turno con nosotros.
3: Y el hombre quiere ser panelista de la radio, digo.
0: Y se maneja.
2: Sí, claro. Sí, se maneja.
0: Tendríamos que citarlo a las 3 de la tarde más o menos para que empiece el hablar.
1: Oye, o sea, ¿puedo pedir un día libre para que venga acá?
0: No. Claro, pero hay que citarlo a las 3 de la tarde.

0: Ya, para que terminemos a las 6, porque uy, uy, uy, qué bueno para hablar.
1: Sí, no,
0: y le gusta el fútbol también. Sí, no han jugado
2: no se pierde los partidos mundiales.
0: Ni el tacataca.
3: Amigo mío, complicado de palabras. Un saludo acá de Guadalajara también para usted, pues. Y qué le digo, bueno, la gente está conforme con México, pero no está contenta. Ah, dicen que falta algo, falta, no sé, una chispa, algo más de juego. Ese es el informe deportivo desde la gente que uno conoce, déjale, con los que me cruzo por ahí.
1: Y de México.
0: De México. Le falta algo más de fuego para la parrilla, debe ser.
2: Puede ser, ¿eh?
0: Después de un partido, no sé si en México lo hacen como acá en Chile, ¿eh? Los partidos se ven en Chile, sí, con la parrilla. No, pero con parrilla, tal vez ellos lo ven con tacos.
2: Con tacos.
0: Sí, porque el...
2: Bueno, usted está acostumbrado con los tacos.
0: Tito Medina, sí, ve los partidos con tacos.
2: Ah, mira.
0: Y minifalda. Sí, así lo ve, está acostumbrado. Oye, yo no sé cómo lo verán allá. Si es costumbre nuestra en Chile.
1: En la tele lo ven por el qué tan difícil.
0: De poner la parrilla antes del partido. Y usted, después que ya está medio entonado, si gana, uy, fiesta. Y si pierde, bueno, pasemos las penas.
2: ¿Pero qué sacamos con hacer parrillas si pierde Chile?
1: Sí, de repente. Y a veces pierde Chile y no sabemos el resultado.
2: No, no disfrutamos ni el asado.
0: Es que por eso algunos, cuando ya Chile empezó a jugar mal, cambiaron antes el asado, venía después, y dijeron, no, comamos el asado antes del partido. Hasta que cualquier cosa lo pasamos bien.
2: Yo quiero hacer esos asados que hay en Peumo.
0: Eso son buenos, de verdad.
2: No son parrillitas, son parrillotas.
0: Saludos a Peumo, que todavía está con las actividades de celebración de su aniversario. Todavía.
1: Una semana dura.
0: Sí, ha durado más. Porque hemos estado todos estos últimos días de esta semana con actividades de teatro y en el Teatro Municipal, donde se han presentado distintas obras. Se ha hecho algo muy, muy bonito este año en el aniversario.
1: Mire, qué bueno. ¿Cuántos años celebran? 175, creo que era. Algo por ahí.
0: 175, sí. Ya. Sí. Oye, harto.
1: Sí, y no se le nota, Alejandrito.
0: No, pues Claudio me decía cuando fundaron Peumo, porque estaba bien.
2: Oye, mira, me mandan aquí un pantallazo, dice Andrea Muñoz. Andrea. Buenas tardes, chiquillos.
0: Hola.
2: Están como día viernes, dice.
0: Estamos relajaditos,
2: parece. Hoy salimos bonitos, mira en la tele.
0: Ah, ya, pero te pusieron solamente eso.
2: Un pantallazo aquí.
0: Bueno, saludos para ella.
2: Sí, más joven Alejandro en la tele.
0: ¿En serio?
2: Sí. ¿Y? Ah, no, es una cana la que se le ve ahí. Y una pata de gallo.
0: Sí, nos sacaron una foto y me preguntaban a mí por qué poníamos este foco tan grande. Le digo, no es el foco, es la pelada de mi amigo Claudio, que miren los que están con cámara, miren ahí. Esa pelada que alumbra para todos lados no es un foco, es Claudio.
2: Es una pelada sexy, señor.
0: Es sexy. Uy, sexy. ¿Usted se siente sexy, Claudio?
2: No sé, pues.
0: No me lo diga. ¿Usted se siente así?
2: No.
0: Cuando era más joven.
1: Jueguese, dígale que sí.
2: No sé, pues.
0: ¿Usted cuando salía a la fiesta y llegaba ahí, se sentía sexy como Mauricio?
2: No salía yo, señor, era muy hogareño.
0: Era.
2: O sea, soy, pero.
0: Oye,
2: ahora le pregunto yo a usted. ¿Qué se siente tener pate gallo, señor?
0: ¿Pate gallo?
2: Sí,
0: no tengo yo.
2: ¿No quiere pate gallo?
0: No, pues. No. Ahora, si usted quiere molestar al invitado, yo encuentro que es una patudez suya.
2: Usted, señor.
0: Yo no tengo, está molestando a Silvio. ¿Y Silvio lo defiende a usted?
2: No,
0: oye,
2: no
0: hay que ver. Me gustaría.
2: ¿Somos amigos o no somos amigos?
1: Somos amigos.
0: En
1: somos
0: estos
1: amigos.
0: Minutos que queda, invitar a nuestros auditores para que nos comenten si es que quieren hacer un saludo especial a algún padre, papito, al dueño de casa, o al papá, muchas veces que no está, pero sí dejar el recuerdo, comentar algo. Estos minutos son para ustedes. Si quieren saludar a alguien, nosotros no vamos a estar al aire mañana en el programa, no hay sin libreto el sábado y domingo. Por eso lo hacemos ahora. Si usted quiere, envíenos un WhatsApp, trate que sean cortitos. Mauricio, por favor. Mauricio, tú no usas el WhatsApp. Mándenlo, aproveche al más 56-968-99-7777.
2: ¿Revisamos, no?
4: Amigos queridos, quería mandar las gracias al auditor que me mandó saludos. Cordialmente se lo devuelvo. Un fuerte abrazo para todos y que tengan un buen fin de semana y que lo pasen muy bien.
0: Oye, pero si se lo digo a él y se lo devolvió.
4: Y que debajo de la mesa, celebrando el Día del Padre.
0: ¡Uy, me gustó eso! Me gustó. Tal vez la persona que lo llamaba quería dejar algún saludo.
1: No, es un hombre desconocido.
2: No, es su señora que lo va a retar por lo que dijo.
0: Yo prendí la radio, viejo. Más bueno. 56 968 99 7777.
2: Déjenos su audio para saludar a Papito en estos minutos, ¿eh?
0: O por escrito, como quieran, ¿eh?
2: Claro, ahí tienen, tenemos tiempo todavía, ¿no?
1: Sí. Sí, yo quiero hacer un saludo a unas vecinas que hoy están de cumpleaños. Son trillizas, tres hermanas.
2: ¿Vecinas?
1: Sí, señor. Ah. Y están de cumpleaños, las saludé personalmente. Y yo le voy a mandar.
0: Claudio pregunta si las tres están el mismo día. Mire, Claudio.
1: Nacieron el 19 de junio.
0: Oye, qué bonito.
1: Están trillizas. De cumpleaños, sí. Yo
0: ¿Y las se conozco, parecen?
1: Hay dos que se parecen, ni una que es diferente, pero las dos son iguales.
2: Es como,
1: como para polopear,
0: pololear
1: con ella y equivocarse.
0: Sí, él dice que está muy contento de estar acá esta noche. ¿Y andan juntas siempre?
1: Sí, andan juntas, sí, ¿verdad?
0: Sí, te digo.
1: Sí, saludar a Marcela, Carmen Luz y Mónica. Ellas son
0: Marcela, Carmen Luz y Mónica. ¡Hoy la trilliza! ¡Saludos, sí, chiquillas!
2: Oye, una pregunta, no sé, que nos mandan un sticker con un guasito con una botella de vino. ¿Qué significa eso?
0: ¿Usted entiende? No, claro, usted
2: dice espermo ahí.
0: Limachino ahí con la botella de vino.
2: Nada que ver, señor.
1: Pero los mejores vinos están en la sexta región.
0: ¡Éjale! Tiki tiki ti. Claro que sí.
2: ¿Para qué pregunto? ¿Para qué trajo un vino?
0: Claudio, hemos tenido serios problemas con los vinos que traemos
2: un
0: acá.
2: Regalito,
0: de acá. Repente, el otro día el jefe dejó una botella de vino para llevársela después y desaparecieron.
2: No están en la oficina.
0: Entramos a la oficina de Claudio.
2: No, señor, no invente.
0: Las botellas vacías.
2: No invente.
0: Y Claudio dice: yo no he tomado nada, pero están mareados. Sí, no sé qué me pasó, el café me marea, dejó el café. Claudio. Oye, ¿algún programa en especial en el Día del Padre, ustedes, chiquitos?
2: Sí, la tornamesa vamos a tener la primera hora con canciones a papá.
0: Ah, qué bien.
2: El día domingo.
0: Yo conozco una que dice.
2: ¿Cuál? A ver.
0: Sí, una de Tommy Rey. Papá, papá.
2: Estoy hablando en serio, Alejandro. En la tornamesa son recuerdos de canciones hermosas.
0: Y esta que hicieron los nocheros. Papá, papá, es todo lo que tú me ves. Hay estas canciones bonitas.
2: ¿Por qué no le dice que se enchufe este cabello?
1: Va a estar incluida la de Anthony Quinn, que es muy linda.
2: Sí, la misma vida te dirá.
1: Es muy bonito el tema. Muy linda.
0: ¿La misma viuda te dirá?
2: No, por vida, hombre.
0: Perdón, escuché mal.
2: Está Arturo Millán también. Mi papá es mi amigo. Muy bonita esa canción.
0: Arturo Millán.
2: ¿Te acuerdas?
1: Osvaldo Díaz.
2: Osvaldo Díaz.
0: Osvaldo Díaz.
2: También. No, vamos a tener todas esas canciones el próximo domingo.
0: Uy, las telarañas que van a salir, papito. Oye, Silvio, ¿alguna celebración especial vas a
1: estar? Sí, con la familia y con un yerno que es papá.
0: Ah, perfecto.
1: Vamos a celebrar a la familia. Sí. Sí.
0: Después del comentario que hiciste, no sé si te van a celebrar, pero bien.
2: El día del papacito, por lo menos.
0: ¿Y usted en la casa tiene alguna cosa especial?
2: Sí, vamos a hacer con mi hermano, vamos a hacer algo ahí. Bien. A recordar a mi papá también, porque ya no está.
0: Justamente, pero sí. No pueden recordar.
2: Exactamente.
0: ¿Así lo hacían cuando él estaba? ¿Se juntaban todos?
2: Cuando él, claro, de un tiempo que no estuvo con nosotros, pero igual lo recordábamos.
0: Ya.
2: Pero él ya no está, pero con mayor razón todavía, pues.
1: De todas maneras, sí. Yo llamo al papá porque no está acá, está en San Fernando.
0: Ah, en San Fernando. Uy, sí, tierra de vino,
1: por eso le digo.
0: Oye, saludar a todas y todos los que en sus casas, ¿no es cierto?, están programándose para tener un fin de semana bonito. El clima va a ayudar, no importa lo que pueda hacer, ¿no? Ah, es que no tengo para hacer una buena parrilla, que no tengo. No, si lo que importa es compartir en familia.
1: Sí.
0: Compartir, entregarse cariño, demostrarse cariño, reírse un rato juntos.
1: Un abrazo.
0: Inventar cosas que van a ser las que estarán en sus recuerdos del día.
2: Por lo menos Alejandro se ofrece como catador, ¿eh?
0: Sí, yo, profesional, pues. Un
2: catador profesional.
0: Yo, catador, mire, yo llego con mi copa de cristal, mi tenedor, mi cuchillo y una cucharita chica para por si hay postre, la llevo ahí.
2: Y también llega con hambre.
0: Bueno, algo se hace.
5: Antes que termine el programa, quería saludar a mi padre, que ya no está conmigo. Un gran padre, un gran amigo, un gran partner para mi padre, Eduardo, que está en el cielo. Decirle que me hace falta y que pase que está conmigo. Muchas gracias, amigo.
0: Así
5: saludos
0: es, pues,
5: para todos ustedes.
0: Está contigo, no tengo
1: gracias,
0: duda.
1: Gracias, amigo, gracias.
0: Un abrazo para ti,
2: gracias,
0: amigo.
2: Por tu audio, gracias.
0: Oye,
2: por...
0: y para todos los que tal vez se emocionan porque no tienen a su papá en este momento, muchos van a vivir su primer año sin el padre.
1: Exactamente.
0: Primer año,
1: sí,
0: que falleció hace poquito y cosas. Nosotros nos dedicamos a chacotear, a reír, pero entendemos tu dolor también. Y lo que podemos hacer es enviarte un abrazo apretado para que también puedas, tal vez, festejar en el recuerdo, recordar esos momentos que lo tuviste.
2: Eso. Oye, quiero saludar a Polito Márquez, que nos está viendo a través de streaming en pantalla gigante. Mira, oye, es impecable. Nos mandó la foto y nos estábamos en pantalla gigante.
0: ¡Éjale!
2: Saludos, Polito. Un abrazo. Gracias por estar en sintonía.
0: Polo Marquín.
1: Sí, Polo Marquín.
2: El anexo de la mañana, preparando la mañana.
1: Un gran profesional.
0: Anexo AM y FM. Sale por dos frecuencias, Polito Marquín.
1: Y muy buen amigo.
2: Sí, pues Polito. Saludos para Polo.
0: Y era buen futbolista.
1: Sí, ¿verdad?
0: Sí, sí. No como este Claudio que nunca jugaba ni la bolita, pero bueno.
2: No, señor. Usted fue arquero y le pasan goles, señor.
1: Y le pasan goles aunque no sea arquero.
2: Bueno, Silvio, eso, así me gustó.
0: Amigos, 18:55, va avanzando la hora, nos pilla.
2: ¿Tenemos otro audio?
0: Ya,
2: bueno. Saludos a papá, a ver si
0: resonan. Aló.
6: Un saludo a papá. A papá Noel, creo que nadie lo ha saludado. Es importante. Eso, gracias.
0: Papá Noel, papá tampoco. Un saludo, pues. Oye, no sé cómo esta gente entra en este programa cultural y serio con estos comentarios. Sí. ¿Qué, ¿de dónde habrán sacado ese ejemplo, digo yo?
1: Nosotros una persona tan seria.
0: Sí, por eso es un programa cultural. Les quiero recordar, mañana no pierda la oportunidad de visitar la Expo Papá en el centro de Quillota, en la plaza.
1: Desde las 10 de la mañana.
0: Uy, tremendo evento, vaya, pásenlo bien, distraerse un rato, sí. Es gratis.
1: Sí.
7: Saludos a papá de lejos.
2: Papá de lejos. Dice acá, hay una rica pensión de alimentos.
0: No. Oye, es ordenado el público, oye, tenemos, sí, Claudio.
2: Yo, compórtense, ¿ah?
1: Oye, sí, pues, oye, por favor, ¿cómo siguen este ejemplo?
0: No sé de dónde sale gente así, Dios mío, vamos a tener que subir el nivel de este programa. Mañana mismo vamos a partir con los índices económicos. Eso. Y así, ¿no es cierto? Vamos a partir así, pero...
6: Oye... ¡Saluda, papayón!
0: 18:57, nos tenemos que ir. Sigue llegando mensaje muy bueno, pero Claudio, lamentablemente tenemos
2: la hora.
0: Que
2: ir. Sí.
0: Que tengan un buen festejo todos los papis y nos encontramos el lunes.
2: Así es, a las 6 de la tarde, porque son los lunes de
0: Pato Encalada. Silvio, un gusto.
1: Un gusto, chiquillo, estar con ustedes. Un abrazo, que tengan un lindo fin.
2: Gracias,
1: de semana.
2: Silvito.
1: Y igualmente. Saludo a todos los papás.
2: Ok, chao, chao. 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

0: casi sin darnos cuenta, llegamos al final de esta edición de Sin Libreto. 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Esta es la hora en Libra FM.
1: Las 19 horas en punto.
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12: A esta hora ya terminan algunas actividades. 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

Es un buen momento para compartir éxitos consagrados. Edición de viernes 19 de junio. Y como cada viernes, compartimos mucha música energética, música de la pista de baile y versiones especiales para comenzar el fin de semana con buenos recuerdos. Listos para este viaje, 120 minutos de compañía musical en Libra FM. Aquí comenzamos.

David Newton es un actor y cantante estadounidense mundialmente famoso por su éxito disco Making It de 1979 y por ser el rostro y voz de la icónica campaña publicitaria de refrescos Via Pepper para Dr. Pepper. Entre finales de los años 70 y principios de los 80, protagonizó los famosos anuncios de Dr. Pepper con el pegadizo eslogan Would You Like to Be a Pepper Too, consolidando su fama nacional. David Newton saltó a la fama del estrellato cinematográfico al interpretar a Kessler, David Kessler, en el clásico de terror dirigido por John Landis, un hombre lobo americano en Londres, en 1981. 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

0: Espérenos unos instantes, una pausa y continuamos en Éxitos Consagrados por Libra FM. Esta es la hora en Libra FM.
1: Las 19 horas y 31 minutos.
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Esta canción, Can't Stop the Music, fue lanzada en 1980 como pieza central de la banda sonora de la película homónima, una pseudo-biografía del grupo Village People, escrita por los productores Jack Morales y Henry Belolo. La pista fue un intento de capitalizar la fiebre disco justo cuando el género comenzaba a perder popularidad. Esta canción fue compuesta especialmente para ser el tema principal de la comedia musical Can't Stop the Music de 1980, a diferencia de sus primeros grandes éxitos que exploraban subculturas y lugares de Nueva York. Este tema fusiona un ritmo optimista y festivo sobre el poder de la música para unir a las personas, encajar en la pista de baile y mantener el espíritu de celebración. La película fue concebida como un escaparate, una vitrina para el grupo, protagonizado por el actor Steve Guttenberg, la modelo Valerie Perrine y Kathleen Jenner. La trama sigue libremente los esfuerzos de un compositor por armar un grupo musical con 6 cantantes procedentes del Greenwich Village. Sin embargo, la película se estrenó en 1980, exactamente en un momento de gran rechazo social hacia la música disco. La cinta fue un fracaso comercial, estrepitoso, y ganó el premio Razzie a la peor película del año. Y quizás la peor película de la historia. 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

Ya hemos hablado en otras oportunidades de esta canción, escrita por el trío de hermanos Bee Gees, parte de la banda sonora de la película Fiebre de Sábado por la Noche. Fue cedida para una versión del grupo Tabarés, incluida la banda de sonido de la película y también la versión de los Bee Gees. Algo curioso, pero son las licencias que se dan a algunos artistas. Una canción tremenda, que evoca un tiempo glorioso de la música disco que tuvo muy poco tiempo de duración, espacio, pero que dejó bases sentadas para la creación de música en los 80, en la década 90, en la década 2000, y ahora todo se basa en la música disco, por lo menos en los nuevos ritmos que escuchamos en la actualidad. 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

0: 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Esta es la hora en Libra FM.
1: Las 20 horas y un minuto.
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